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1: 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Son las 7 de la noche, 11 minutos, en Tropicana 7:11. Una feliz noche a quienes hasta ahora van conectándose con Tropicana. Todos mis tropiconductores que están allí en sintonía, escuchando Tropicana, buenas noches. Nos pueden dejar por allí su mensajito, cómo están las vías de la ciudad de Ibagué, cómo están las vías interdepartamentales, cómo está allí la línea. Nos pueden reportar al 310-571-7500. Recuerden que continúa el paso restringido, un solo carril allí entre Ibagué y Cajamarca. Para quienes van viajando a ese punto, nos pueden reportar tal vez los que van saliendo para la ciudad de Ibagué, que van por la variante, que van varianteando a esta hora. Escuchando Tropicana, la más bacana. 310-571-7500 es la línea oficial de Tropicana. 310-571-7500. También invitación para que nos sigan a través de las redes sociales, arroba Tropicana Ibagué. Así nos ubican en Instagram, en Facebook, en TikTok. Tuvimos muchísimas actividades en ese fin de semana y todo lo encuentran en las redes sociales de Tropicana para que se programen, para que nos sigan, para que compartan todo el contenido, porque ahora yo escucho, veo y comparto Tropicana. Ojo con eso. Aquí está Sergio Vargas. Ya viene el binomio de hoy. Oro de América, viene Sebastián Campos, una programación, la musicota de Tropicana, la más bacana en esta noche. 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
1: En Tropicana, la más bacana, es momento de presentarles lo nuevo de Fonseca. La canción se llama Antes que se vaya el tiempo. Ya viene Josy Esteban, Otto Sergio en esa noche de lunes. 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
1: En Tropicana, la más bacana, bacanísima, sí. Es momento de presentarles un doble popular a esta hora de la noche. Luis Alfonso es el señorazo. Ya viene el charrito negro en ese doble popular. Tropicana, son las 7:49.
2: Ni nada de eso. Es que todo lo sacaste.

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0: Son las 8 de la noche. 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

0: Bienvenido, buenas noches. Como siempre, un placer enorme saludarlos. Y desde este momento ya estamos en A Que No Me Duermo de Tropicana. Un placer enorme, de verdad que sí. Luego de un fin de semana espectacular, extraordinario, donde hicimos una tremenda maratón aquí en Tropicana. Y fue con, hombre, el corazón lleno de dicha. Fue que la finalizamos, la terminamos con la satisfacción del deber cumplido, porque nos propusimos 24 horas trabajar por los peluditos, por los gaticos, por los perritos de las diferentes guarderías, también de las diferentes personas que también hacen de esta bonita labor algo bastante titánico, ejemplar. Y de verdad que le damos gracias a toda Colombia. De verdad que sí, le damos gracias a toda Colombia porque, hombre, logramos recolectar 10 toneladas de pepitas, 10 toneladas de alimentos. Así que de verdad que un abrazo bien grande para toda Colombia. Gracias por tendernos la mano y gracias por hacer parte de la historia de la cuarta maratón del humor Luchito al Trote por Colombia. Muchas ciudades, muchas personas. Y ya casi que finalizando, pudimos completar las 10 toneladas. De verdad que sí. Gracias. Y bueno, aquí estamos en A Que No Me Duermo de Tropicana. Desde este momento y hasta las 12 de la medianoche vamos a tener varios temas para contarles a nuestros oyentes. Pero antes, una vez más, darle gracias porque tenemos el corazón hinchado de alegría, de felicidad.
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0: Eso, la marca más bacana, la que ayuda a los peluditos y a la gente. Y yo lo decía, que son guarderías para peluditos, porque están atentos. Si alguno se enferma, ahí están con las medicinas. Es que si de pronto necesitan algo, ahí están ellos para cuidar a esos peluditos. Y por supuesto también, si hay que bañarlos, si hay que medicarlos, si hay que cuidarlos, ahí están. Por eso son unas guarderías para peluditos. Bueno, ahora sí, señoras y señores, comenzamos. A Que No Me Duermo de Tropicana. Aquí está el Alexander Castillo, el Caballito. Y también saludamos a esta hora, cuando ya son las 8:09 a Karina Uribe. Cari, bienvenida, buenas noches, ¿cómo estás?
5: Buenas. ¿Me escuchas? ¿Me oyes?
0: ¿Cómo te va, Cari? ¿Qué de nuevo? ¿Qué tal el fin de semana?
5: Muy feria de flores, ¿cómo estás? ¿Bien o no?
0: Excelente, gracias a Dios.
5: La feria de las flores, me voy a encontrar allí. ¿Bien o no?
0: Excelente, gracias a Dios. Cuéntamelo todo, caballito, ¿qué es la que hay por ahí?
5: Caballito, venga.
0: ¿Qué pasó?
5: Porque no puede venir a Medellín.
0: Ah, porque estamos arepa, trabajando.
5: ¿A usted le gusta la arepa?
0: Ajá, pero ven acá, tú, porque estás así hablando como si tuvieras algo. Para esto está roca, ¿qué está pasando contigo?
5: Mi amor, tengo un muchacho por dentro.
0: Esta carita, ¿qué te pasó? ¿Te tragaste un grillo, qué? ¿Te tragaste un grillo el fin de semana o te tragaste otra cosa parecida a un grillo?
5: Tragué todo porque
0: en serio
5: sí estaba lista. Uy, no, pero más rico.
0: Esa vaina no es porque hayas tragado, sino porque te pasaste de licor, te pasaste de trago, no, y el alcohol licor, te quemó las cuerdas, sí, señor.
5: No, me tomé ni uno, papito, ni uno.
0: Ah, no te creo. No te creo.
5: Me hizo falta compañía para que me incitara a tomar algo.
0: Bueno, pero sabroso, ¿no? Sabroso. La pasaste chévere, ¿no?
5: ¿Viste la cabalgata de Tropicana?
0: Claro, pero por supuesto. Mira, muchos amigos estuvieron allí. Y no, y mira, muchos amigos estuvieron allí en Medellín y cuando veían a los caballitos de Tropicana, repostearon y me mandaban también videos. ¡Qué bacano!
5: Sí, señor. ¡Qué hebre! Los caballitos. Es más, váyase al Instagram de Tropicana Colombia, Tropicana Medellín, y ven los caballitos de Tropicana. ¿Pasamos bueno? No, mi amor, nos faltó fue tiempo para disfrutar y sigue la Feria de las Flores en Medellín. Bienvenidos todos los que quieran, todavía tienen tiempo de llegar. Caballito, venga que yo le presto mi casa.
0: Eso si me
5: tiene
0: gusta,
5: que quedar en mi casa,
0: rico.
5: No hay problema. Lo que quiera, estamos listos para recibirlo. Uh-huh. Le tengo el sombrero, el poncho, el carriel. ¿Qué más tiene, mi amor?
0: Bueno, me hace falta es una buena compañía para disfrutarme la Feria de las Flores. Si no es así, yo no voy.
5: ¿Cómo así que le hace falta una buena compañía? Y no sea fastidioso, pues.
0: Obvio. Yo que voy a hacer allá como un hongo solo, no, señor.
5: No, nada. Yo me acompaño.
0: Ah, ¿en serio?
5: Trabajo, mijo.
0: ¿En qué? ¿Trabajo? No, señor, si yo... ¿Y qué son de trabajo ni qué trabajo? Si yo me voy para allá, me voy a disfrutar. Pero bueno, en todo caso, no, ya me sacaste maletas, nada que hacer. Oye, Karina, bueno, vamos a entrar en materia y a vamos ver, con algo que ha estremecido, ha sacudido al país, porque la semana anterior se conoció un video de un periodista muy conocido, reconocido aquí en Colombia, que es el director, fundador de un podcast, es uno de los más vistos por su trabajo periodístico y demás. Y bueno, él se llama Rafael Poveda. Resulta que unas colegas de él lo increparon, lo llamaron. Bueno, primero le escribieron, hola Rafa, mira, fulanita de tal, yo creo que ya todo el mundo pues conoce esa historia. Que primero le enviaron un mensaje, hola mira Rafa, soy tal periodista, vamos a publicar algo de ti y tienes derecho a darnos pues tu información de los hechos y tal. Entonces resulta que él comenzó a llamar a las periodistas y tal. Bueno, para brincarnos todo eso, Karina, para evitar otra vez y dar el contexto a la situación, esto todavía la gente lo sigue reposteando y por eso yo he querido traer y preguntarle a los oyentes de Tropicana en toda Colombia, a las mujeres y a los hombres, algo muy sencillo. Es algo, hoy en día, la fragilidad está haciendo estragos, porque de verdad que sí, muchas mujeres han apoyado, luego de escuchar el testimonio de la chica que supuestamente se vio vulnerada, se vio acosada, después de escuchar ese testimonio, muchas personas, hasta las mismas mujeres, se están burlando de ella. Ya las periodistas salieron pues a presentar excusas y dijeron que, bueno, de los errores también se aprende. Pero,
5: total, siempre.
0: Pero voy más allá y es lo siguiente, Karina.
5: Dímelo.
0: Mira, resulta que esta polémica se ha suscitado, bueno, porque el tema del acoso está muy delicado. Pero la pregunta es, ¿hasta dónde es acoso o consentimiento, Karina? O sea, yo creo que si, no sé, tu jefe, de pronto tú te das cuenta si de pronto él quiere algo más allá, ¿cierto? Tú te das cuenta que si de pronto él quiere más allá y si a ti pues no te gusta la idea, tú automáticamente le dices, bueno, listo, no me parece, yo no quiero, no estoy en el mismo mood que tú y hasta ahí dejamos.
5: Y se puede ver mucho también.
0: Es correcto,
5: ¿cierto?
0: Pero
5: en muchos lados.
0: Pero también no es chévere que tú aceptes la coquetería, que esto, que lo otro, que las cervecitas, que el regalito, que. Y ya después vienes tú a decir que eso es una cosa, que me estaba acosando. O sea, yo sinceramente.
5: Yo no voy a opinar al respecto. Yo me quedo callada.
0: Es correcto. Entonces, ¿hasta dónde es acoso o consentimiento? Que los oyentes de Tropicana opinen al respecto, porque bueno, también, o sea, no es que vamos a estar como unos robots y que el jefe tuyo, hola, ¿cómo estás? Sí, hasta ahí, porque es verdad. O sea, yo no creo que eso pues deba ser así, ¿cierto?
5: Sí, tampoco usted ni darle mucha larga, ni tampoco medirse en cosas por evitar.
0: Pero entonces, a ti eso de verdad te, bueno, porque cada quien tiene su opinión, ¿A ti eso de verdad te parece que fue un acoso? O sea, de pronto no, ella que
5: la subió. La verdad, ese tipo de cosas.
0: No, pero tú como mujer, Karina, ¿pero qué es la cosa?
5: Son muy amplias. O sea, yo siempre voy a defender las mujeres, sea donde sea.
0: No, pero es que uno no puede cegarse. Uno no puede estar ciego. Y uno tiene que estar aquí. Y sopesar las cosas.
5: Pero uno tampoco se puede dejar hacer muchas cosas por tener un trabajo. Porque
0: por
5: no,
0: eso.
5: O sea, primero es uno, ¿me entiendes?
0: Correcto.
5: Primero soy yo, segundo soy yo y tercero soy yo. Si tú no ves que te está yendo bien, porque pasa esto y esto, sea con tu jefe, con la empresa, lo que sea, mi amor, hay que intentar entender.
0: Mira, y hay personas que, Karina, que confunden la amabilidad con la coquetería.
5: Muchas veces diría yo que
0: la amabilidad con la coquetería
5: se confunde en un 80%.
0: Es correcto. Entonces, vamos a preguntarle a los oyentes de Tropicana y ya pueden enviar su nota de voz al 310-206-3302. 310-206-3302. Ustedes qué opinan al respecto, qué tienen por decir, qué tienen por acotar, por opinar. Escucharon el video, las palabras de él, las palabras de ella también. ¿Qué opinión les merece al respecto? Si fue consensuado eso, o de pronto ustedes se ven que hubo algún tipo de acoso. ¿Qué dicen los oyentes de Tropicana? Hola, muy buenas noches. Tropicana, la más bacana.
6: Tropicana, la más bacana, caballito. Eso fue que ofendía que el man no la volvió a invitar. Se ofendió. Porque eso sí me parece ridículo que no se acuerda de nada. Que no se acuerda de nada, ay, Dios mío. Eso fue que quedó ofendida porque el man no la volvió a invitar.
0: Bueno, ahí están los oyentes opinando. ¿Qué dicen ustedes? 310-206-3302. ¿Qué opinan al respecto? Luego escuchar las palabras de ella y, por supuesto, también escuchar las palabras del periodista. Hola, Tropicana, buenas noches.
7: Tropicana, la más bacana, Karina. No defienda lo indefendible. Esa es un bambica, no, lo que es una solapada.
0: Bueno, porque ella también dijo que por supervivencia, ella le decía al señor que bueno, que le aceptó y tal. Es más, Luchito hizo una parodia de eso y ahorita te lo voy a poner para que le escuche.
5: La pone, yo la quiero ver.
0: Tropicana, buenas.
8: No, mijito, eso no es más nada de ahí. Si la muchacha tú lo ofendes o le dices algo que no le gusta... Nanáis cucas, como decimos acá en Barranquilla. Negativo procedimiento. ¿Sabes qué? Cuando la mujer cede y tú le caigas en gracia, por ejemplo, en algunos hombres, pues, no en todos. Como tú le caigas en gracia, bueno, ahí sí, hasta para la faena. Pero si no hay nada, negativo procedimiento.
0: Bueno, los oyentes de Tropicana, Cari, están opinando. ¿Será que cambias de opinión? ¿Quieres acotar algo? ¿Quieres decir algo? ¿O te vas a quedar ahí?
5: No.
0: Tras bambalina, o sea, mirando los trotes de la barrera.
5: No siempre tienen que pensar primero en uno. Ya, sea por el lado del jefe, sea por el lado de ella. Cada quien...
0: Pero bueno, yo te voy a poner una pregunta. Te voy a poner una pregunta. Tú sabes que yo aquí te mamo gallo, te jodo y tal. Bueno, no, el día ese que yo estaba chapeto sí te eché a los perros bien. Pero bueno,
5: ¡viejo!
0: Pero a ti, tú consideras eso.
5: Se van sabiendo, papito.
0: ¿Tú consideras eso un acoso?
5: Sí, me acosaste y de frente.
0: Ah, sí.
5: Me hiciste de todo.
0: Ah, bueno, pero te acosé.
5: Te acosé
0: en Radio Nacional. Te acosé en Radio Nacional. Y las personas me dijeron, ¿sabes qué, caballito? Oh, qué bacano que diste a conocer tus sentimientos. Pero si,
5: pero
0: ya,
5: digo,
0: si ya no te hizo caso, ábrala. Y es verdad.
5: Aquí podemos estar molestando, pero. Ya, o sea, cuando ya uno es molestando es diferente. Pero cuando
0: yo
5: ya
0: no te estaba molestando, sí. Yo te estaba diciendo otra cosa de verdad.
5: Vos me acosaste.
0: Tropicana
9: la más bacana. El caballito, eso usó la conveniencia hasta donde le sirvió. Y después la siguió utilizando con ese escándalo.
0: Ay, yo sí quiero escuchar a las mujeres. Yo quiero que las mujeres. Las chicas que están escuchando Que No Me Duermo de Tropicana, envíen su nota de voz. Y si de pronto tienen algo que decir, algo que acotar, y de pronto no están de acuerdo con lo que están escuchando, lo pueden hacer. Pero eso sí, con respeto, porque estamos escuchando a todos los oyentes. Queremos escuchar sus opiniones. Hola, Tropicana.
7: Ahí lo que pasa es que la vieja no logró el objetivo que quería. Entonces, por eso fue que una le dijo que una cervecita, dos cervecitas, tres cervecitas y no le entró la de mierda.
5: Sí,
0: Aunque la muchacha dijo que él supuestamente le había dicho, yo quiero que me hagas sexo oral. Y ella, ahí se le borró la memoria. Se enlagunó y no se acuerda si lo hizo o si no lo hizo. Entonces resulta que cuando ella se montó al carro, al taxi, comenzó a llorar. Supuestamente comenzó a llorar y se fue a llorar de Caicedo.
5: Y es como lo que hablamos la vez pasada, o sea, también depende si es de un hombre a una mujer o de una mujer a un hombre. Yo vi por ahí que...
0: Jason Guardo, tú lo viste,
5: Ese te iba a decir, por ejemplo, Jason.
0: La mona allá en Medellín. Esas medellinenses son lanzadas así como Karina.
5: Bueno, escuche pues. Él llegó con la intención de disfrutar Tales y Pascuales y decía, yo voy a llevarte. Y llegó una muchacha diciéndole que le diera un beso en la boca.
0: No, o sea, pero dilo bien, Karina. Sí. Oye, te encontré. A ti era que te quería encontrar. Y lo acogió por aquí, por el cuello.
5: Y le va diciendo, te llevaba escribiendo un montón de veces. Y nada. Yo digo, donde hubiese sido al contrario, donde el muchacho hubiera llegado y se lo hubieran tirado entonces a él por acoso.
0: Y nadie dijo
5: porque,
0: nada.
5: ¿Para qué? Exacto, porque para qué, o sea, lo que estaba haciendo la peladita tristemente fue un acoso contra él. Y puede tomarse muy a charla. Y puede salir mucha persona a decir, ay, pero fue un juego, lo que sea. Se vio feo, se vio maluco, ¿para qué? Se vio maluco.
0: Karina, mira, tú sabes que yo soy, bueno, yo soy como soy y en el sentido...
5: Usted sí es fastidioso.
0: No.
5: Usted es como dice por ahí, como el chichi, no hay de dónde cogerlo, mi.
0: No, señor. O sea, yo soy una persona amplia que cuando saludo a alguien o de pronto a las mujeres les digo, ah, mi amor, ¿qué más? ¿Cómo estás? Y tal. O sea, súper cercano. Después de eso, Karina, me ha dado un pánico, un nervio saludar a la gente así, más bien a las mujeres de esa forma. Caballito, me estás acosando. Cipote lío, cipote chicharrón, cuidado, tú vas a salir con esas patas de banco, ¿viste?
5: ¿Con esas qué?
0: Con esas patas de banco, con ese domingo 7.
5: No, cuidadito, es más, ¿saben qué? Yo, por ejemplo, soy de las que le digo... Así sea, el del taxi, al del carro, a la tienda. Nosotros estamos acostumbradas así. Le decimos, mi amor, tal cosa. Ay, amor, vení, esto, lo otro, amor, lo otro. Y uno lo toma como normal. Pero puede que en otro lado ese normal no sea bien. Es como decirle a alguien que tenga esposa, amor, tal cosa. No, qué vergüenza, ya me voy midiendo.
0: Tropicana.
10: Buenas. Tropicana, bacana, bacanísima. ¿Ustedes me pueden explicar qué es supervivencia, instinto de supervivencia? Porque lo que yo tengo entendido es, mi instinto de supervivencia es correr por mi vida o defender mi vida, ¿sí? Pero que le recibe una cerveza por instinto de supervivencia, le recibe 2, le recibe 3, le recibe 4, le recibe 5, va al apartamento por supervivencia, no. Ya quería algo, no le salió como quería las cosas, entonces dijo, acá.
0: Bueno, los oyentes de Tropicana están opinando. Opine usted también, ¿qué opina al respecto?
5: Pueden opinar lo que quieran.
0: 310-206-3302. 310-206-3302. Recuerden que lo pueden hacer, pero con respeto. Hola, Tropicana, muy buenas noches.
9: Caballito, ¿cómo no se va a acordar si le hizo sexo oral o no? Ni porque le hubiera echado escopolamina. Y se subió a un taxi, eso sí se acordó. Eso es pura mentira. Eso es lo que querés. ¡El macho!
0: Y supuestamente, Cari, ella le dijo a él, cuando el periodista, le preguntó, ¿te pido el taxi? Pásame tu dirección. No, yo lo pido. Lo que pasa es que yo no quería que él tuviera mi dirección por instinto de supervivencia, que tal que el mami iba a hacer algo y tal. Para que veas tú. Tropicana, buenas noches.
5: Viste.
0: Hola.
5: Que todo cambia en el camino.
11: Tropicana, la más bacana de aquí, desde la ciudad bonita, mano, desde Bucaramanga, un amarillito. Muy buenas noches, caballito, muy buenas noches, Karina. Listo. Es que es muy berraco creerle porque hay tantas inconsistencias, pero bueno, el hombre propone y la mujer dispone, ¿no? Con todo el respeto, Karinita, porque usted es mujer.
5: Sí,
11: ¿no?
5: Mi amor.
11: Pues yo, en mi concepto, yo no le creo a esa muchacha. La verdad. Un abrazo, Dios los bendiga desde aquí, de la ciudad más bella de Colombia, Bucaramanga, mano.
0: Bucaramanga, mano.
5: A todos los amigos tropiamarillitos de Bucaramanga. ¡Mua, carajo!
0: ¿Qué dicen los oyentes? Hola, Tropicana, muy buenas noches. 8:25, hola.
12: El caballito Tropicana Estéreo.
0: Epa, mi hermano.
12: Una pregunta, ¿qué pasó con el cuento del trifásico que lo han invitado, que no contó al fin qué pasó con ese desenlace?
0: Mi hermano.
5: ¿Qué? ¿Cuál trifásico? ¿Qué pasó?
0: Ay, ¿no te acuerdas?
5: ¿Cuál?
0: El taxista que me invitó al trío con su esposa.
5: ¡Ah! ¡Ay! ¡Ay! ¿Qué pasó? ¿Usted a la final qué? ¿Sí comió por allá?
0: ¿Cómo que qué pasó? ¿Cómo que qué pasó? ¿Qué fue lo que me dijiste tú?
5: Pues yo le dije que no fuera por allá.
0: ¡Obvio! No, no me diste lengua. Como cuatro horas dándome lengua.
5: Sí. ¡Ay, acá me está tocando! Pero como usted, yo así le diga que no, usted hace lo que le da la gana, papito. Oye, pero, estoy ahí en ese punto.
0: O sea, ¿tú crees que yo soy como tú que no cojo consejo?
5: Ay, oigan a este, yo digo consejos, pero si son de usted, no, mi hijo. Ay, qué peligro.
13: Muy buenas noches, caballito, buenas noches para la hermosa y encantadora Karina. Esa cuestión de instinto de supervivencia es selectivo para mí, desde mi opinión muy personal, es selectivo. Si el mal le gusta, compadre, ahí no existe instinto de supervivencia. Ahora, caballito, estoy muy de acuerdo contigo en lo que dices, que uno tiene que ser ahora muy, tiene que estar uno muy prevenido al momento hasta de saludar, porque ya cualquier cosa es acoso. Y por lo menos acá en la costa sabes que somos muy efusivos y el mi amor, el mi vida, mi corazón es muy común. Entonces claro, hay que ser muy precavidos con esa vaina.
0: Cari, bueno, también la gente que nos está viendo en el TikTok, Cari, está opinando y es válido poder leerlos. En arroba Tropicana Colombia, la gente dice, hola, lo que pasa es que pensó que después de lo sucedido iba a conseguir un buen dinero y le salió el tiro por la culata. Eso dice Hernán Dávila. Hernán Dávila está opinando y bueno, también las personas que quieran opinar lo pueden hacer al TikTok, arroba Tropicana Colombia. Cari, imagínate que tengo hoy una buena noticia.
5: Buena noticia.
0: Es correcto.
5: Me encantan las buenas noticias. ¿Qué pasó? Cuente a ver.
0: Porque imagínate que también vamos a tener la oportunidad de regalar balones de colección mundialista, no solamente a las historias, sino también entre las personas del TikTok. ¿Cómo le parece? Es correcto. Por eso, todas las personas que tengan la oportunidad de conectarse ya a arroba Tropicana Colombia, háganlo para que tengan ustedes la oportunidad de participar en este balón de colección mundialista de Tropicana, arroba Tropicana Colombia. Ahí estamos en vivo en el TikTok. Bueno, Cari, más notas de voz, más oyentes, porque este tema está...
5: Ay, perdona por decirle mi vida.
0: Hombre, qué vaina.
5: ¿Qué más dicen? Buenas noches.
0: Esas pelas hoy en día tienen la fragilidad a flor de piel, la personalidad frágil. Sí, todo les parece, ay, me está diciendo esto.
14: Caballito, buenas noches. Karina, buenas. Karinita hermosa, preciosa. Mi amor platónico, buenas noches.
5: Ay,
14: no, caballito, eso es más falso que una moneda de cuero. Esa señora es esa muchacha así. Ahora, la prueba de supervivencia es cuando uno, yo me imagino, ¿no? Cuando uno está en un monte que no tiene nada de comer y entonces tiene que rebuscarse a ver qué comer para poder sobrevivir. Igual que esa mediocre periodista de Mónica. No siquiera terminó, creo que, la universidad para decir que es periodista. Pues eso es más falso que... Y sí le dañaron la reputación al man.
0: Bueno, no. O sea, todavía...
14: Pero en fin, buenas noches.
0: Bueno, todavía no se la han dañado, él se está defendiendo, es correcto, y de verdad, yo lo digo que donde él no hubiese grabado esa llamada,
5: sería otro cuento,
0: donde él no hubiese grabado esa llamada, Dios mío, Padre Santo, bendito, Tropicana, escúchate esto, Cari, porque aquí dice él lo siguiente, escuchado.
15: Hola a todos, frente a las denuncias que se han hecho públicas, quiero expresar mi respeto por las mujeres que han compartido sus testimonios y por el derecho que tiene toda persona, pero especialmente toda mujer, a denunciar cuando considera que ha sido vulnerada. Reconozco la seriedad de estas denuncias y precisamente por ello considero fundamental que sean examinadas con todas las garantías para quienes denuncian y también para mí, como la persona señalada, con derecho a ser escuchado, a presentar mi versión y a ejercer plenamente mi presunción de inocencia y derecho a la defensa. Estoy a disposición de las autoridades judiciales y compareceré con la debida asistencia jurídica para atender las actuaciones que correspondan. Quiero informar que no controvertiré públicamente los testimonios. Okay. Lo hago por respeto a las mujeres que han decidido hablar y porque cualquier respuesta de mi parte debe darse con rigor y responsabilidad ante la fiscalía. Agradezco a las miles y miles y miles de personas que me han expresado su solidaridad. Agradezco la solidaridad de mis hijos, mis hijas y mis seres queridos.
0: Bueno, ahí...
5: Pero habla muy bien el man.
0: Pero por supuesto, si es un periodista...
5: O sea, ¿para qué? O sea, te lo voy a decir, de verdad.
0: Mira, sí. Estuvo en los canales privados de televisión. No, también, tiene su podcast. Él tiene un podcast que se llama Testigo Directo. Y bueno, no, o sea, él es un periodista de los más conocidos en el país.
5: Yo siento que a veces en un punto también quizás, o sea, es lo como lo que siento que a veces por números o por fama, por estar en la boca de todo el mundo, la gente está empezando a hacer quedar mal a otras personas.
0: Y te voy a decir algo, eso lo que tú estás diciendo, ella lo refutó. A la gente, ¿cómo se le va a ocurrir que yo voy a estar buscando fama? ¿Voy a estar buscando qué? Diciendo este tipo de cosas. ¿Ustedes qué les pasa? Están enfermos y tal. Eso lo dijo ella también en un video, que no es por fama, sino porque ella ya ahora sí se decidió, tomó fuerza, buscó las personas que la aconsejaron y demás, las personas que la están respaldando en este proceso, y por eso fue que decidió hablar. Entonces... Esto es un tema de ires y venires, y por eso hoy quise hablar con los oyentes a ver qué opinaban ellos, porque creo que con el tiempo, Karina, con el tiempo, de verdad, cómo va la cosa, va a tocar mandar una hoja de vida y decirle a la chica, ¿sabes qué? Pásame tu correo. Hola, mira, me llamo Edgar Alexander Castillo Lobo, soy de Barranquilla, tengo tantos años, trabajo en tal lado, gano tanto y tú me gustas. ¿Será posible que te pueda seguir molestando por aquí? Atentamente, Edgar Castillo, y por favor, de antemano, espero que me responda de esa forma.
5: Usted no ve que el tirito es, tienes la hoja de vida disponible, no. Así es, o sea, así es para tirarle los perros a uno.
0: Diría Luchito, la madre, no, Padre Santo bendito.
5: No, bueno, pero de verdad que es muy difícil la situación y... Y son dos personajes pues que están por ahí en la boca de todo el mundo. Y hoy día que tanto se puede ser viral, que tanto se puede regar por todo lado. Porque lo que usted menos quiere que se vuelva viral, eso es lo que se vuelve viral.
0: Tropicana,
5: lo
0: hola.
5: Que usted menos planea se vuelve viral.
0: Total.
7: Karina, no se ponga a opinar en ese cuento de esa zumbambica, no, porque sale crucificada. Mejor es que ni diga nada. No diga nada.
5: Mor, tranquilo, gordo.
0: ¿Qué zumbambita? Dios mío, la gente, una vaina.
5: ¿Sabes qué es un zumbambico?
0: Hola, yo no sé qué es esa vaina, pero yo me imagino que...
5: Es un animalito chiquitico. No, es un animalito chiquitico muy feo.
0: ¿Y por qué le dicen zumbambica?
5: Porque es muy zumbambica, porque ya es entonces que le dicen que también...
0: Bueno, fea la pelada no es, la pelada es simpática. Que de pronto haya bateado de foul es otra vaina. Tropicana, hola. Bueno.
16: Tropicana, buenas noches. Yo escucho a Tropicana, la más bacana. ¿Cómo están? Dios los bendiga.
5: Buenas, qué mal.
16: Los que ya pasaron por aquí a saludarlos.
0: Eso.
5: No, ay, qué gracias. Lindos.
0: Gracias, gracias. Hola, chicos. Tropicana, buenas.
17: Caballito, eso es un caso parecido al que le pasó al presidente de Estados Unidos.
0: George Bush.
5: Sí.
17: Que salió el caso de Mónica Lewinsky, que salió.
0: Lewinsky, no fue Clinton.
5: ¿Que salió cómo?
0: Mónica Lewinsky fue con Clinton, no.
5: Pero viste cómo dijo que salió.
0: Sí. Le quitó el puesto a Luis Colón. ¿Qué dicen los oyentes de Terreo Picana? Hola. Ah, pero mentira no es. Ah, pues, si las mujeres hacen eso. Yo no me estoy inventando nada. Ay, pero caballito, ¿por qué haces? Pero yo no me estoy inventando eso, señora.
5: Bueno, ¿qué más dice?
0: Ay, Dios
5: dice,
0: mío, Padre Santo bendito.
18: Hola, Tropicana. Pues desde el principio ya se sabía que ella lo que buscaba era subir de nivel. Y pensó que aceptando la salida, pues lo iba a hacer. Pero pues, ¿a qué costo también? Entonces, nada que hacer, ella misma se puso la soga al cuello. Entonces,
0: ¿aceptarías, Karina?
5: ¿A dónde qué?
18: Por supervivencia, que lo diga una menor de edad, pero una señora ya de casi 30 años. Es increíble, la verdad.
5: Una señora de casi 30 años me está diciendo, señora, venga.
0: Karina, ¿tú crees? Tú no te cocinas con una olla a presión. A ti hay que invitarte como 4 veces ya. Mira, yo te voy a hacer una pregunta. Y tú disculpa, y tú disculpa que yo me meta al rancho, porque esas cosas son de cada quien. Que
5: con las manos untadas ya, diga.
0: Karina, tú en algún momento de tu corta vida, ¿tú te has metido con algún director, o bueno, director no, con algún jefe tuyo? No digamos que aquí, sino, no sé, en algún
5: momento. No, pero no. No, primero que todo, ninguno me ha parecido encantador. Así que diga,
0: Barro. Yair, memorando por esa vaina.
5: Segundo, todos tienen su familia y yo donde hay familia no me meto a dañar familia.
0: Oh, bastante que le gustan los que tienen.
5: Esposa, no.
0: Ah, oh, claro que sí. No, claro, papito, que sí.
5: Yo se lo respeto.
0: Ajá, bueno.
5: Me da mucha rabia incluso cuando yo veo alguno que tiene familia por ahí empieza de bandido. No.
0: Pero tú nunca.
5: No,
0: o dices de esta agua no beberé porque tú no sabes.
5: No, yo digo de pronto en algún momento que yo me encuentre con que diga, uy, señora María, mi amor.
0: Pero no voy a salir con tu cuento que te estaba extorsionando después.
5: No voy a salir con eso, no. Yo siento que si uno va a enredarse con eso, ya tiene que ponerse los pantalones, ya usted es grandecito y atenerse a las consecuencias, ¿cierto? Pero no ponerse por ahí a hablar. Eso es como cuando un famoso se enreda con una vieja, lo que sea, y empieza a hablar. Yo me la comí, no funcionó. Yo estuve con ella y tal.
0: No, pero ya esa es otra vaina.
5: Contar las cosas.
0: Ya no, esa es otra vaina, no. Eso son un poco de pollorones.
5: Una infantilidad. No.
0: Mira, a mí lo que me causa gracia y lo que también me daba risa, y yo cuando. Mira, yo salí de aquí, eso fue el jueves. Yo salgo de aquí de la emisora a las 12 de la medianoche. Sí. Me voy a la casa, me como algo y comencé a ver y me salió ese video y yo comencé a verlo. Yo me quedé como que, ¿en serio? Y después, ahora que después veo y escucho el video de la muchacha, de verdad que me da risa porque hoy en día que las mujeres no respetan pinta y las mujeres te van diciendo las vainas tal cual como son o como les parece y como vengan, te las tiran en la cara. Sale
5: es
0: entonces
5: más, hombre,
0: que la
5: supervivencia. Ya a un hombre no le gustan esas viejas que son así como tan lanzadas. Antes se esconden
0: es
5: y
0: correcto.
5: Se
0: Correcto. Entonces me daba como risa. Joa, hoy que los tiempos ya han cambiado, hoy que la gente no tiene que ver con nada, hoy que las mujeres tienen una lengua así que te van diciendo, ¿sabes qué, mío? Joa, con esa lengua se bañan y se peinan.
5: Cuidado.
0: Tropicana.
19: Mi humilde opinión, buenas noches para todos. Por comentarios como el que hace la señorita acá, que son muy respetables, que ella defiende a la mujer contra todo, no. Hay mujeres que son canallas con los hombres y también no podemos desconocer eso. Si yo veo que las cosas se están yendo por donde yo no quiero, tengo dos opciones, o lo hago por conseguir el trabajo o sencillamente lo paro, pero no me subo al carro y no me voy al apartamento. Hay cantidad de incongruencias. En este caso, las energías no mienten y yo le creo totalmente a Rafael. Él es un hombre y si me coquetea, yo veré si le hago caso o no. Pero no puedo prestarme para luego salir a decir esto. Y viene de Juanita, o sea, nada que ver. Esa es la Vicky Dávila, que esa es la que va a ser su sucesora.
0: Bueno, estamos escuchando a los oyentes. Están opinando respetuosamente, claro que sí. Aquí son válidas todas las opiniones.
5: Y
0: absolutamente
5: yo
0: todos pueden opinar. Nosotros tenemos una posición central, solamente escuchamos y no juzgamos.
5: Y yo digo, defender las mujeres es cuando de verdad se está poniendo en riesgo, obviamente, su vida, muy evidentemente. Aquí son dos parales, son dos puntos muy diferentes que se están, yo digo, entre comillas, aprovechando también de la manera en que se viralizan las cosas.
0: Hola, Tropicana.
20: Caballito, todos sabemos que a Karina le encantan los hombres casados.
0: Es correcto,
5: no.
0: Sí, señor.
20: Una pregunta, ¿qué pasó con Freddy? Que ese chisme me lo perdí.
0: Está de vacaciones el compa.
5: Es que chisme me lo perdí.
0: 310-06-3302. Karina, ve preparándote. Hola, Tropicana.
21: Tropicana, la más bacana, bacanísima. Pues yo opino que ella creyó que iba a tener a Dios agarrado por los huevos. O sea, que a ella le gustaba el mameo con el man. Buenas noches.
0: Mi amor, ni siquiera te voy a preguntar de dónde eres.
5: Me encanta cómo opina, me encanta. Tropicana. ¿Y dónde están las mujeres, muchachos?
0: Ahí, no le estás escuchando.
5: Es muy bueno como habla.
0: ¿De dónde es, Karina, ella? ¿De dónde crees que es?
5: De Barranquilla, mi amor.
0: Pero por su pollo que sí. Bueno.
5: Por su pollo.
0: El último oyente de esta hora, Tropicana, buena.
2: Tropicana, buenas noches. Su merced, ¿me pueden decir el número de el de llamar? Gracias.
0: Claro,
2: Dios bendiga.
0: Claro que sí, claro que sí. Es el 601-348-7601. Te lo voy a repetir, mi amor. 601-348-7601. Señoras y señores,
5: número de llamar.
0: 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Llegó el momento de...

0: Llegó el momento, pero hoy vamos a hacerlo diferente. Vamos a hacerlo diferente.
1: ¡Meter el dedo!
0: Porque vamos a hacerlo distinto. Vamos a hacerlo distinto. Y es que hoy vamos a enfrentar a dos oyentes, pero lo vamos a hacer con salsita colombiana. Salsa colombiana, salsa colombiana. Dos oyentes que me envíen su nota de voz ya, de una al 310-206-3302. Me tiene que decir: yo soy fulanito de tal ciudad, y mi salsa colombiana es esta, ya de una. 8:41, Karina.
1: ¡Beba! Mándelo, lo estamos esperando, listo.
0: Dos oyentes que...
1: 206-3302.
0: Eso, dos oyentes para que se enfrenten con salsita colombiana. ¿Cuál es tu salsa favorita colombiana, Karina?
1: Salsa favorita colombiana.
0: Ya te jodí.
1: Diría yo que Grupo Niche, ¿no? A mí las del Grupo Niche me encantan.
0: ¿Sí?
1: A Karina
0: no le gusta mucho la salsa. A ella le gusta es la música. ¿Cómo es que tú dices? De carretera destapada, amor.
1: Musiquita de carretera destapada.
0: Hola, Tropicana, buenas.
2: Yo soy Ángela Roldán y me reporto desde Cali. Y mi salsa colombiana se llama Te Amo, de Willy García.
0: Te Amo, de Willy García. Te Amo, de Willy García. Vamos a ver.
1: Caballo, yo también te amo, ¿sabías?
0: No me digas así, que después me engancha. Caballo me estaba diciendo unas cosas ahí en la emisora.
1: Bueno. ¿Quién más?
0: Otro oyente. Muestra, espérate ahí.
1: Amor, pero póngalo pues.
0: Espérate ahí, que no lo encuentro.
1: Qué pérdida, caballo tan lento.
0: Si no es que me ponen a parir los oyentes.
1: Para todo.
0: ¿Ah? No.
1: Ay,
0: que coge la suave. Espérate un segundito. Vamos a buscarla bien.
1: A ver,
0: coge esa canción. ¿Cómo se llama?
1: Le tocó YouTube mientras tanto.
0: Es correcto. Te Amo, de Willy García. ¿Será esta? Muéstrame, ¿eh? ¿Será esta, Karina?
2: Señor, me has mirado a los ojos.
0: ¡Huepaje! La primera canción, Willy García.
1: Listo. Segunda.
0: Ok, la segunda canción, ¿qué dicen los oyentes? 310-206-3302. Me tiene que decir. Mi nombre es fulanito, de tal ciudad, y mi canción de la salsa colombiana es esta. A ver, ¿qué dice este oyente?
1: Póngala.
0: Espérate aquí, que esta vaina se parece a ti, Karina.
1: Lentica, no,
0: bastante,
1: mi amor, a usted.
0: Bastante.
1: A usted es la que te parece.
3: Esa mujer por acá, tú sabes. Caballo, allá en Barranquilla, cuando uno invita a una mujer a salir...
0: Ajá, pero la canción ya está bueno. La canción es...
1: usted, la que usted quiera.
0: No, ahí está.
4: Caballito, puede ser No Te Creas Tan Importante, de Yosimar.
0: No Te Creas...
4: Acá es de Bogotá.
0: Listo.
1: Te está diciendo las canciones para que lo corchen a usted mismo, mijo.
0: Ahí está. Ah, no, nada de eso.
1: ¿Qué?
0: Esa no es... No te creas.
1: Ah, no, caballo.
0: Tan importante.
1: La próxima, ponga usted dos canciones, pues, mijo.
0: Sí.
1: Corchando al caballo.
0: ¿Y cómo se llama el man? Yosimar.
1: Bueno, usted es de cerquita de la costa, o sea, tienen que saber.
0: No, señor.
1: Yosimar.
0: No, nada, eso no.
1: A ver.
0: A ver.
1: Ay, no, nada, un caballo tan lento, qué pereza.
0: Es que es el video. Y esta vaina está lenta.
1: Dios. Ey, no,
0: no, caos. Es, no, no, no, no.
1: La voz

0: como cangrejo, no es la del hueco.
1: Ya no me dejo. Vaya. Vaya. Bueno, a ver, los oyentes de Tropicana, comienzan a enviar su nota de voz. ¿Y por quién van a votar? ¿Te amo de Willy García o no te creas tan importante? 310-06-3302, ¿qué dicen los oyentes? Karina, me hace el favor y usted me recibe a los oyentes.
0: Yo voto, yo voy a votar ya.
1: No, tú no puedes votar.
0: ¿Y por qué?
1: ¿Por qué no? No puedes, tú no puedes. ¿Por quién votan los oyentes de Tropicana? 310-06-3302.
0: ¿Primero oyente o segundo oyente?
2: Caballito, mi nombre es el...
1: Nada. Ya pueden votar. No te creas tan importante o Te amo de Willy García.
0: Te amo.
1: ¿Cuál te gusta más?
0: Te amo.
1: Ok, gracias. Yo también te amo, mi amor.
3: Convencido, mi amor. Buenas noches, mi nombre es...
1: Nada, mi amor. Ya escogimos las dos canciones y tienen que votar en este momento.
3: Bacanísima, caballito. El negrito de la salsa. Yo escucho de Compacta Tropicana.
1: ¿Cuál?
3: Bacanísima, caballito, el negrito de la salsa.
1: No, nada. Oye, qué cosa, ya escogimos. Tropicana.
0: Acaba, tiré la
4: caballito,
0: dos.
4: Buenas noches. Te amo, de Willy García.
1: Ok, 1-0. Hola, Tropicana. Por favor, Dios mío. Hola.
0: 1-0.
5: No te creas tan importante. No te creas, Karina.
1: Ok.
0: 1-1. Ey, no, yo no me estoy creyendo. Yo soy
2: Ea. Te amo, de Willy García.
0: 2-1.
1: Eso, Karina. Me hace el fa. Lleva los votos ahí.
4: Hola, Karina. Buenas noches, mira, caballito. Buenas. Me voy por los de mi tierra. Te amo, de 3, Willy García.
0: 1. 3-1, 3-1.
4: Hasta las 12.
1: Eso. ¿Cuánto va la vaina, Cari?
0: 3-1, mi amor.
1: 3-1. Ok, en este
0: ya,
1: momento.
0: Ganó.
1: No, cógela suave, no te preocupes. Espérate ahí.
0: Yo la cojo suave.
1: Sí, okay. Otro, Karina, dale.
0: Buenas, Tropicana.
1: Espérate.
5: Caballito, te amo. Pues, de Willy García.
1: ¡Eso! ¡Otra!
0: 4-1.
4: Buenas noches, Tropicana. No te creas tan importante.
0: 4-2.
1: ¿Será?
3: Caballo, te amo, de Willy García.
1: ¡Señoras y señores! Aquí no me duermo, de Tropicana. Ya volvemos. 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

La canción se llama Te Amo. La pidieron en Cali y la caleña ganó, sí señor. ¡Uepa! 8:50 minutos, vamos a la pausa. Volvemos en instantes en Tropicana, que no me duermo.

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3: Seguimos en Tropicana, 9 de la noche, 10 minutos. Y bueno, una vez más, gracias Colombia, de verdad que sí, gracias. Porque, hombre, logramos lo que habíamos propuesto. Logramos, gracias a Papito Dios y a ustedes, esas 10 toneladas. Gracias Colombia, una vez más. Lo logramos. El día viernes comenzamos a las 3 en punto de la tarde. Y finalizamos a las 3 en punto de la tarde del día sábado. Una jornada maratónica, una jornada titánica. Y por eso tenemos el corazón hinchado. Por eso le damos gracias a todos ustedes. Toda Colombia se unió por los peluditos. Por los peluditos callejeros, los perritos, los gaticos. Las fundaciones que para mí, más que fundaciones, son hogares para peluditos y son una guardería de peluditos porque los cuidan, los bañan, les dan la atención, medicina y demás. Y nosotros, por supuesto, quisimos poner nuestro granito de arena por el bienestar de los peluditos en Colombia.
0: Gracias, Colombia. 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
5: Se arropó el sistema Tropicana en 17 ciudades, todos los rincones del país y también a través del mundo entero se enteraron de esta gesta y ya son 10 toneladas las que hacen parte de este proceso, ¿eh?
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3: Gracias, Colombia, gracias, gracias, gracias, gracias, gracias, de verdad que sí, gracias. Bueno, Karina, 9:11 en la noche de lunes, comenzando semana, aquí estamos en A Que No Me Duermo, Cari. Llegó el momento, llegó la oportunidad de escuchar otro chisme, de escuchar otra de las cositas que no se nos escapan aquí en A Que No Me Duermo. Así que no de papaya, que nosotros no perdonamos a nada ni a nadie.
7: No lo de que papaya haya, porque sí, salen A Que No Me Duermo.
3: Lo que haya por ahí, nosotros automáticamente lo lanzamos al aire, lo ponemos en contexto para que los oyentes de Tropicana se den un champú, una bandeja y por supuesto también opinen al respecto.
7: Bueno, es que escuche esto, escuche.
8: Se le está cobrando 25 mil pesos por parquear donde parqueó todos los absolutos días de la vida.
9: Que estamos trabajando.
8: Si usted trabaja y le cobra a los que van al estadio, al estadio. A mí no me va a venir a cobrar usted ni me va a amenazar con que me va a dañar el carro si no le pago. No sea descarado. Ya lo estoy grabando, le estoy diciendo, le pasa algo al carro y lo responsabilizo a usted. Ningún trabajar, es que yo todos los días parqueo acá y voy es a ir a patinaje, no voy para el estadio.
3: Ay, ¿qué fue lo que pasó? Oiga, ¿qué fue lo que pasó, Karina?
7: ¿Cómo le parece que esta muchacha está grabando un video en un parqueadero público, ¿sí?, cerca al estadio? Donde pues a diario van personas normalmente a hacer deportes, ¿cierto? Ella todos los días deja el carro ahí, es un parqueadero normalito, donde puede dejar el carro bajo su responsabilidad el tiempo que quiera, pero que cuando hay partidos o algo ya diferente, los amigos trapitos.
3: ¿Quiénes son los trapitos?
7: Los muchachos que le cuidan a usted el carro.
3: Ah, bueno. O
7: sea, hágale, vaya.
3: Los celadores de Temu.
7: Eso, pero vaya, pero me va a pagar 20 mil pesos que vale, o se demora la cuidada del carro, ¿cierto?
3: ¿Cómo así?
7: Ok, entonces, este señor le tocaba pagar a esta señora 25 mil pesos al trapito por cuidarle supuestamente el carro, y lo que ella alega es que ella todos los días parquea ahí su carro, nadie le cobra y que ella no va para el estadio, sino que va para otro lado. A lo que va ella es que qué injusticia tener que pagar donde ella todos los días está ubicando normalmente, y solamente por tener un partido ese día se le sube entonces el precio de parqueo a 25 lucas. ¿Les ha pasado a ustedes que van y parquean el carro normalmente a cualquier sitio, no les cobran, y cuando ya hay un evento especial empiezan a tirarle manito dura al bolsillo? Cuenten, a ver, caballito. Lo único que sé es que esta muchacha está súper brava. Dice,
3: con,
7: me cobraban
3: 25
7: mil pesos por cobrar y parquear. Denuncian entonces que los trapitos rojos cerca al Atanasio en Medellín. Es en Medellín, pero creo que le puede suceder a cualquier persona en las otras ciudades, pues porque también,
3: bueno,
7: hay
3: yo
7: estadios.
3: Te voy a decir una vaina. Yo te voy a decir una cosa, Karina. A mí, ¿qué? Perdónenme de pronto los que no van a estar de acuerdo, pero es que, primero, ¿dónde está la licencia de él, o dónde está ese papel, o dónde está firmado? ¿Quién se habrá inventado ese cuento que porque hay partido tú vas a poner y vas a estipular tú el tarifario? Primero, loco, nosotros...
7: Primero, no se mira, supone que a los de trapito rojo uno le da lo
3: no,
7: que quiera.
3: Allá voy, cógela suave, no te me adelante. Primero, eso no está estipulado, que donde voy a parquear es un parqueadero, está bien. Si pasa alguna cuestión, ya está bajo mi responsabilidad. Pero si tú te acercas donde mí y me dices, vea, como ellos dicen, vea, patrón, ¿entonces qué? Yo lo cuido. Ok, listo, dale, tú lo cuidas.
7: Cuídemelo, amor.
3: Póngalo usted, que si yo salgo de ahí, mínimo, son 7 barritas, 10 barritas, 10 mil pesos, y está bien porque son muchísimos carros. Comienza a sacar la cuenta. Entonces, se ponen bravos porque ponen un precio para mí exagerado. Pero cuando le parten el vidrio al carro, cuando ellos tienen que responder, no, patrón, pero es que lo que pasa es que yo no lo vi. ¿Y a ti quién te paga esa vaina? ¿Quién te paga el vidrio? ¿Quién te paga el pasacinta? ¿Quién te paga lo que se robaron ahí?
7: Oiga,
3: o sea, son las vainas, caballito, que yo no entiendo. Y me da rabia, caballito, Karina, me da rabia porque son unos agiotistas que se quieren lucrar, de mala manera, Karina, porque eso se lo han inventado ellos y cogen rabia. ¿Qué vaina?
7: Yo no estoy de acuerdo en que le haya cobrado 25 mil pesos, pero yo sí estoy de acuerdo en que cobren así sea propina voluntaria por cuidar, porque antes les están prestando un servicio, y se supone que cuando hay un evento grande, un evento de gran magnitud, allá hay otros parqueaderos donde te cobran hasta 50 mil pesos solamente un ratico.
3: Pero son eso los sí. oficiales, son los Cava. Oficiales.
7: Cava, listo. Y vaya que ustedes el carro ahí gratuitamente, lo que van a hacer es dañar el carro a otras personas. Antes le están prestando un servicio de buena manera. Yo quiero saber si los oyentes están de acuerdo en pagarle a los muchachos de trapito que le cuiden el carro. Si están de acuerdo en que le cuiden el carro o no le cuiden el carro. Y si usted de pronto ha dado plata a alguien por cuidarle el carro. También, mira, depende del tiempo que usted se va a demorar.
3: Mira, yo sí le he tirado la liga, la barba,
7: el billetico,
3: el te vi llegar, como tú lo quieras llamar. Pero no 25 mil pesos, no 25 mil, 10 mil barritas, está bien.
7: Pero a ver, ¿qué dicen los oyentes? Pero okay. Usted dijo que no estaba de acuerdo en que cobraran nada.
3: No, porque no estaban
7: autorizados.
3: No están autorizados, entonces no pueden venir a exigir 25 mil barras, esa vaina no va. Que yo les dé 10 mil barritas,
7: no,
3: está
7: señor,
3: bien.
7: No, señor, usted 10, está
3: pesos,
7: volteando.
3: Está bien. No, señor,
7: usted
3: no,
7: está
3: no,
7: volteando
3: no.
7: La torta,
3: no, yo
7: está
3: no.
7: volteando la torta.
3: Que los oyentes te digan, para que usted vea. Los oyentes sí estaban escuchando y sí me estaban prestando atención. ¿Qué dicen ustedes?
7: Y si hay algún trapito que nos está escuchando, que también dé su opinión.
3: 310-206-3302, ¿qué opinan ustedes al respecto de esta noticia, también de este bochinche que, bueno, Karina nos ha traído a colación? Y bueno, obviamente habrá muchas personas que dirán, ya ve que hay caballo, bueno, pero vamos a dejar. Y también pueden llamar al 601-348-7601, 601-348-7601. 348-7601. Si quiere salir en vivo, puede hablar con nosotros y, por supuesto, opinar al respecto de este tema. Hola, Tropicana,
7: cuenten,
3: buenas.
7: Que cuenten, buenas que noches. Cuenten.
9: Mi opinión es la siguiente. Hay gente pues que tiene vehículo, tiene moto y no le gusta pagar un parqueadero particular, un parqueadero privado. Y a veces lo deja en las bahías, lo deja en la esa. Bueno, listo, está bien. Hay gente que cuida. Lo que no me parece es que cobran 25,000 pesos, pero sí pues que le tiren algo para la gaseosa. Hay gente que llega y deja carros una, dos horas y dan 200, 300, 500 pesos, carros lujosos de alta gama. Ahora, en la cuestión de las motos, aquí en Colombia una moto se demoran 20 segundos en robar. Yo he visto señoras cuidando carros, parqueaderos en motos ahí en Bahía, que pelean con los que intentan de pronto acercarse o alguna cosa. Entonces, al menos hace bulla. Tropicana, la más bacana.
3: Listo, está bien, gracias.
7: Es más, cada quien cobra por lo que cree que vale su trabajo.
3: Pero no, Karina, pero ¿cómo tú me vas a decir esa vaina que son 25,000 pesos? Esa vaina no se puede, es imposible.
7: Entonces no lo parque ahí, ya, es que yo soy el que lo va a cuidar.
3: O sea, imagínate
7: ya
3: que
7: es bajo la, ayer, ya es bajo la responsabilidad de la muchacha o del que sea.
3: Te voy a decir una cosa, aquí en Bogotá yo he aprendido que lo más valioso aquí, primero es el tiempo. El tiempo es lo más valioso aquí. Segundo, ¿dónde tú vas a parquear tu vehículo, tu carro? Y aquí los parqueaderos, adivina cuánto me cobraron por minuto ayer en un parqueadero cerrado, vigilado, monitoreado y con dos guardas de seguridad. 220 pesos el minuto. Me gasté 20 minutos.
7: ¿Y usted en qué carro estaba o en qué moto?
3: Ah, yo no te lo voy a decir, pero ahí. No, entonces.
7: No me va de la
3: mira,
7: cabeza.
3: Entonces,
7: ¿usted en qué carro o en qué moto estaba?
3: Resulta. Estaba en un carro, último modelo.
7: No, señor.
3: Estaba en un carro. Usted, bueno, carro escúchame. Entonces resulta que antes de entrar, uno lee. Tú escoges si sí o si no. Sí, sí o si no.
7: A mí en un hospital me cobraron por dejar mi moto.
3: Sí, mi amor, te estaban enyesando, ¿qué?
7: Dos horitas me cobraron 32,000 pesos.
3: Bueno.
7: Dos horitas, moto, 32,000 pesos.
3: Es correcto.
7: Ahí sí que me sentí re-robado.
3: No, porque resulta que antes de...
7: Entonces...
3: Ahí había un letrero, si hospital, usted va para eso o no.
7: El hospital que sí tiene plata, el lugar que sí tiene plata...
3: Porque te responden,
7: No, señor. Venga. El espacio que si tiene plata, lo que sea, si tiene, puede cobrar por dos horas de parqueadero de una moto 32,000 pesos.
3: Karina Uribe, te responde.
7: Pero el muchacho que se va a quedar sentado al lado de su carro o al lado de su moto no puede cobrar 25.
3: Karina Uribe, ay, sí.
7: Por toda la noche.
3: Se va a quedar al lado de tu carro, de tu moto. No, y el pocotón de carro que está. ¿Tú te crees que él se va a quedar ahí como un Buda ahí, cuidando tu carro solamente?
7: Puede que sí.
3: Karina, eso es imposible porque ellos no están pendientes solamente de tu carro, sino hacerse la plática con nosotros. Karina, lo que pasa es que Karina es de plata. Y a ella sí le gusta que la tumben.
7: En un parqueadero de centro comercial a usted le pueden cobrar mucho.
3: No.
7: Ah, le cobran mucho, pero allá no va a estar el guarda pendiente de su lado. Muy bien, dice el letrero grande.
3: Porque
7: si
3: a ti te
7: deja cosas bajo su responsabilidad.
3: Es correcto, bajo su responsabilidad, pero si te parten el vidrio del carro, del vehículo, ese centro comercial te lo paga porque hay cámaras. Da.
10: Parceros, buenas noches, parceros. De acá desde Pasto, un trapito de Pasto.
7: Pues, mi amor,
10: eso depende de donde uno se haga, ¿sí pilla? Eso depende de donde uno se haga. Si es un sitio VIP de donde los ricos, donde los que la tienen, claro, uno les cobra eso. Pero si es, por ejemplo, en el centro donde llega todo el mundo, no, pues ahí uno pone una tarifa, 7,000, 8,000, depende. Y eso también el conductor tiene que pararse, ¿sí pilla? El conductor es el que tiene que llegar y decir, al preguntar cuánto vale. Nada, que no me duerma, Tropicana.
3: Un abrazo.
7: Mi amor, besitos.
3: Más oyentes, solo Tropicana.
7: Lindo. ¿Qué dicen? Buenas
11: noches, Dios los bendiga a ustedes en la emisora, a todos los oyentes. Por favor, estoy buscando empleo para mí, como operario, en algún restaurante o cafetería donde me puedan ayudar con un empleo, por favor.
3: No, hombre, mi hermano.
11: Estamos sin empleo y en el momento no tenemos alimentos. Tenemos
3: ok, mi hermano, vamos a tenerte en cuenta. Y esta información se lo voy a enviar a los chicos
7: para
3: de...
7: Para las ayudas.
3: A los chicos de Cómo Amaneció Bogotá, para que pues te ayuden. Hermanito, un abrazo, va. Y hay que doblar rodillas y pedirle, papito Dios, que nos proteja. Tropicana, hola.
12: Caballito y Karina, muy buenas noches. Espero que se encuentren muy bien. Acá es de las de Manizales, de las puertas abiertas.
3: Gracias.
12: Un amigo más para todos ustedes. Les cuento que también acá Manizales es la misma cosa. Cuando hay partidos, cobran el parqueadero, ¿cierto? Los de trapitos, los que están hablando. Pero cuando sí. Ya no hay nada, ahí sí bien pueda parquen, no hay problema y todo el cuento. Pero cuando hay un evento, la misma cosa, empiezan a cobrar. Pues la ventaja es que no cobran tanto, no cobran 25, pero sí cobran 10 mil, 12 mil. O sea, es la tarifa como más alta para algún evento. Entonces, eso también suele pasar en todas las ciudades, me imagino yo, pues al menos en Medellín también y acá.
7: Pero eso es normal.
12: Ahí les cuento, pues. Que tengan buena noche, pues, para todos.
7: La verdad, caballo.
3: Sí, mi amor.
7: Usted es muy tacaño. Yo prefiero pagar 25 mil pesos y quedar tranquila.
3: Yo no sé si a ti no te duelen las trasnochadas, pero a mí sí. Tras que yo vengo aquí, vengo sabroso, me lo disfruto. Pero la platica no se bota, la platica se guarda. Y que a mí me cobren 10 barritas, voy para esa. Pero que tú me vayas a cobrar 25, no, señor.
7: Imagínese.
3: Me vuelvo un purgante, no, señor.
7: Usted lo hace como una obra de caridad.
3: Yo es que porque me sale de mi corazón, pero que me vayan a extorsionar. Tienes que pagar 25 mil pesos. No los pago, cariño. Mira, no me voy a coger rabia.
7: Está trabajando todos los días. Esa persona no va a estar trabajando todos los días. Esa persona, supongamos que trabaja solamente del diario y ese día está aprovechando el partido. Bien, está pendiente de su carro, se lo cuida y listo. Yo prefiero darle los 25 mil a una persona que está trabajando del diario a no un centro comercial o a una parte donde tiene más plata que uno.
3: Karina todavía piensa en pajarito preñado. Que van a estar pendientes de tu carro.
7: Lo único que no pienso, el hombre es tacaño. Es que pereza con la gente tacaña.
3: Bueno, soy tacaño, ¿y qué? Soy tacaño, ¿y qué? Tropicana. Ey, que 25 mil pesos, un ratico, ¿eso qué? Hola.
7: ¿Qué? ¿Un ratico usted paga 60 por otro ratico?
13: Con las buenas noches. Paisa rica, hermosa.
7: Lindo, mi amor.
3: Terca. Paisa linda, hermosa, terca. Tropicana, hola, buenas noches. ¿Quién dice no Tropicana? Pero ya ahí lo quité porque sí. Tropicana, hola. Hola, buenas noches. ¿Cómo estás? ¿Cómo es tu nombre?
7: Buenas. No habla.
3: Aló, el del 310-843-35. ¿Cómo estás? ¿Estás al aire?
14: Sí.
3: Y entonces.
7: El niño le marcó.
3: Sí,
7: a
3: se le marcó.
7: Le hundieron el botón que no era.
3: El que quiera hablar con nosotros también lo puede hacer al 601-348-7601. En cualquier parte de Colombia o el mundo, 601-348-7601. Aquí estamos en A Que No Me Duermo de Tropicana. Hola, Tropicana, buenas, Cari. Ahí está el oyente.
7: Buenas.
15: Hola, Karina.
3: Pero habla más fuerte porque no te escucho. Nada, no se escucha muy bien, Cari.
7: No se lo escucha.
3: Es correcto. Bueno, Cari, otro oyente.
16: Tropicana, buenas noches. No estoy de acuerdo que cobren tanto, pero...
3: Ahí está. ¿Viste, Karina?
16: Cobrar para la gaseosa. Hola, Juan Daniel Rubiano, de aquí desde Granada Meta.
7: ¡Hey, Wanda! ¡Qué rico el de Meta!
3: Desde Granada Meta. Señor, el llano activo, Tropicana.
7: Ve a caballito, Meta 25 mil y listo.
3: ¿Qué?
7: Meta 25 mil y listo. Paga usted 120 mil, 200 mil por un ratico,
3: la
7: por
3: gente,
7: 3 minutos.
3: La gente
7: por 3
3: en el
7: minutos.
3: TikTok.
7: Paga 120 mil por 3 minutos. No, no voy a pagar porque le cuiden el carro.
3: Pero lo pago con sabrosura y con sentimiento.
7: Pues, ¿qué sentimiento, papito?
3: Sentimiento y no me duele, Tropicana, buenas.
7: 3 minutos de sentimiento.
3: Tropicana, buenas noches. Hola, que no me duermo.
17: Tropicana, muy buenas noches. Hola, caballito. Hola, mi Cari, ¿cómo estás?
3: Mi amor, hermosa.
7: ¿Bien o no?
3: ¿Cómo es tu nombre?
17: Bien. Patricia.
3: Patricia, ¿de dónde? ¿De qué parte de Colombia nos llamas, Patri?
17: De Bogotá.
3: De Bogotá. Bueno, Bogotá. Patricia, hermosa, de parte de nosotros, un abrazo y un beso enorme. Y ahora sí, Patricia, ¿qué nos vas a contar, Patricia?
7: Patricia.
3: Sí, Patricia. Como Patricia.
17: Bueno. Bueno, primero que todo, bendecido turno para ustedes, los escucho siempre. Y bueno, si no estoy de acuerdo con las tarifas que a veces cobran.
3: Pero espérate. Patricia, dile a Karina. Oh, da, préstame platica, a ti que te gusta pagar los parqueaderos a 25,000 barras. No, tiramos una liguita para acá, para este lado. Ella es así, terca.
7: Mira,
17: no peleen.
3: A ver. ¿Qué me da rabia, Karina? Oh, si vos de terca, eche que la vaina.
17: Bueno, yo te digo, los parqueaderos más caros que hay, yo creo que son los parqueaderos de las clínicas, los hospitales.
7: Uy, horrible, terrible.
17: A ti te sacan los ojos, en serio. No. Te sacan los ojos.
3: Sí, yo sé.
7: Y de los aeropuertos.
17: O sea, por 25,000 pesos, eso es barato para lo que cobran en un parqueadero de un hospital. Carísimo, de verdad, creo que caro. Y yo digo que, bueno, de pronto en la calle, cuando uno deja el carro en la calle, eso ya es responsabilidad de uno. Pero uno les dice a ellos, me cuidas el carro, y uno les tira la liguita, 2,000, 3,000 pesos. Pero yo sí lo digo, ellos a veces se ponen bravos porque no les da 3,000 pesitos, 2,000 pesitos. La otra vez yo tenía unas monedas.
3: Favor con escopeta, se llama eso.
17: Pesos, les dimos unas monedas con mi esposo y nos tiraron las monedas en el carro. Eran
3: ay, 3,000 oye, pesos, Patricia, digo, como esa gente me llega a hacer esa vaina, los levanto a palo para que sean serios.
7: Bueno, pero
3: que lo levanto a palo.
7: Usted no puede dejar hablar.
3: Es que me da rabia, Patricia. ¿Cómo le van a tirar eso a una mujer tan bonita como tú que la vaina?
17: Y si uno deja en un centro comercial, obviamente, si tú ingresas con tu carro en buen estado y a ti te roban, a ti te tienen que pagar lo que te roban, lo que pasó en Vive Claro. A toda la gente les pagaron lo que le robaron ese día. Entonces yo pienso que sí, de pronto no. Ahora otra cosa, hay unos pares ahora en la calle donde uno deja el carro y yo no sé, como que eso le cobran a uno. Y pues yo, o sea, a veces llegan la gente con... Exacto, sí, señora. Y a veces ellos se ponen bravos porque uno les dice no. Bueno, la verdad, no sé, no me acuerdo, pero sé.
7: Los parquímetros.
17: Eso, el parquímetro. Eso. Y si uno de pronto está un poquitico más atrás y de pronto yo me quedo en el carro y mi esposo se baja, ellos se ponen bravos porque uno no paga. Pero si uno está. Exactamente.
3: No te dejes amedrantar. Y si tienes que discutir, que pelear, discuta y hágalo, porque una cosa es que usted le dé la liga, es más, yo ahorita le estaba diciendo a Karina, ayer fueron 22 minutos que yo pagué y el minuto son a 220 pesos. O sea, aquí los parqueaderos son muy costosos.
7: Pero mira, estos pagan por 3 minutos 200,000 pesos. Pagan por...
3: No me interesa,
7: Pagan por no sé cuánto que se beban en la noche, 1,000,000 de pesos. Y a la persona que trabaja el diario le abrega a pagarle 25,000 pesos. No jodas, caballo.
3: Lo que yo te digo es que a mí me roban el pasacinta, me roban la llanta, me roban el panorámico, me parten el vidrio.
17: Mira,
3: y no me lo pagan,
7: Si tiene tanto miedo de parquear allá, usted lo parque y listo. Ahora sí,
17: Patricio.
3: Dime, mi amor. Ahora sí.
17: Mira, yo les digo algo. Nosotros fuimos a votar a Colferias con mi esposo. Y en Colferias no les estipulaban a uno que uno les pudiera pagar lo que de pronto uno les dice, bueno, la liguita. Sino ellos, no. 5,000, 6,000. Y cuando uno llegaba, lo que dice Caballito es verdad. No están pendientes del carro. No están por allá mirando ahora cuál otro cogen para cobrarles.
3: Claro.
17: Y si le roban a uno... Exacto, patrocito, aquí estoy, pero cuando uno llega...
3: Es correcto.
17: Venga, los 5... Exactamente, entonces uno dice...
3: No, yo a veces,
17: yo a veces soy parte.
3: Sí, yo a veces soy así. A veces depende. Cuando yo estoy y tal... Ay, loco, ¿y tú no estabas pendiente del carro mío? No, señor, te voy a dar 2 lucas. Ah, patrón, no, 2 lucas, si no, no te doy
17: nada. Ahora, yo te hago una pregunta, Karina.
7: Muy tacaño, caballo.
17: Cari, yo te hago una pregunta. Si tú pagas 25,000 pesos en la calle y tú llegas y encuentras un espejo, ¿tú pagarías los 25,000 pesos y quién te responde por el espejo?
7: No, eso sí es...
3: Ya te jodieron, Karina. No, Karina, pero si tú le ganas a esta Patricia,
7: pero
3: ya
7: no,
3: es una vaina
7: no.
3: Fregada.
7: No, porque ya ahí entraría una denuncia.
3: No, gagué, que tú no eres James Rodríguez.
17: ¿Y a quién vas a demandar? ¿A quién vas a denunciar?
3: Sí, es correcto.
7: ¿A los muchachos que estaban cuidando.
17: Y si no están, se fueron, se volaron.
3: Lo que le van a decir. ¿Y a ti quién te mandó a poner esa
17: ¿tienes
3: vaina?
17: ¿Tienes el nombre? ¿Tienes el nombre? No lo tienes.
3: Oh,
17: te
3: Karina.
17: Roban y te robaron y ahí quedó.
3: Karina, métete en el balde así como hace el Chavo Locho.
7: Aumenta el porcentaje. Oh, cuando está una cáscara. Persona cuidando, aumenta el porcentaje.
3: Oye, Patri, mi amor, un beso y un abrazo bien grande.
17: Dime.
3: Un beso, mi amor, gracias por llamar.
17: Bendiciones.
3: Mamacita hermosa.
17: Chao, que los bendiga.
3: Amén. Qué bacano, ¿ah? ¿Eh? Bueno, chévere. Ay, Dios mío, bendito. Oye, Karina, Karina es terca. Karina, Karina. Oye, yo sí quiero que los trocomerillitos.
7: Escuchemos de nuevo.
3: Y lo va a poner otra vez.
8: Eso dice este señor que me está cobrando 25 mil pesos por parquear donde parqueo todos los absolutos días de la vida.
18: Si estamos trabajando.
8: Si usted trabaja y le cobra a los que van al estadio. Al estadio. A mí no me va a venir a cobrar usted ni me va a amenazar con que me va a dañar el carro si no le pago. No sea descarado. Ya lo estoy grabando, estoy diciendo, le pasa algo al carro y lo responsabilizo a usted. Ningún trabajar, es que yo todos los días parqueo acá y voy es a ir a patinaje, no voy para el estadio. ¿Qué tal?
7: ¿Qué? Repita conmigo, caballo. ¿Qué tal?
3: No, 25 barras. Saludos para no, Danilo venga, Caballero en Codazzi. En Codazzi y César nos están viendo. Caba. Ahí están escuchando otro picante. Pero escúchame, en Codazzi y César nos están viendo, por carajo. Eso,
7: en Codazzi también cobramos por parquear.
3: No, ¿quién dijo? En Codazzi y César no cobran. En Codazzi no cobran. Nada.
7: Venga, ¿y cuál es la cómo se les dice a los de Codazzi?
3: Codacenses.
7: Codacienses.
3: No, Codacenses. ¿Sabes por qué es famoso Codazzi?
7: ¿Por qué?
3: Por el Festival Nacional de Vallenato en Guitarra.
7: Uy, qué bien.
3: Sí, eso es espectacular. Eso es espectacular. Bueno, Cari, rapidito, notas de voz. Aquí estamos en A Que No Me Duermo, el Caballito Castillo y la terca de Karina Uribe.
7: Caballo, no me diga terca primero que todo. Listo. Segundo.
3: ¿Cómo quieres que te diga entonces?
7: No me diga terca. Y segundo, le voy a decir una cosa.
3: Te voy a decir, la magnate Karina que paga parqueo de 25 lucas a los trapitos.
7: Con el señor. Ella está peleando con el señor, es porque el señor.
3: El día que le roben el crán a la moto vieja esa que tiene por ahí. Y a mí, usted me hace el favor y me paga el crán, me paga el crán. ¿Quién te lo va a pagar el crán? ¿Cómo tú vas a reclamar?
7: ¿Qué vas a hacer si mi moto tiene crán?
3: Bueno, no sé, que te. Bueno, ni Dios lo quiera, pues, ni Dios lo quiera. Que te roben el espejo.
7: No.
3: Ni Dios lo quiera.
7: Yo la he ido bien siempre con los amigos trapitos. Entonces, un abrazo para todos los trapitos.
3: Ay,
7: padre, y sigan cobrándole a la gente. Quédense el tacaño.
3: No sea tan usurero. Agiotistas.
7: Caballo, pagan por una boleta en un estadio hasta 500 mil pesos. Y
3: porque voy a ver un espectáculo.
7: El que tiene para el whisky, tiene para el hielo. Páguelos.
12: Lo que dice el caballito es que responden. Lo primero que dice en la entrada, al lado del precio, es que no se responden por daños de su vehículo ni por objetos hurtados.
7: ¿Vio?
3: Ojo, pero.
7: Aparece un letrero grande.
3: No, ojo, pero en centros comerciales. Bueno,
7: dependiendo del centro comercial.
3: Es correcto. Los centros comerciales a ti te piden, aquí te piden para tú salir y entrar el documento de la moto, o sea,
7: la matrícula.
3: Sí, la vaina de propiedad, la tarjeta de propiedad. Si a ti te piden eso, obviamente te tienen que responder, porque cómo es que te van en un parqueadero privado, vigilado, supervisado, te van a robar. Mi plata
7: y si le responden, le responden como las aseguradoras, en 3 años hábiles.
3: No importa, pero me responden, mi vainita
7: no,
3: me la pagan
7: pues
3: en cualquier
7: que
3: momento.
7: Me respondan.
3: No importa, eso está ahí, un ahorro Tropicana.
19: Sí, muchachos, pero realmente la calle es pública. Entonces a mí sí me parece que cobren y exijan por estar ocupando algo público, no es. Ahora, que ellos, que uno quiera votarle la liga. Ahí sí ya es otra cosa, sí, pero 25 mil pesos, nada. Ni en el centro comercial que dice el caballo que más lo malo es el que queda en la 26,68 porque queda en el norte.
7: Es que
19: además,
7: si
19: llega a pagar algo que hay quien responde, el mano va a sacar ahí como el seguro.
3: Sí, Karina, no, y en serio, porque de pronto, bueno, ahora que yo estoy acá y me he dado el paseíto aquel y he ido pues a
7: pero
3: conocer,
7: no se puede que se ha dado los paseitos, pero porque no me contó quién le prestó carro.
3: Pero imagínate que vaya, pues son costosos.
7: Tiene que contar.
3: O sea, aquí lo real importante es el tiempo, el tema de las distancias y el tema del parqueadero. O sea, es súper costoso. Cari, oyentes, hola Tropicana, buenas noches. ¿Con quién? ¿Cómo así que qué quiere? Si uno respeta, pero, Karina. Tropicana,
7: ya,
3: hola. Hola, Tropicana, buenas.
20: Hola, Camilo. Buenas tardes, Camilo.
3: Camilo, ¿cómo te va?
7: Ay, Camilo, ¿en dónde estás que te has conectado?
3: ¡Camilo!
20: Yo estoy cumpliendo. ¡Cami! Señor, es que estoy cumpliendo 24 años hoy.
3: Camilo, ¿pero por qué hablas así, Camilo? Te voy a regañar.
7: Camilo,
3: ¿por qué?
7: Camilo, lo tiene. A ver, despídeselo un poquito, sí, mi amor. Lo tengo muy pegado.
3: mínimo está hablando, tú no sabes por qué.
7: Me
3: por
7: imagino la respiración auricular en el oído.
3: Sí, no. O es fastidioso. Camilo, ¿de dónde estás llamando, papá?
2: Bueno, estoy
3: completamente. No, qué vaina, Dios, Camilo. O sea, se dio Camilo. Hombre, Cari, ¿será que este ya lo escuchamos o no?
21: Tropicana, la más bacana, bacanísima. Caballito.
3: Dígalo.
21: Y Carinita.
7: Mi vida.
21: Esos manes son oportunistas. Es vienen correcto ahí y son. La mayoría son viciosos.
3: Sí, es verdad.
21: Entonces no te responden por el carro. Te cobran por adelantado, por el evento, porque esos están en conciertos, están en todas esas vueltas, ellos ya saben. Te cobran 15, 20 mil pesos. Pero cuando pasa la grúa, entonces se pierden y ¿quién responde? Entonces, ahí como es la vuelta, Karina. Y no los defienda porque esos manes son bien jodidos. Saludos y bendiciones, soy Milton Tropicana.
7: Pero no todos son así, porque le tiran a todos. No todos son así.
3: Todos son así, hombre, todos.
7: No, señor.
3: Todos son así. Bueno, Cari, son las 9:40. En la próxima hora, Cari, vamos a tener historias, confesiones de que la mejor confesión, la mejor historia, vamos a premiarla con un balón de colección mundialista. Ya lo saben. Cari, ¿de qué van a ser las confesiones?
7: Ya, corazón, que estamos hablando de conductores.
3: Ya vienes tú con tu cosa. Ay, Dios mío bendito.
7: Ya que estamos hablando de trapitos rojos.
3: Sí.
7: Ay, no. ¿Cuál ha sido tu último trapito rojo, caballito?
3: ¿Mi último trapito rojo? No recuerdo.
7: Mi último trapito rojo, adivina cuál fue.
3: ¿Cuál fue tu último trapito rojo, Cari?
7: Mori, imagíneselo. Mentiras.
3: O sea, no. tú me dices a mí que si quiero saber...
7: Mi último trapito rojo fue la camisa de Tropicana, que es hermosa, es roja.
3: Ajá, pero ¿de qué vamos a hablar? ¿Cuáles son las historias?
7: Vamos a hablar hoy de historias... raras, extrañas en un taxi o un vehículo de transporte público.
3: Historias raras, historias random, historia de no creer que les haya sucedido en el carro, en su taxi, en su vehículo. Bueno, también puede ser de plataforma,
7: sea como usuario o como conductor, lo que sea. Si usted dice, vea, yo iba en un taxi y cómo le parece que mientras que iba en el taxi iba viendo que el señor iba, vea, pegado de aquello.
3: ¿De qué aquello?
7: No, de la palanca, amor, así como en pleno. Okay. Nos cuenta.
3: El señor pegado de la palanca, ¿cómo así? Eso está como extraño, raro.
7: Como que extraño. Usted al lado no tiene la palanca, primera, segunda, tercera, cuarta, que así.
3: Ah, pero como estabas diciendo que viste por el espejo, yo me imagino otra cosa.
7: Uno ve por el espejo si va atrás.
3: Ah, entonces, son dos manes en la parte de atrás.
7: Ay, no, qué pereza también con caballo explicarle todo, amor.
3: Ah, pero si entonces, o sea...
7: Bueno, historias raras en los taxis que le haya pasado a usted.
3: Hasta el momento, Cari, hasta el momento yo creo que este tipo de historias, el que va ganando es el amigo que iba en su taxi, iba con la susodicha que tenía esposo y el esposo era un policía, y los pararon y vamos a ver que el policía, el esposo de la muchacha, fue quien los paró. ¿Te acuerdas?
7: Ay, a mí me gustó más la del pico.
3: No, es que la del pico fuerte. O sea, no, eso no se hace. Dios
7: estaba,
3: mío, eso
7: con,
3: no se
7: estaba
3: hace.
7: Con el compañero de toda la vida. En un carro. Estaba por allá pegado el micrófono. Llegó el esposo. Llegó el esposo y le dijo: hola, mi amor. Le supo el pico al espejo. Y a también, y al del carro le dijo:
3: mi amor, es que le supo el pico. Ay, a cloro. Ay, Dios mío, qué vaina.
7: Eso bueno. Ha sido lo que más me ha gustado.
3: Bueno, ¿qué dicen los oyentes? 310-206-3302. Recuerda, Cari, que en la próxima hora y hasta las 11:30 de la noche vamos a escucharlo, vamos a elegir el ganador y, por supuesto, vamos a hacerle llegar el balón mundialista de colección. Eso es a partir de la próxima hora. Recuerden que es muy importante que usted primero nos envíe su nota de voz, luego la palabra confesión para saber que se está confesando y no es una opinión. Y tercero, el nombre completo, el nombre de su barrio, la dirección de donde usted reside y, por supuesto, el número de teléfono para ponernos en contacto con usted. ¿Qué dicen los oyentes? Últimas notas de voz.
7: ¿Qué dicen?
22: Caballito, yo pago 25 lucas siempre y cuando me laven el carro.
3: Ahí
22: y
3: está.
22: Me laven el overhaul. Ahí sí pago los 25 lucas. Mientras tanto son 10 pesos, 8 pesos. Lo que te nazca el corazón.
3: Eso.
22: Hola, 25K. Multiplícalo por 100 carros. Hola.
3: Analiza tú. Papi, ni yo me hago esa plata aquí trabajando mensualmente. Tropicana, buenas.
7: Ay, no,
23: mi paisita
7: pues.
23: Hermosa,
1: Buenas noches, ¿cómo estás, mi vida?
7: Bien, ¿y tú?
1: Uy, caballito, ¿cómo así que pagar 120 mil pesos por 3 minutos? No, que se dice aguante, ¿ah, vio? Caballito.
7: ¿Vio?
3: Karina no respeta, Karina. Lengua larga esa. Oh, hombre.
7: Lengua larga no.
3: Lengua larga. Bonito. Ella ¿cómo pagan... que me sirvió de cama?
7: Los hombres pagan 200, 300, ay, que no sé qué en tal clamping.
3: Pero lo pago...
7: Por 3 minutos, ¿y son culpa de quién? De ustedes.
3: Pero lo pago porque ajá, tropical.
2: Yo la verdad acá le sé dar voluntario, como 1,000 pesos, 2,000 pesos. Pero a veces esos señores, hay una viejita que ellos se enojan si uno no les da plata. Pero sí, obviamente la propina es voluntaria.
3: Que lo sepa Colombia, que lo sepa Karina. Yo quiero que los oyentes de Tropicana me manden una nota de voz al 310-206-3302 y le den a Karina. Ojo a Karina, ¿qué? No creo. Karina, tacaña. Manden su nota de voz. Manden la nota de voz. No, manden la nota de voz. Karina, no creo. No creo.
7: Tacaño, caballo, tacaño, caballo.
3: Sí, claro.
7: Ay, sí, así. Ay, qué rico. Eso también es muy tacaño mismo.
4: Ay, sí, así. Así.
7: No venga aquí a exigir cosas que no puedo.
3: Karina es. Hola. No. La que más paga parqueadero 25 mil barras. ¿Cómo te parece?
7: No, pero vean, les voy a decir una cosa. Yo prefiero pagar eso que pagar es que en un hospital de verdad por 2 horitas 30 y punta de pesos. Uy, no.
23: Pues mi caballito. Terrible. Cari, yo creo que el señor sí sabía a qué le sabía al señor del vehículo cuando yo con la esposa.
7: ¡Ay!
23: Porque la esposa llegaba de hablar por el micrófono y le daba los besitos al esposo. Dios mío, cosas que se ven.
7: Viste que es muy buena esa historia.
3: Mira, porque ya me están mandando confesiones. Me dice, hola, mi nombre es... No lo digas y quiero confesar.
7: Hola, mi nombre es No lo digas.
3: Es correcto. Porque sale ahí en el WhatsApp. Sale
7: no
3: en el WhatsApp.
7: No lo diga.
3: Bueno, yo no voy a decir que se llama Steven, pero... Tropicana. No, mentira, no se llama Steven, no me mires así. 9:45 minutos, hola Tropicana, buenas.
24: Mi hermanito, yo acaba con las muy buenas noches.
3: Mi hermanito, dígalo.
24: De toda esta vaina yo saco una conclusión.
3: Ajá.
7: ¿Cuál?
24: Ay, Karina está con el tema que dura 3 minutos.
3: ¿Para qué
24: ¿Cómo
3: tú,
24: sabe ella esa jugada? ¿Cómo sabe ella esa película?
3: Los viajes que le caen a ella.
25: En la próxima hora.
24: Pues no, son culés de vivo, marica. Se te pierde algo, te rayan algo, te pasa algo... Papi, te toca ya, perro.
3: Es correcto.
24: Ya sabes que esos manes son culés de vividores.
3: Sí. Es correcto, así es. Así es. Bueno, señoras y señores, 9:46 minutos. Cari, ¿qué tal si recibimos un par de llamadas en vivo? Pero también, ¿sabes qué? Estamos olvidando a mi gente linda de TikTok, @TropicanaColombia. Ingresen ya ahí. Estamos en vivo para toda Colombia, para el mundo. @TropicanaColombia. Si también te parece y si quieres, si te da la gana, si te ronca, si te estira, quieres saludar a la gente de TikTok, lo puedes hacer. Si no, no hay ningún problema.
7: ¿Cómo así que si me da la gana, haga el favor, mijito?
3: Porque ella es así, Karina. Karina es así, pero bueno.
7: Y hoy le voy a dar un regalo a los que estén conectados en TikTok.
3: Uy, qué rico.
7: Un regalo bien rico, bien espectacular. Me encanta. Que entren. ¡Ay, no!
3: 601-348-7601. Que llamen ya de una para saludarlos. ¿En qué? En 4 minutos. Hacemos una breve pausa y en la próxima hora, recuerden, ya pueden enviar su nota de voz. Los que ya ganaron pueden participar con su nota de voz, pero no ganan balones. Hola, sí, Tropicana, buenas.
7: Que caballo no guarda plata, va a guardar secretos.
3: Tropicana, hola.
24: Mi hermanito el Yocaba, todo bien.
3: Mi hermano, ¡Mira! Excelente. Bueno, ahí le paso a Karina. Caramelecela.
24: Karina, mi amor, ¿cómo estás? ¿Cómo te va?
7: ¿Cómo estás, mi vida? ¿Qué
3: pagando parqueadero de 25 barras.
24: ¿Cómo la gritona? ¿Mor? Soy el de la gritona, ¿te acuerdas?
7: Ay, sí, me acuerdo de la gritona, claro. Amor, venga, pregunta técnica. Amor, venga que se la voy a poner así, bien duro.
24: Tírala, pues.
7: Si vamos usted y yo en el carro para un concierto o para un estadio, vamos los dos en el carro.
24: Ajá.
7: Parqueas y te dicen 25 mil pesos y tú estando conmigo, ¿los das o no los das?
24: ¿Quién? Contigo pago hasta los 100, mi amor.
7: ¿Ah? ¡Ay! ¡Me encanta! ¡Vea! ¡Hombre es así.
3: Mi hermano, cójanla suave, no se vaya a meter en camisa de once balas, cuidado. No se vaya a meter en camisa de once balas.
7: ¿Qué?
0: Soy yo, más buena que la que le quisiera Messi, mi amor.
7: Ay, mi amor, rico. Uy, pico. ¿Ah?
0: Y al Yocaba, hay que darle pita feo. Le voy a Yocaba, te voy a barro ahí. Y que tres minutos.
7: ¿Puede creer?
3: Me dice, ¿y qué tiempo me dice extra? ¿Y qué minuto y medio? ¿Y qué minuto y medio?
0: Es el tiempo extra. Los tres minutos que han de tiempo extra en el partido.
3: ¿Vale? Qué barbaridad, Dios mío, bendito. Oh, qué locura. Mi hermanito bacano, gracias.
0: Ey, Yocaba, le hago una preguntita.
3: Dígalo.
0: Ay, ese balón para cuándo?
3: Mi hermanito, no. Mira, la semana pasada también les dije que nosotros estamos esperando consolidar un número, fijo de ganadores para comenzar a enviar los balones. Ya tenemos...
0: Con la repartición, va a repartir.
3: Karina lo va a repartir.
7: Yo los voy a repartir, me voy a ir para toda la ciudad.
0: Ah, una belleza, pero Karina tiene cuatro balones ahí, a mí me me acomodo.
3: Karina que va a poner una venta de fruta allá en Medellín.
0: ¿Una venta de fruta?
3: Sí, con esos melones y la patilla que tiene por ahí.
0: Culé de melón y culé de patilla.
3: Eso.
7: Mi amor, cuidado. Verdad. Acá hay buena fruta.
3: Bueno, Karina, hacemos la pausa. Volvemos en instantes, señoras y señores. En la próxima hora, los oyentes de Tropicana van a confesarse enviando su nota de voz al 601-348-7601 y al 310-206-3302. 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
3: Señoras y señores, así empezamos esta nueva hora de Confesiones en Tropicana. Hoy vamos con historias de taxistas. O más bien historias de taxi. Taxistas no, sino de taxi. De taxi, de plataforma. Eso que te sucedió o que hiciste en un taxi, en un vehículo particular también, de plataforma. Eso que viste. Si de pronto también te pidieron el favor de que te unieras, eso que te pidieron, lo que pasa es que ella no tenía plata o él no tenía plata y dijo, yo hago esto y lo otro y te pago de esta forma. La mejor confesión, la mejor historia, lo vamos a premiar con un balón de colección mundialista. Por eso llegó el momento de enviar su nota de voz al 310-206-3302. Recuerden enviar la palabra confesión después de haber enviado su nota de voz. 19 minutos en Tropicana, las confesiones ya comienzan. Y bueno, hoy me estaban dando lengua, me estaban diciendo de que lo que yo estaba comiendo no pegaba con lo que yo estaba tomando. Yo no sé, pero cada cabeza es un mundo y cada quien come como le dé la gana, ¿no? Porque resulta que hoy me estaba comiendo algo, me estaba tomando algo. Y la gente que me estaba diciendo, ay, esa combinación, ¿qué? Esa vaina no pega. Y no te voy a decir.
4: ¿Qué combinó?
3: No te voy a decir. Está ahí en Instagram, en arroba caballito castillo. Pero súper, súper, súper. A mí, por ejemplo, a mí me gusta. La gente, no, la gente no, que eso es una. Que eso no combinaba, que eso no pegaba, que los sabores, que esto, que lo otro. Que eso sí es muy ordinario. Bueno, mejor dicho, me dejaron una cantidad de vainas, un poquitón de mensajes.
4: No, así usted que... sí es ordinario, usted sí es ordinario, entonces no venga aquí a defenderse.
3: Pues eso es ordinario, ¿qué? Usted
4: es muy ordinario, pues le digo sinceramente.
3: Pero bueno, si a mí me
4: pero
3: gusta,
4: ¿qué más
3: así
4: se
3: que...
4: va a hacer? No es habiendo correcto. Más, con mi hombre me acuesto. Mentira, no.
3: Ya quisieras tú.
4: Bueno, confesiones.
3: Ya quisieras sí. Tú, señoras y señores, en Tropicana comenzamos las confesiones. Hola, muy buenas noches.
4: Buenas
3: ¿Y cuál
4: noches.
3: Es tu confesión?
5: Buenas noches, caballito. Buenas noches, Karina Hermosa. De acá, desde Barranquilla. Ahora mismo desde Barranquilla. Bueno, mi historia es que una vez recogí dos pacientes en un motel muy conocido en Soledad, el Paraíso Romano.
3: Sí, lo conozco.
5: Entonces, la nena se monta atrás, el man, que era una nena, se monta atrás y el otro se monta adelante. A uno lo dejo en un punto y me pregunta que cuánto le cobro por llevarlo al otro lado, o sea, a su casa. Yo sabía que el man no se iba a bajar del carro porque obviamente le daba pena. Y le dije, 20 barras, ahí mismito. El man dijo, dale. Pero cuando íbamos llegando, el man me dice a mí que frene en un negocio de comidas rápidas. Porque él iba a buscar una salchipapa y me iba a reconocer alguito más. Yo le dije, listo. Llegó, se bajó, recibió su salchipapa. Y cuando iba llegando a la casa, la salchipapa para la esposa. También así, besito en la boca y todo. Y
4: ¡no!
5: Salchipapita y como uno acostumbra siempre, por lo menos yo que soy un driver particular, no taxi, acostumbro a parquearme en el lugar donde dejo el servicio para esperar el próximo. Y resulta de que el hombre estaba full del love con la hembra, salchipapita en la boca y todo.
4: ¡Ay, no!
5: Joda, yo estaba, era que le hacía una extorsión.
3: O sea, eso es un gallo tapado, patea con las dos doble vía.
4: No, si hay juez madre.
3: Ida y venida.
4: No.
3: O sea, el man es un hembrito y una hembrita también. Pero sí, bueno, cada quien con su cada cual, ¿no?
4: sea, y así dicen que
3: Karina, eso no puede... No, y si no. Tú en algún momento, quizás con una persona, tu novio de años...
4: Quizás que...
3: Te enteres que el man es... Ajá, doble vía, patea con las dos.
4: Patea con las dos.
3: Sí.
4: Yo le diría... ¿Por qué no fue sincero?
3: Con ser esa tranquilidad.
4: Es más... No, obviamente me enojaría, pero... Ser sincero es más valioso que seguir jugando.
3: Amor, tú con ese muchacho no hacías el amor. Tú hacías era arepa.
4: Tú hacías que.
3: Ya, si no
4: hacías que. Tú hacías que.
3: ¡Arepa!
4: Ay, sí, así. Ay, qué rico. Ey, no, y puede que le salga uno más de uno así.
6: Ah, así.
4: Que a mí me digan, por ejemplo, que Caballito no salió tal, sino pateando con las dos.
3: ¿Qué vas a decir?
4: Eso tiene carita.
3: ¿Carita de qué? ¿Qué vas a decir?
4: Eso tiene carita. Usted llega y ve los manes y dice, amor, ¿qué más pues?
3: ¿Carita de qué?
4: Acéptelo. En cualquier momento, mono, bueno, se le moja la canoa.
3: ¿Cómo le vas a poner a este man?
4: No, que usted no es James Rodríguez.
3: Bueno, sí, yo estoy buscando también una muchacha que de pronto me vuelvo hombre. ¿Vas para esa, qué?
4: Que le pate con las dos.
3: Sí, a tu compañerito. No, vas para esa, ¿no?
4: ¿Ah, sí? No, mi amor, yo...
3: No, ahí entonces, ¿viste? Entonces no me puedes criticar. No vas para esa, ¿no?
4: No, mi vida. Creo otras opciones.
3: Bueno, ¿a ese cómo le vas a poner?
4: El pateador.
3: No, ¿qué pateador? Ni qué pateador.
4: Patio donde no era.
3: El Caconator.
4: El del otro patio.
3: ¿Cuál del otro patio? Karina, pero habla bien.
4: El de la salchipapa.
3: Salchipelota, ponle tú ahí. Tropicana, buenas, más confesiones.
4: Salchipelota.
7: Eran las 10 de la noche y lo ya va a
3: mirar. Mierda. Dale. Del año 68. Bueno, ya. Las confesiones en Tropicana, la emisora más bacana, la emisora diferente. ¿Qué dicen nuestros oyentes? ¿Qué opinan ustedes? ¿Qué confesión van a hacer en el día de hoy?
8: Tropicana, la más bacana. Caballito, Karina, le habla el Tarribri de aquí de Cali. No, yo hoy tengo mucha historia porque yo llevo más de 20 años manejando taxi en la ciudad de Cali. Aquí les voy a contar una de tantas de que no te lo puedo creer. Una ocasión salí a trabajar madrugadito, un sábado amanecer domingo. Salí a trabajar en mi taxi madrugadito, iba parando por un barrio acá en Cali que se llama El Ingenio, que es un barrio más o menos de estrato 5. Iba normal en el taxi. Cuando yo veo que eso era como un habitante de calle, no sé. Yo lo vi que cayó como en un segundo piso, se tiró al antejardín. Entonces yo me paré, estaba mirando toda la acción, ¿no? Y el hombre traía un costal en la espalda, tenía con un costal. Yo lo tenía en la jugada, ¿no? Él cayó y salió con el costal y salió a caminar. Y casualmente venía pasando una motorizada de la policía. Entonces, como él sintió que venía la policía, él cogió el costal y lo escondió en otro antejardín, metió el costal ahí y siguió caminando, se fue como a darle la vuelta a la manzana, ¿no? Esperando que pasara seguramente la policía. Entonces, cuando él llegó al costal ahí, se fue a darle la vuelta, yo arrimé en el taxi, cogí el costal y lo eché al taxi. Lo monté al taxi, el costal. Y me quedé por ahí parado, pero pues como el taxi es todo polarizado, bueno... Pasaron por ahí unos 5 o 10 minutos y volvió otra vez por el costal. Pero yo ya lo había echado al taxi. No, ese muchacho buscando el costal, eso le rascaba la cabeza, eso buscaba en todas las casas, eso miraba para todos lados. Yo creo que que le había hecho el costal y buscaba por todos lados y no lo encontraba. Y yo en el taxi, bueno, el caso es que yo salí y me fui. Cuando ya estaba por allá en otra parte, revisé el costal para ver qué traía en el costal.
4: ¿Qué traía?
8: Ese muchacho en el costal traía un cucharón de revolver mazamorra, de esos de aluminio. Traía una máquina de moler maíz, de esas antiguas, las que uno le echa el maíz con la mano.
3: Sí.
8: Una máquina de esa nuevecita. Y traía una greca.
3: ¿De café?
8: Una greca de panadería, la traía completa con donde le echa la leche y todo. Traía una greca en ese costal. O sea que resumía, es que otra vez como que había planeado toda la noche robarse eso. Y a la madrugada iba pasando yo y pues.
4: No, si
8: yo luego me reía solo.
4: Ey, no, si no, mejor dicho,
8: es una de las tantas historias que tengo para contar.
4: Ey, no.
8: El Tasibiris de acá de la ciudad de Cali, Tropicana, la más bacana.
4: Ey, no, lo dejaron embalado sin el cucharón. Ay,
3: la
4: no.
3: Gente de Cali a esta hora también escuchando aquí.
4: Ey, no.
3: De Tropicana.
4: No.
3: Ey, Karina, ven acá. Se me perdió el de la confesión, el de la salchipapa. ¿Será?
4: Qué pereza.
3: Espérate, cógela suave.
4: Yo pedí una salchipapa.
3: Ay, qué cosa tan sabrosa. Ajá. Karina, se me perdió.
4: Ay, amor, vaya, búsquelo. Lo tiene ahí pegadito. Más abajito lo tiene.
3: Jue madre. Amigo, ¿cómo es tu nombre? El de la salchipapa se me perdió. Bueno, más oyentes. 310-206-3302.
4: ¿Este le perdió el de la salchipapa?
3: Sí.
4: No.
3: No, pero no te preocupes. Este dice una confesión, pero bueno, ese no lo voy a poner.
4: Los hombres están despistados, pues, no, sinceramente.
3: Ese tampoco. Bueno, de pronto esta, a ver.
6: Parceros, buenas noches, parceros.
3: Ah, no, nada.
4: Mamor.
3: Este fue la... Espérate ahí, Karina.
4: El otro es el del costal.
3: ¿Será que este sí? Bueno, aquí está una confesión. Recuerden que hoy pueden ganar en la mejor confesión, el balón de colección mundialista, Cari. Y también recordarle que tienen que enviar su nota de voz primero, contándonos su historia, su confesión, y luego la palabra confesión. Los que ya ganaron pueden participar contándonos su historia. Pero que van a ganar otra vez, imposible, porque aquí lo más importante es premiar a todas las personas en Colombia. Tropicana, buenas noches.
9: Hola, Tropicana.
4: Buenas.
9: Karina. Caballito, buenas noches, ¿cómo están? Un saludo para todos los oyentes. Tengo varias confesiones, pero hoy voy a comentarles una que me pasó en mis ratos libres o en momentos que tengo espacio. Trabajo como en driver y una vez me pasó un caso que me pareció como interesante. Me pareció como curioso. Eran tipo 10 de la noche, un sábado. Yo recogí en una casa a una muchacha, la cual salió a dejarla al esposo y pues se despidieron de beso. El man me saludó y le abrió la puerta a la muchacha, ella ingresó.
4: Sí.
9: Y yo arranqué a la dirección que aparecía en la plataforma. Pasadas unas 3-4 cuadras, la muchacha me dijo que la llevara a otro lado, que no la llevara al sitio que había pedido el esposo. Entonces yo, pues muy amable, le dije, claro, con gusto. Y en esa entablé una conversación con ella, en la que pues se fue muy amena la conversación. El hecho fue que ella me dijo que si de pronto él me llamaba, como él quedó con mi número,
4: no.
9: Que si de pronto él me llamaba, que yo le dijera que la había dejado en el sitio que él había pedido, ¿no? Entonces ella me cambió el destino, llegamos a una casa donde, de un barrio donde estaban rumbeando unos amigos de ella. Salieron muy amables a recibirlos, pero la muchacha anotó mi número y me dijo pues que si yo le podía hacer varias carreras, o sea, en toda la noche para estar pendiente de ella. Y yo le dije que claro, que yo ese día iba a trabajar tipo 4 o 5 de la mañana, hasta las 5 de la mañana más o menos. El hecho fue que tipo 2 y media de la mañana ella me llama para que la recoja. Yo fui y la recogí y la llevé. Me dijo que la llevara a un sitio por ahí cerca al estadio de la ciudad donde yo vivo. Yo la dejé ahí.
4: ¿Qué ciudad?
9: Es más, no la dejé. Ella me dijo que esperáramos ahí en el carro. Y al momentico llegó una camioneta. La camioneta, ella se baja, se sube a la camioneta y me dice que después me vuelve a llamar. Pasadas más o menos 2 horas, vuelve y me llama. Y me dice que la vuelva a recoger ahí en el mismo punto en donde se bajó en el estadio. Me pidió el favor que la llevara nuevamente a donde los muchachos que estaban tomando en la casa. Que ella necesitaba como, no sé, como tomarse unas fotos o algo, creo, en lo que me iba contando. Entonces la llevé allá. Ella ingresó y ella me dijo que la esperara. Ingresó, se demoró más o menos unos 20, 25 minutos. Volvió y se subió al carro. Y me dijo que la llevara para la casa de ella. Yo la llevé a la casa de ella. Y el esposo, pues, salió a recibirla. Y ella se despidió. Obviamente me pagó muy bien las 3 carreras, más o menos. Y ya, ese es uno de los tantos casos que uno vive como...
4: Pero venga,
9: como conductor
4: así
9: de vehículo en los fines de semana o en cualquier día. Me pareció un caso, pues, como para contarlo.
3: Uf.
4: Pero no entendí. Espera. O sea, el que le pidió el carro era el mozo, ah, o el marido.
3: Como que el marido.
4: Entonces, y entonces, donde ella llegó al final fue quién.
3: Fue donde el mozo. Y después llegó donde el marido y tal, mami, a ver cómo estás y tal.
4: Así. Pero tal, llegó donde el marido, pero ya, o sea, ya le había dicho que iba para una dirección X, digamos, a pasar bueno.
3: Es correcto. Y ella se desvió. Karina, pero eso es normal en las mujeres, ¿no? Eso es normal en las mujeres, ¿verdad?
4: No es normal. No es normal, por eso estoy sorprendida.
3: Oh, la sorprendida, Karina. Está sorprendida porque ella nunca ha hecho esa vaina.
4: Yo nunca he hecho eso. Mentiras, no, tampoco. Iba a decir que, pero no.
3: Juzguen ustedes.
4: Es increíble.
3: Juzguen ustedes. Pero bueno, sí, aquí como no se trata de juzgar a las personas y de pronto ponerlas en el paredo, cada quien con su cada cual. Bueno, Cari, hasta el momento, ¿cuántas notas de voz llevamos?
4: 3.
3: 3 noticas de voz. ¿Y cuál te ha gustado más hasta el momento?
4: Las 3.
3: Ok. Entonces, 10 de la noche, 25 minutos a los que van llegando a la sintonía, les contamos que hoy estamos escuchando notas de voz, confesiones en servicio de taxi, ¿no?
4: Sí, taxi, conductores, lo que haya pasado así, pero raro, extraño.
3: Ok. Tengo más historias al 310-206-3302. ¿Qué dice esto, oyente? Ah, pero ya, bebé, ya me la mandaste, mi rey hermoso. Ya,
4: amor, ya sabemos ya, que eran las 10 sí, de la noche, piloteaba tu nave.
3: Es correcto, ya me la mandaste. No te preocupes, que ya la escuchamos. Hola, Tropicana, buenas noches.
10: Tropicana, la más bacana, bacanísima. Caballito, mira. Karina, mamacita.
4: Mi amor,
10: la JS.
4: Jotica.
10: Les cuento que yo entré a trabajar en un conjunto cerrado en el pueblo mío. Y había una administradora divina, hermosa, buena. Inspiraba sexo esa mujer.
4: ¿Con la administradora?
10: Y todos los otros celadores detrás de la hembra. Y nada, y yo la cogí, la enredé en una semana. Uy, pero qué mujer.
4: ¿Cómo que áspera la enredó?
10: Caballito y Karina, a esa mujer no le gusta. Y no solo hablar, por la flauta. Se metía bajo el mostrador a la hora que fuera. Desayuno, almuerzo y comida. Desesperada. Confesiones.
3: Pero esa está como inconclusa, ¿verdad? Está como incompleta.
4: Pasó a la final. O sea,
3: es correcto. Yo quedé preñado. Yo quedé como que... Me falta el pedazo. Sí, me falta el pedazo. Bueno, paso oyente, Tropicana.
11: Bueno, mi historia es que... yo manejo plataforma. En algún momento recogí un servicio de una pareja, más o menos, póngale usted, entre unos 50, 50 y pico. Las dos personas eran contemporáneas, el hombre y la mujer.
4: Sí.
11: Y me preguntaron que, pues, cuánto cobraba por la hora. Yo le dije que, pues, por la hora le cobraba 70 mil pesos, dependiendo de lo que quisieran hacer. Pues me informaron que querían fumar X cosa y bueno. El caso fue que me ofrecieron el doble y después terminaron dándome casi 320 mil pesos por el servicio por una hora, mientras que ellos hacían el delicioso de atrás. Subí, como es polarizado, puse el aire acondicionado Y bueno, ahí sus pasajeros hicieron lo que hicieron, la pasaron bueno, me pagaron y cada quien por su lado. No pasó más nada, pero pues
4: Morio,
11: pasó
4: se
11: como
4: antojó.
11: Lo más así que digo yo, pues.
3: Señoras y señores,
4: estando ahí adelante, ay, muy difícil.
3: No, y esa vaina es muy difícil, Karina.
4: Claro.
3: Yo me imagino, uno ahí tragando en seco y los otros contando plata delante de los pobres. O sea, no.
4: Contando plata.
3: Imagínate, no, esa vaina no se hace. Compañerito, voy para eso, te bajas de esta vaina. De una, no, eso es de una, de one.
4: O sea, eso es con todos los poderes incluidos.
3: Claro.
4: A mí no me vengan a negría.
3: Imagínate, no. Yo viendo a Karina ahí, tin, tin, pipi. No, señor, mira. Karina, ahí no. Entonces, ¿yo qué? ¿Familia Miranda? No, señor.
4: No, amor, usted sí Miranda, usted sí Piolín.
3: ¿Dónde la viste tú? No se te ocurra, no se te ocurra, Karina, porque te daño, ¿eh? Te daño esa vaina.
4: Qué
3: bueno,
4: lindo.
3: Más oyentes, ¿qué dice nuestra gente en Colombia? 310-206-3302, 310-206-3302. Recuerden que la mejor historia, vamos a escogerla a las 11:30 de la noche para regalarle el balón de colección mundialista. Ese que tenemos aquí en Tropicana, edición limitada. Buenas noches, Tropicana, la más bacana, bacanísima.
12: Buenas noches, caballito.
4: Buenas.
12: ¿Cómo está?
4: Vale,
12: la historia que yo le tengo es, yo trabajaba con las plataformas.
4: Sí.
12: Pues resulta que a mí me habían puesto los cachos hacía mucho tiempo y, bueno, la tusa y la vaina y todo eso. Y resulta que me llegué y me salió un servicio ahí en la 26, al lado de unos hoteles, y salió una pelada, pero una pelada muy bonita, y bajó con un tipo, y el tipo, mejor dicho, acaban de salir del hotel y casi que volví y se la comí ahí en al frente del carro mío.
4: Cuidado.
12: Se subió la muchacha, que me llevé a tal lado, bueno, la llevé. Cuando llegamos a la casa salió el esposo con un ramo de flores, un oso de peluche grandísimo, y pues le abrió la puerta y la cogió a besarla y todo. En ese entonces la carrera me abarcaba como 15 mil pesos, 16 mil pesos. Yo me acordé de pronto de lo que me habían hecho a mí, ¿no? Y le dije, me dijo, ¿cuánto es? Le dije 30 mil. Y ella me miró a mí como con los ojos así abiertos, como que, uy, ¿qué pasó ahí? Yo también le hice como que, ¿sí me entiendes? Como que, ¿paga o hablo? Pero lo hacía más como por, no sé, como por rabia de que le hagan a uno eso, ¿no? Y viendo el muchacho como la recibió, mejor dicho, bueno. Y entonces ahí medio fue a mí como otra vez nostalgia de recordar todo lo que me había pasado.
3: Ay, ay, ay. Como dicen por ahí,
4: yo haría lo mismo. No, no,
3: se
4: no.
3: Te revolvieron los cachos.
4: ¿Por qué tienen que hacer eso?
3: Pues, quien riendo la hace, llorando la paga, dicen por ahí.
4: Y el hombre bien bonito ahí esperándola con flores y todo. No. Como dicen por ahí, uno si no lo han querido nada, pues haga el favor.
3: Bueno, Cari, 10:31 en la noche de lunes comenzando semana. Allí estamos en A Que No Me Duermo para toda Colombia, todas las ciudades conectadas a Tropicana en su ciudad. Y recuerden que solamente tenemos un Tropi WhatsApp. Si está aquí en Bogotá, si está en Medellín, está en Barranquilla, está en Cali, está en Armenia, está en Pereira, está en Pasto. Solamente tenemos un Tropi WhatsApp habilitado, es el 310-206-3302. Si usted está por allá en los lados de Sincelejo, Montería, Cartagena y se gana el balón, vamos a enviarle el balón a la sede de Tropicana Caracol Radio en la ciudad. Vamos a escribirle, mi querida amiga, mi querido amigo, ya puede ir por el balón. Y listo, usted pasa con su cédula, por supuesto, por el balón mundialista de colección que estamos regalando por contar la mejor historia en A Que No Me Duermo de Tropicana. Hoy, Karina, ¿cuál historia es?
4: Esa me gustó mucho. Ya saben, entonces, hoy son historias raras, extrañas, o no tan raras para muchos, pero diferentes en los taxis, en los vehículos de transporte público.
3: Tropicana, buenas.
13: Tropicana, la más bacana. Ahí soy taxista, Tropi Amarillo de Cúcuta. Ahí mi historia es, una vez recogí a una señora, sí, ya mayorcita de edad, la cual...
3: Una cuchara, una veterana.
13: Pues la hija estaba en una fiesta y la señora muy preocupada, pues, fue a buscarla.
4: Más raro.
13: Sí, la hija pues no le quiso salir, dijo que no iba, que no sé qué, que para allí, que para acá. Y la señora pues salió ahí a la avenida, me sacó la mano, normal. Yo paré, la subí y siempre estaba a una distancia prolongada donde estaba la chica bailando, rumbeando, a donde vivía la señora llorando y todo. Se subió al carro pensando en que el problema que se le iba a fomentar con el esposo, porque la estaba esperando en la casa, porque quería que le trajera a la hija, porque ella fue la que le dio permiso. Bueno, pasó así, fue tanto que llegamos a una relación o un diálogo muy ameno y todo eso, y terminamos ahí dándole duro a esa vaina como sello de notario. ¿Me entiendes? Ahí dentro del carro, bien sabroso, bien rico, y tanto así que la señora, sí, muy bien, llegó y me dijo, no, que nos fuéramos para un hotel. Sí, nos fuimos para un hotel, ahí tuvimos los tres, anal, vaginal, oral, bien bacano.
4: Ey.
13: Y cuando le estaba haciendo el anal, ya, como quien dice, ya estaba re excitadísima. Y las palabras que ella me dijo fueron, uy, así me duela ahorita de placer, no importa que ahorita me tengan que doler de pronto los golpes que me va a dar mi marido. Pero era algo desesperante de esa señora, ¿no? Fue tanto así de que duramos en el hotel hasta las 5 de la mañana, y ella muy campante me dijo que fuera y la llevara hasta la casa normal, y se bajó del taxi, todo normal, y hasta el sol de hoy no supe qué pasaría, si el señor la golpeó o no la golpeó. Tampoco tuve el atrevimiento de volver a pasar por allá ni nada. Ella me dio el número, yo le dije que yo la llamaba, pero nunca la llamé. Esa fue mi historia, que después de un dolor de pasión estaba decidida a sentir dolores de pronto de maltrato verbal o físico.
3: ¿Cómo te parece, Cari?
4: No, esa sí me dejó impactada.
3: ¿Cómo te parece?
4: Uy, no.
3: Bueno, ¿este cómo le vas a poner?
4: Ni modo ponerle la palabra con la que la vamos a identificar.
3: No, pónsela. Ya, oral, vaginal, ya. Esa es verdad. Esa es, no. Listo, ya, bien. Karina, no, pero ¿cuál? ¿Golpes qué?
4: Golpe. Golpe con golpe, yo pago. Ey, no, pero qué peligro.
3: Karina, mañana me haces el favor y te colocas un collar de limón y te tomas una pastillita para la voz, y también te vas a tomar miel de abeja. Me haces el favor. Porque
4: no,
3: habla.
4: Porque a mí me gusta tener la gruesa.
3: Hablas así como una chicharra. ¡Ay, amor, qué!
4: No, así no estoy hablando.
3: Tiene la voz más gruesa que el caballo.
4: Amor, ya estoy mía. Si acepta o si no acepta.
3: Bueno, pues. Karina, 10:36.
4: Todo eso también.
3: Bueno, ya. Uy, Dios mío. Bueno,
4: entonces, ¿cómo le pongo?
3: No sé, como tú quieras. Como tú quieras. Tropicala, buenas.
14: Caballito y Karina. Pues una vez me pasó, fue con una usuaria. Yo manejo Tropi Plataforma acá en Bogotá. Pues la usuaria se montó y todo. Y cuando me iba a pagar, dijo, uy, vecino, se me quedó la billetera. No encuentro la billetera.
4: Más
14: no
4: sé quién.
14: Le dije, pues llamé a un amigo, me dijo, no, pero ¿a quién voy a llamar para pagarle? Nada. Eso nadie me presta ahorita, y bueno. Le dije, y bueno, entonces, ¿cómo me vas a pagar? Pues me dijo, pues no sé, pues como quieras, pues pídeme lo que quieras que yo te pago. Pues uno caballero, y dijo, pues mira, y después me los envías, pues confío en ti. Y yo, no, es que no quiero quedar de bien. Esa quería que le diera. Y pues tocó. Tocó cobrarle por derecha. Ah, eso sí fue muy bacano. ¿Para
4: cuando
14: qué?
4: toca, dijo la loca.
3: Bacano, mi hermano, bacano. Por lo menos la gasolinita se la pagaron en especie. Qué vaina linda, qué vaina deliciosa.
4: Caballo. Sí, le dieron gasolina, pero de otra manera.
15: Ay, sí, así.
4: Así decía la del audio anterior.
3: Ay, hombre, a la muchacha le hicieron la tonería, pintura y le hicieron calibración de llantas también.
4: Alineación, mi amor.
3: Sí. Bueno, Cari, ¿qué dicen los oyentes de Tropicana? Buenas noches, 10:38 minutos, 10:38 a las 11:30 de la noche. Vamos a elegir al feliz ganador o ganadora del Tropi Balón Mundialista de colección. Recuerden que tienen que estar en la sintonía, porque al final nosotros decimos el oyente ganador o la nota de voz ganadora o la historia ganadora. Tiene que llamar ya de una al 601-348-7600, y si usted no está ahí, pierde. La semana pasada, no sé si fue miércoles o jueves, perdió una señora de Cali porque no estaba, pues,
4: por despistada.
3: Es correcto. Estaba despalomada.
4: Se tiene que quedar todo el programa porque la entrega es al final. Total. Nos llaman ustedes a nosotros. Así para es. Poder saber que está conectado.
3: O sea, ¿okay? Obviamente nosotros decimos quién es el ganador o la historia ganadora y decimos además que nos llame ya en vivo. Por eso usted tiene que estar atento a la sintonía en el TikTok y por supuesto también en la frecuencia de Tropicana en su ciudad. ¿Qué dicen los oyentes? Hola, Tropicana, buenas noches.
16: Señores Tropicana, buenas noches. Buenas. Le habla Alberto de acá en Neiva. Tengo una confesión que me pasó hace como más de... hace un tiempo. Trabajaba con una empresa. Salíamos de Garzón Huila. Entregábamos mercancía para supermercados y otros. Saliendo del pueblo de Garzón, Tul del Huila, hacia Pitalito. Se nos subió en una curva, se nos subió una mujer mona, desnuda. Se nos subió en el bumper del carro. Sí. Muy desnuda. Nos asustó porque no nos dimos cuenta en qué momento se nos subió el carro. Y el camionero, el conductor le pitaba, pero ella no. Él paró el carro. Yo le dije que en nombre de Dios, ella que quería, que necesitaba, ella pegada en el bumper, dándonos la cara a nosotros. Entonces el señor llegó y pagó la luz del carro, todo, y en el momento ya se bajó, se subió del lado derecho y se bajó por el lado izquierdo del bumper del carro. Sí. Y se metió al monte.
4: ¿Qué?
16: En conclusión, un fantasma que nos subió ahí, un fantasma mujer. Llegamos a Pitalito, asustados. En una bomba le hicimos comentario a un camionero y él nos dijo que esto le ha pasado también en otra ocasión. Y al parecer es un fantasma que ha quedado por ahí penando, porque alguien también ha contado la misma historia. Entonces, esto son situaciones que de pronto personas que han fallecido en carretera y quedan penando por situaciones que de pronto no llegaron a hacer, ¿no? Esto fue lo que nos pasó hace varios años, por no decir para irnos 20, 25 años. Esa es mi confesión desde Neiva.
3: Mi hermano, un abrazo, pero bueno, esta es una tío. Confesión paranormal.
4: ¿Pero en el carro? ¿Tiene que ver en el carro?
3: No, pero se sale de contexto. Obviamente hay que agradecerle al amigo que nos envió su historia, su confesión. Y si tiene otra, lo invitamos, Cari, a quien nos las envíe el miércoles. El miércoles vamos a tener historias
4: paranormales.
3: Es correcto. Le temes a la oscuridad. Ellos están aquí. Qué guagua.
4: Eso es de otro lado, Chito.
3: No importa. Pero ya no lo dan, ¿cierto? ¿O sí?
4: De más que sí, pero es del otro lado, Chito, que nos van a echar.
3: No importa. No dan trabajo allá. En este momento, en Tropicana.
4: Es como eso. Nosotros estamos aquí en la malla. Porque
3: maña.
4: A nosotros nada se nos vuela.
3: Nosotros aquí no somos cajón para estar guardando vainas a la gente.
4: ¡No, señor!
3: Si usted da la papaya, no, nosotros aquí lo banderíamos para que sea serio y seria. 10:43 minutos. 43. 43 más 3. 6, ¿cierto?
4: 46, mi amor.
3: Ok. Todavía queda chance. Karina Uribe, hasta el momento, ¿cuántas confesiones van?
4: Morban, 6.
3: 6 confesiones. Ok, dale, perfecto. Y con esta sería la séptima y escuchamos a nuestro oyente. Buenas noches. Hoy estamos con confesiones en Trope Amarillitos, en plataformas, lo más raro, loco, random que le haya sucedido, que usted haya visto o haya participado. Puede enviar su nota de voz al Trope WhatsApp al 310-206-3302 en cualquier ciudad de Colombia y del mundo. Solamente tenemos habilitado el 310-206-3302. Hola, Tropicana, buenas.
17: Caballito, caballito. Rey, buenas noches.
3: Un abrazo, papá.
17: Caminita, mi amor, mi vida.
4: Mi vida, mi amorzote.
17: Bueno, voy a tirar mi confesión. Recalco que yo no he ganado nunca antes, caballito. No vaya a ser que me hagas como la confesión anterior que mandé. Y no me pusiste a participar porque dijiste que ya yo había ganado. Yo no he ganado, caballito. Bueno, yo era el del tamal. Bueno, mi confesión ahora...
4: Amarrado. O con la presa adentro.
17: Yo recogí una pareja de amigos, supuestamente. Ellos estaban en la 93:43 acá en Barranquilla.
3: Al norte.
17: Un sector, ajá, de restaurantes y discotecas, Iván.
3: Sí, claro.
17: Uno de los muchachos estaba completamente borracho, caballito, pero miércoles. Completamente borracho. Y eran unos muchachos como entre los 20 y 25 años. Ellos iban para la residencia para el César Palas.
3: Uy, ¿cómo?
17: Iban a pasar la noche porque supuestamente iban a dormir para poder coger el bus temprano para irse a su casa. Les dije yo, pero ven acá, si tú quieres yo te hago el favor y te llevo a tu casa, ¿cuál es el problema? No, que es que si yo llego a esta hora me regañan, que no sé qué, yo mejor espero a que sean las 5 de la mañana y cojo un bus y me voy para mi casa y yo, no jodas. Yo les cobré 20,000 pesos de ahí de la 93 hasta allá, hasta el César Pala, la 38 con circunvalar. Y allá van a pagar una amanecida que vale como 90,000 o 100,000 pesos. Yo le dije, tírame mejor a mí los 70,000 pesos y yo te llevo hasta allá, hasta tu casa, a Soledad. Es más, los llevo a los dos. Ya, si uno vive aquí en un punto, yo lo vivo en el otro punto, yo lo llevo, no importa. Sí. No, lo mejor no, porque es que después nos van a regañar, que no sé qué. Vea, caballito, y ese muchacho estaba, era borracho, borracho, borracho, yeah, borracho, borracho, eso no podía ni contar.
4: Llevado.
17: Y el que estaba agonizando era el que estaba hablando conmigo. A mí me late que este mal le quería hacer el daño al otro, vale. No. Y por borracho, bueno, ahí quedó. Me estaba echando el cuento de que estaba pesado y que los amigos lo dejaron tirado porque estaba pesado. Y vamos a ver que el amigo más caricativo se lo llevó, güey, para la residencia, caballito.
3: ¿En serio?
17: Allá lo sacó y lo puso como trinque en tenedor, como miércoles. Lo puso.
4: Mi amor, papá caliente.
3: Sí, señor.
17: Esa es mi historia, caballito.
3: Los tobillos se lo pusieron como audífono, como la semana pasada Karina Uribe.
4: Ey, ey, ey, a mí no me los han puesto así.
3: Ah, bueno, a ti te lo pusieron
4: no,
3: mejor.
4: De vez en cuando, mi vida, sí. No se puede decir que no, de vez en cuando.
3: Sí, Karina. Sabe. Karina, pero tú sí llegas hasta por allá, sí, tú sí llegas hasta por allá. No, pero yo no creo.
4: Mi amor.
3: Ay, yo no creo que Karina llegue hasta por allá.
4: Audífonos, diadema y todo.
3: ¿Será? No, pero no, yo no creo que tú llegues hasta por allá.
4: ¿Por qué no cree, mi vida?
3: Porque no creo.
4: Oh, que no creo, no, no creo. Mi amor. Poco creyente, bebé.
3: Karina.
4: Te falta calle, papito.
3: Mira, son las 10:47 y hasta el momento, ¿cuántas confesiones llevamos? Hasta el momento, ¿cuántas confesiones? Historias del taxi, de no sé, de plataforma también. Si de pronto ustedes su vehículo los tienen en alguna plataforma y ha pasado algo, lo pueden decir, lo pueden contar para que participen.
4: 7. Guárdenlas ustedes también ahí donde están para que ahorita nos digan cuál les parece la mejor.
3: Ok, por ejemplo, es que no ha dicho los nombres. ¿Cómo se llama esta?
4: Está como papa en tenedor.
3: Como papa en tenedor. La anterior, a ver si la gente de pronto copia.
4: ¿Cómo?
3: La anterior, ¿cómo se llamaba, Cari?
4: Ya le voy a decir. La anterior se llama... Ay, no, pero es que esa no la puedo decir la palabra.
3: Ay, pero dale, Karina Uribe, pero ¿por qué te da pena? No te dé pena, yo le doy permiso que diga lo que usted diga. Hágalo,
4: amor,
3: dígalo.
4: No, esa se llama por la puerta de atrás, pero al contrario.
3: ¿Cómo así? ¿Cómo a Karina? Enredaste a la gente, oye. ¿Cómo así por la puerta de atrás y al contrario? Ah, ya sé, al derecho y al revés.
4: Al derecho. Como rotico.
3: ¿Como rotico de qué? Bueno, mira, casi se me va esta vaina. Bueno, Karina, son las 10:49. Volvemos en instantes en la que no me duermo de Tropicana. Váyase a la desconexión,
4: aguja hombre. Aguja y hilito.
3: Váyase a la desconexión, ya. ¿Cuál aguja ni hilo? Por delante y por detrás, chao.
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0: Seguimos en las confesiones de Tropicana, que no me duermo, el programa más importante y el que de verdad no deja dormir a los oyentes, el que no deja dormir a la gente en Colombia. Todas las noches, desde las 8 y hasta las 12, Colombia se conecta con A Que No Me Duermo. Aquí estamos, Karina Uribe desde Medellín y el caballito Edgar Castillo desde Bogotá, la capital para toda Colombia y el mundo. A los que van llegando a la sintonía, bienvenidos sean todos, qué bueno que están con nosotros. Y también saludamos a nuestra gente que nos sintoniza, nos ve, nos comparte y disfruta de A Que No Me Duermo de Tropicana en el live de TikTok. Ahí estamos como arroba Tropicana Colombia. Gracias, de verdad que sí, a todos ustedes. Un abrazo enorme. Y una vez más, no nos cansamos de decirlo. Gracias. Gracias a todos ustedes. Porque lograron recolectar esas 10 toneladas. Nosotros solamente fuimos el instrumento, pero la gente en Colombia, la gente que donó desde 1,000, 2,000, 3,000, 4,000, 5,000, gracias, porque ustedes hacen parte de la historia Tropicana y de esta cuarta maratón del humor. Ustedes son los verdaderos responsables de que hayamos llegado a esa meta. 10 toneladas de alimento para los peluditos.
1: Gracias, Colombia. La cuarta maratón de Luchito por los peluditos fue todo un éxito.
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3: Bueno, Cari, en este momento vamos a recibir a más oyentes al 310-206-3302. Solamente no se paran de las y medias 20 minuticos. En 20 minutos, entonces, ya elegimos el ganador, Karina Uribe.
4: Que manden historias. Eso está bueno, está chévere. Me encanta porque salen historias que uno cree que ni siquiera existen. O sea, yo no sé por qué, pero ¿qué? Pasa de todo.
3: ¿Qué?
4: ¿A quién? ¿A qué? ¿Qué? Mi amor, mándela.
3: Tropicana, buenas noches. Y los oyentes siguen enviando su nota de voz, Cari. Bueno, nuevamente, Cari, repetimos, reiteramos que no vamos a poder escucharlas todas, pero no se preocupe, que en cualquier otro momento que tengamos esta misma temática, usted repite su nota de voz y listo, lo escuchamos, porque aquí todos los días tenemos historias, todos los días tenemos chismes. ¿Qué pasó?
5: Son las 11 y 11.
3: Pido un deseo. Dios mío, que Karina caiga.
4: ¿Qué deseo de ganar este? ¿Qué le pasa? ¿Qué estabas comiendo, caballo? A ver, yo miro.
3: Mi amor, estoy fit porque estoy muy gordo. Estoy comiendo maní.
4: ¿Maní?
3: Sí.
4: Ojo, ¿y no qué haremos? Qué con rico. Este? Iba de paseo a Barranquilla y se manda tres perros. No.
3: Perras, me haces el favor. Allá en Barranquilla hay una vaina que se llama las perras calientes.
4: Ay, no, pero acá en Medellín, por ejemplo, las perras son deliciosas.
3: Ah, bueno, allá también son más ricas.
4: Tienen pura tocineta, así como...
3: Sí, y allá tienen queso costeño y le echan suero salado, sabroso.
4: ¿Suero?
3: Sí.
4: Ah, o sea, pues, las perras con suero.
3: Obvio, sabroso. Bueno, Karina, 11 minutos. Buenas noches, ¿cuál es tu confesión?
6: Tropicana, muy buenas noches. Tengo una historia de InDrive. Yo soy conductor de plataformas.
3: Hágale.
6: Pero trabajo en el día. Y un día un compañero me dijo que por qué no trabajaba de noche era mejor el servicio, que se ganaba más, que no asoleaba tanto. Y pues un día me dio por probar de noche.
4: ¿Qué?
6: Y sí, empecé a trabajar de noche y agarré un servicio a las 10 de la noche, un señor que salió de una discoteca y íbamos hablando normal en el carro, ahí muy conversador el señor y todo, ¿saben? De un momento a otro, ya cuando íbamos casi llegando al punto de que él marcó, se me quedó el man dormido total. Yo llegué al punto donde él marcó y miraba para todos lados y ahora dónde es, cuál casa será y todo. Y lo movía y lo tocaba y le decía, señor, despierte. No, ese señor no se despertaba. Venía un vigilante y le pregunté, ¿usted conoce a este señor? Y me dijo, sí, este señor es Pepito Pérez. Yo, sí, eso. ¿En dónde vive él? Ah, vive allá a una cuadra. Lo llevamos entre el vigilante y mi persona, lo bajamos, tocamos la puerta, cerró la mujer, bueno, la cantaleta, la gritadera. Lo acostamos ahí en un sofá y me fui. Primero, pues estuve asustado porque pensé que el señor le había dado un infarto, pero bueno, después el vigilante me dijo que el señor siempre llegaba así, llegaba dormido. Luego de eso, como tipo 11:30 de la noche, agarré una carrera de dos mujeres, una pareja de dos mujeres de otra discoteca. Y de un momento a otro, estas dos señoras empezaron a pelear y a gritarse de toda mierda. Y pues una de esas me agarró, me aruñaron el cuello. Y estaban que se morían de la rechera y dándose duro. Y entonces me tuvo que frenar el carro, decirle, por favor, bájense del carro, yo ya no los aguanto más a ustedes. Pero, Dios mío, yo decía, uy, pues madre, dos cosas en menos de una hora y media.
4: No vuelvo a trabajar de noche.
6: A las 2:30 de la mañana, que ya iba allá para mi casa, y yo voy a sacar una carrera que me lleve por los lados de mi casa. Y sí, efectivamente me salió una carrera de otra discoteca. Y se montó el señor, conversamos, toda esa vaina. Y ya faltaban como 3 cuadras para llegar a donde lo iba a dejar. Y el señor me ha pegado una vomitada en el carro de padre y señor.
4: De noche no vuelvo.
6: Era impresionante ver el tablero de mi carro lleno de vómito por todos lados. Pues me tengo que irme con el hombre para un lavacoche, lo lavaron, dije que él me tenía que pagar todo eso. En fin, Tropicana, decidí no trabajar de noche, porque la primera vez que quise trabajar de noche, mi Dios me mostró que ese trabajo no era para mí de noche. Yo pronosticaba llegar a las 3 de la mañana a mi casa, llegué a las 7 de la mañana, bueno, arrecho, con, bueno, ya mi carro lavado, llevé al borracho vomitador a su casa, y en fin,
3: no, manda
6: la
3: cácara,
6: que,
3: yo lo, o sea, dejo allá abajo.
6: Ese día me marcó para no trabajar de plataforma Indray de noche. Bueno, una feliz noche, Tropicana.
3: Un abrazo, hey, no. Gracias.
4: ¿Cómo les pasa eso, ah?
3: Eso sucede. Mira, yo te voy a contar rapidito que el trabajar de noche, trabajar de noche te saca.
4: No es para todo mundo.
3: Te saca el cuero curtido, o sea, tú aprendes ahí sí o sí aprendes. Yo trabajé de noche. Yo era administrador.
4: No voy a decir nada.
3: No, es que esto ya es muy distinto. Pero cuando a ti te toca lidiar gente, yo fui administrador de un bar en Barranquilla, y cuando estaba borracho el man, esa botella está mala, y cómo tú ibas a pelear con el cliente, pero a veces te tocaba pararte duro porque tampoco ibas a perder una botella de esas tan caras.
4: Entonces, me encanta como dice el oyente, arrechera,
3: o sea, Karina, arrechera, estaba molesto.
4: Mora, acá en Medellín arrechera es otra cosita. Ya
3: yo sé, arrecho, yo sé que a ti te gusta, yo sé que tú andas así en todo momento, pero cógela suave.
4: Acá, mi amor, estar arrecho es otro cuento. O sea,
3: está caliente, está ovulando.
4: Pilas, porque el señor estaba arrecho y las muchachas estaban arrechas y con las uñas en el cuello.
3: El señor muy seguramente es santandereano, allá donde es Ronald, donde Andrés, y por eso dice Karina, pero de por Dios. Ahí en Barranquilla también es otra vaina. Pero bueno, ya lo saben, muchachos.
4: ¿Qué es en Barranquilla?
3: Que es calentura, que es cuando la mujer está ovulando y está buscando macho. Es eso.
4: Pero, o sea, caliente de...
3: Claro, de trin.
4: De contentica.
3: Es correcto, claro que sí. Ah, entonces no, ya lo saben que esto es un programa que se escucha en toda Colombia y en nuestras regiones las palabras tienen diferentes significados.
4: Estamos aprendiendo.
3: Por ejemplo, para Karina, decir una chimba, eso es grosería. Pero para ella me dice,
4: no,
3: ¿cómo es que tú me dices? La vulgaridad.
4: No,
3: la vulgaridad de nosotros. Que a ti te guste decirla.
4: La mondada.
3: Eso ahí es normal y eso ahí le da risa. Pero para nosotros ahí es una vaina. Te escucho una señora en Barranquilla, apaga el radio.
4: Ay, no, señora, no lo vaya a pagar. Haga el favor, estamos aprendiendo aquí. Es más, si hay una palabra así extraña, nos van contando en cualquier momento de las intervenciones.
3: Por ejemplo, si una mujer allá te dicen, ay, Karina, tú sí eres carita chacara, te están diciendo que eres carita bonita, que tiene una cara hermosa.
4: Sí, si aquí te dicen que cara de culo, ¿me entiendes?
3: ya.
7: Buenas noches. Aquí no me duermo. Les habla el Jones.
4: Amor.
7: De Pasto, Nariño, el Jones.
3: Ey, el Jones, un abrazo, no te había reportado hoy.
7: Mi confesión. Yo soy un tropi amarillito. Eso era un domingo a la madrugada, sábado para domingo, 2 de la mañana.
4: Y hermoso.
7: Cierran las discotecas por acá. Y voy buscando mi carrerita cuando ponen 3 la mano, 2 hombres y 1 mujer. Cuando me piden servicio, me dicen que les haga 2 carreras. La primera a cierta parte, a dejar a la pelada. Listo. Fueron a dejar, se bajó el 1, la dejó en la puerta, se despidió, había sido el novio. Y... la dejó, se entró la muchacha y siguió conmigo el muchacho.
3: ¿Ya?
7: Aquí fueron
4: ese ya,
7: dos.
4: Ese ya sonó, yo creo. Sí.
3: ¿En serio? Sí, ese me lo mandaron ahorita.
4: Pero fíjate que no lo hayan reenviado.
3: ¿Sí?
4: Pero parece que ya son así.
3: ¿Sí?
4: ¿Qué fue? Llegó el esposo, se despidió y siguió la carrera con él, ¿no?
3: No.
7: A mí me dicen que arranque, pero que no va en el sitio del destino, que ya me decían. Cuando en el camino ya iba el uno, que para dónde va el otro, que...
3: No, sí. Acuérdate que la otra era ella sola. Ella sola, pero entonces aquí me están diciendo que iban con varios ahí.
4: ¿Van varios?
3: Sí, van varios, van varios. Ok.
7: Y quería ir a tal sitio. Cuando luego me dicen, vea, llévenos para un hotel. Cuando voy arranco, cuando empezaron. El piquito por aquí, abracito por acá, caricia por aquí. El uno le tocaba el lápiz, el otro le tocaba el sacapuntas. ¿Qué había sido? Que el parcito había sido del otro equipo. Ahí se fueron calentando en todo el camino hasta llegar, salir a las afueras de la ciudad, a un motel. El uno había tenido novia, pero también había tenido su cuento raro. Ajá. Ya en todo el camino se iban amacizando, ya se iban calentando. Cuando ya
4: rica la vaina.
7: Al sitio, cuando ya se bajaron, pidieron habitación y todo. Y hasta ahí llegó, hasta ahí llegó el Jones, lo dejó y se vino. A que no me duermo.
4: Jones, hubiera entrado usted con ellos también, mo.
3: ¿Y para qué? ¿Qué tal que al John le lo cuajan y lo hubiesen hundido?
4: Le tenía la puerta.
3: ¡Ay, hombre! ¡Pasto! ¡Pasto, Nariño, pasto! Karina, bueno, ¿de qué parte tenemos rato que no recibimos notas de voz? Yo creo que ya está dividido
4: Tunja,
3: todo.
4: De Tunja.
3: ¿En serio? Sí, de Tunja todos los días
4: de
3: manda.
4: Tunja. No, de Tunja no he escuchado.
3: Mira, de Popayán, de...
4: Cúcuta, de Cúcuta.
3: De Cúcuta también, de Bucaramanga, de Cali.
4: Pero yo siento que Tunja es de donde no han mandado casi.
3: ¿Será?
4: Y ¿será?
3: ¿De dónde? No,
4: de donde Manizales, Pereira, no, Armenia. No, de Armenia.
3: Sí. Armenia, ¿será?
4: Armenia de pronto hace días que no mandan. ¿Será?
3: ¿Hay una persona de Armenia
4: o
3: si escuchando?
4: Manda, pero entre todos.
3: ¿Sí? ¿Será que en Armenia y en dónde me dijiste, en Popayán?
4: Tunja.
3: ¿Será que en Armenia y en Tunja en este momento están escuchando a Que No Me Duermo de Tropicana? Solamente por saber, solamente por saber, se pueden reportar enviando una notica de voz y digan, sí, aquí estamos escuchando al 3206-3302. ¿Ya fuiste a Salento?
4: Uy, sí, espectacular.
3: ¿Te gustó?
4: Muy lindo, Salento, ¿sí? Comer trucha.
3: Espectacular, trucha. Claro.
4: Deliciosa, mi amor.
3: ¿También le diste comida a las truchas allá en...?
4: No, porque yo acá también tengo truchas, entonces yo le puedo dar comida.
3: ¿Sí?
4: Acá. Pero mira, sí, monté en un caballo, mi amor, y subí hasta la palmarra.
3: A ver, ¿qué me yo creo que estoy antes de por allá, a ver.
8: Tropicana, buenas noches, Karina, el Equino, Dios me lo bendiga. Una noche.
3: Mira, aquí me dice, caballo, estamos activos. 11 y 22, y ya me había mandado su nota de voz desde las 10 y 40.
8: En los alumbrados aquí en Medellín.
3: Ah, no, es de Medellín.
4: Ey, es de Medellín, listo, sí. Malvarí.
3: Ah, pero bien, de tu tierra. Pero ¿será que hay alguien, qué? Hay alguien de Popayán y de Armenia? Bueno, escuchamos
4: de
3: este.
4: Tuna y Armenia.
3: Esa vaina, tú bien.
8: Yo soy taxista. Recogí una pareja, matrimonio. Y una mona muy hermosa, nunca se me va a olvidar, con su marido. Y esa mona es periodista. Trabajaba en Muy Buenos Días.
3: Uy, ¿cómo?
4: ¿Qué?
8: Y ella iba como tomadita de tragos y empezó como a tocarme el cuello y acariciarme. Y se pasó para la silla de adelante,
3: anda,
8: de copilota. Y el marido lo único que me dijo era que tranquilo. Cuidado, se choca. Y para que ella muy hermosa y todo, y pues como me iba yo a poner resistencia y semejante actriz, belleza. Porque ella es actriz, modelo y...
3: ¿Cuál es esa, cariño?
8: Y de un momento a otro que le prestara el micrófono y...
4: ¿Qué?
8: Yo lo presté y ella se entretuvo ahí un rato, desde los alumbrados del Parque del Río hasta Itagüí. Nunca se me va a olvidar, y se bajaron en una discoteca, me invitaron.
3: Hijo de madre.
8: Y siempre me dieron una suma de dinero para que me quedara callado. Y
3: Y no te quedaste callado.
8: El teléfono que
4: no, lo contaste por Tropicana.
3: Y en toda Colombia.
8: Lo guardo. Y me dijeron que cuando quisiera que los llamara, que ellos son de mente
3: abierta.
8: Open mind. Me dijeron que ellos, que tranquilo, que no ella joda, era así loco. Cuando se tomaba los traguitos, ella era así toda
3: alborotada. Galga. Alborotada.
8: Eso me pasó con aquella mona hermosa, mamazota. Karina, I love you, mami.
3: Hola, loco, Chaito, definitivamente.
4: Venga.
3: Mi hermanito, definitivamente a mí lo que me ha faltado es salir con Karina y levantarla a trago, hombre. ¡Combi, cómo no!
4: Vení.
3: No.
4: Entonces,
3: te va a decir quién es.
4: No.
3: No te va a decir quién es, Karina.
4: No, usted y yo.
3: Mira, Karina, ve.
4: Venga, espere.
3: López John, desde Popayán. Desde Popa.
4: Yo vení.
3: ¿Qué pasó?
4: Vamos a actualizar esta historia.
3: Karina,
4: estaban
3: no.
4: Estaban en los alumbrados.
3: Ajá.
4: Estaban en los alumbrados, sí. ¿Cierto? Una presentadora de Muy Buenos Días.
3: De Muy Buenos Días. Puede ser Muy Buenos Días o puede ser... otro canal,
4: listo,
3: no sé.
4: Muy
3: porque
4: días,
3: tú sabes
4: listo.
3: Que la gente se entre de, no sé.
4: Era cuando era Buenos Días, listo. Una mona ella. Se subieron al taxi.
3: ¿Quién era mona ahí?
4: Y se fue conversando por el micrófono hasta el sur del Valle de Aburrá. Que a ella le encantaba cuando estaba tomada.
3: ¿Pero cuál es esa mona? Yo no recuerdo ninguna mona.
4: Pues que, pues aquí vamos a decir palabras de monas que me acuerdo. Laura Acuña es mona.
3: No, hombre, no.
4: De las que estuvieron.
3: No, hombre, no.
4: Sí.
3: Ah, yo no me pinto a Laura Acuña en eso.
4: ¿Cómo se llama la otra?
3: ¿Cuál?
4: La que estuvo también una
3: Jessica
4: mona.
3: Cediel.
4: Bueno, Jessica Cediel también.
3: Bueno, Milena López, que ahora es compañera de nosotros aquí
4: Milena
3: en Besa.
4: López.
3: En Besa.
4: Milena López.
3: No, pero Milena López no, también. No. No, pero
4: bueno,
3: Milena
4: no. Jessica Cediel.
3: Janet Balman. Laura también Acuña. Estuvo ahí con J. Mario. Bueno, ya.
4: Pero está. Es una mona que
3: ya.
4: El chisme.
3: Ya.
4: ¿Ustedes creen que cuál puede ser?
3: Popa, ya. Otro oyente, Tropicana. No, este no lo hemos.
9: Hola, ¿qué tal, muchachos? ¿Qué tal? ¿Cómo están? Buena noche. A ver, les cuento una historia ligerito. Yo soy conductor también de plataforma de acá de la ciudad de Popayán. Resulta que recogí una parejita en una zona X acá en Popayán. Y el muchacho estaba ya súper tomado, entonces a mí me tocó que ayudarlo a subir al carro, que estaba muy tomado. La muchacha me dijo que por favor le ayudara. Cuando ya lo ayudamos a subir, ella me dijo, vamos a tal lugar, pues al donde ellos vivían. Cuando yo ya a lo que íbamos en camino, ella me comenzó a hablar, me comenzó a contar cosas. Bueno, comenzamos a hablar mientras él estaba ahí borracho. En eso se acercó como a la mitad del vehículo y me comenzó a hablar ya más cerca y como a tocarme el brazo. Y yo le pues yo pensé, esta muchacha también está ya tomada. Cuando me dijo, ayúdame a entrarlo aquí al apartamento. Llegamos, me bajé, lo ayudaba y ella me dijo, espérame el carro, ya salgo y te cancelo. Y yo le dije, okay, vale. Cuando se subió acá al vehículo, me dijo, la verdad es que no tengo plata. ¿Te puedo cancelar de otra manera? Ya, resulta que yo le digo, ¿y cómo así?
4: ¡Credicuero!
9: Tú ya sabes.
3: ¡Credicuero!
9: Y la muchacha estaba un bebesote. Entonces, pues ya pasó lo que pasó. Comencé a tocarle el ovejo.
4: ¿Qué? ¿Cuál ovejo?
9: Piquitos vienen, cogí, estaba en una faldita y la pasé para acá, para el lado del conductor. Y bueno, como papa en tenedor. Este carro no es polarizado, entonces en ese momento estaba haciendo algo de frío, entonces subí los vidrios y eso se empañó en un momentico. Y ahí estábamos dándole. Cuando yo sentí que me golpearon el vidrio y se me ocurrió, no pensé en el momento, medio lo bajé y eran un par de tipos con una pistola. No, que asaltada, que me pegaron ahí, la muchacha encima mío, eso yo no me podía ni mover, ni abrir nada, mejor dicho, usted... Imagínense la escena nomás, muchachos. Resulta que ya, bueno, se robaron y ahora sí, va a llamar a la policía. Llamé a la policía y resulta que en ese momento había estado de patrullaje mi cuñada, que es patrullera. No, mejor dicho, qué problema para contar. Nos tocó inventar otra podería por ahí porque no iba a quedar mal en la casa. Y en últimas eso que iban a revisar videos, bueno, eso. Yo le dije, no, deja eso quieto, que hasta me amenazaron. Entonces mejor dejar eso quietico para que no me vaya a pasar nada a mí, con tal de no calentarme en la casa.
4: Bien, María, claro.
9: Bueno, en la casa, muchachos, pero por esa ahí. Es mi historia. Que pasen buena noche, Dios les bendiga.
4: No.
3: Hermanito, un abrazo, ¿eh? Gracias. Bueno, ahí querías la gente de Popayán. Y ahí están nuestros amigos de Popayán. La gente en Armenia. ¿Será que...?
4: Le voy a decir pues la verdad. No.
3: ¿Qué pasó?
4: Qué desespero.
3: Mira, Karina, lo que pasa es que...
4: ¡Qué decepción! O sea, se tapó toda una mentira para que en la casa no lo descubran. ¿Cómo así?
3: Mira.
4: Si usted está tan aburrido en la casa, entonces no. ¿Para qué puso a hacer esas cosas? Si está tan contento, ¿para qué puso a hacer esas cosas?
3: Mira, no te desesperes por eso. Porque resulta que también nos están escuchando en Armenia. Pero sería bacano que nos enviaran la nota de voz.
4: Notica,
3: sí, claro. Me dice, hola caballito, buena, reportando sintonía desde Armenia. Oh, imagínate, Karina. Me acaban de mandar 4 podcasts en un solo. Una nota de voz de 16 minutos, 30 segundos.
4: ¿Qué?
10: Hola, señores de Tropicana, buenas noches. Saludándolos desde la ciudad de Pasto.
3: Pasto, otro.
10: Aquí trasnochando.
3: Mi hermano, pero no. Fernay Paredes, un abrazo, mi hermano.
4: Deja un pedacito, deja un pedacito.
3: No.
4: Solo un pedacito.
3: 11:30, señoras y señores, en este momento Tropicana. Ha llegado el momento, Karina Uribe.
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3: Karina Uribe, en este momento usted tiene la gran responsabilidad. No, mi hermanito, mira, me dice la historia buena. Claro que sí es muy buena, pero... Se nos va el tiempo.
4: Resumida.
3: Es correcto, se nos va el tiempo. Si usted mañana... mañana no, porque mañana vamos con otra vaina. Pero, la próxima... Guarde la historia. No la vaya a borrar, guárdela, déjela ahí. Cuando nosotros otra vez volvamos con historias de... Porque ustedes tienen muchísimas. Ustedes tienen muchísimas historias, ¿cierto, Karina? Los taxistas son los que más tienen historias porque... Todos los días, en todo momento, cada fin de semana están en la calle. Tienen muchísimas, muchísimas historias. Entonces, no se preocupe, mi hermanito, y usted y a todas las personas. Mira, en este momento tengo 16 notas de voz ahí en espera. 16, Karina. Más las notas de voz que ya tengo en la bandeja de entrada. Entonces, a todos ustedes, muchísimas gracias por escucharnos.
4: ¿Qué tienen la bandeja de entrada?
3: Por enviar 16 notas de voz. Y también tengo las que tengo en la bandeja de entrada y en espera. Entonces, no se preocupen que esta semana o la próxima vamos
4: también
3: con más.
4: También tenemos historias. Claro, más sí, historias.
3: No, bueno, Karina, ahora sí, llegó el momento. Señoras y señores, 11:32 minutos en A Que No Me Duermo. Estoy en Tropicana para toda Colombia. ¿Cuál es la historia ganadora? Pero, ¿será que la gente del TikTok te ayuda o qué?
4: Yo creo que sí, me ayuda.
3: Bueno, dale de una. Hola, Tropicana, buenas noches. ¿Con quién hablo? Hola, Tropicana, buenas. Hola, a la una.
4: Buenas.
3: Hola, a las dos. Hola, a las tres. Nada, se fue.
4: Nos tiene para todo duro.
3: Dale, Cari, entonces, ¿cuál es el oyente ganador?
4: Espéreme que estoy por acá mirando los comentarios. ¿Cuál fue el que más les gustó?
3: Un abrazo para Ferney Paredes. Un abrazo, Fer. No se preocupe, mi querido amigo, que... Esta semana o la próxima, vamos con esa historia. Pero tiene que ser resumida, ¿oyó? Porque 16 minutos es muchísimo. Máximo. ¿Qué? 4 minuticos, 3, Cari.
4: Dice, saludos desde Tunja, Brandon. Ey, Cata, por acá también está. El del carro con los del delicioso.
3: ¿Dicen esa?
4: El carro con los del delicioso. El cuento de la mona de buenos días. El de la mona de buenos días me gustó.
3: ¿Qué otra?
4: El de la mona de buenos días. Dice, hola muchachos, saludos, sintonía desde España. Lady Flores también, saluditos por acá. Entren ya a TikTok y me dicen cuál fue su favorita.
3: @ Tropicana Colombia, pueden ingresar. Y también pueden votar entonces por la confesión que más les haya gustado. O también por nota de voz. O también, si quieren, nos llama al 601-348-7601. Eso sí dice, mi nombre es fulanito de tal ciudad. Y yo voto por la confesión esta. 601-348-7601. Cari, es muy importante que sepan los oyentes que cuando vayan a llamar al 601-348-7601 tienen que tener el volumen del radio en mínimo, bien bajito, para que nos puedan escuchar por el teléfono. Sí,
4: que le gustó mucho el de al derecho y al revés.
3: Ese también es bueno.
4: Ese está bueno.
3: Ese también es bueno. Bueno, Cari, pero también...
4: desde Bogotá.
3: Mira, lo bacano de todo esto es que los invitamos a que nos sigan en redes sociales, en @caballitocastillo. Y el tuyo, Cari, es...
4: Karina Uribe 28. Y también... me pueden encontrar en TikTok, en Instagram, en todos lados.
3: Tropicana Colombia, porque todos los días nosotros subimos clips aparte, grabaciones de lo que sucede aquí en A Que No Me Duermo. Por ejemplo, ya subimos la del besito... con sabor a cloro, también subimos historia paranormal, subimos varias historias, entonces para que ustedes pues la vean ahí, la comenten y estén enterados de todo lo que pasa en A Que No Me Duermo de Tropicana. Entonces, 11:35.
4: El de las tres carreras,
3: sí,
4: el que pagó con credit cuerpo. Ey, no, hay muchas muy buenas hoy. Yo creo que las historias estuvieron nítidas.
3: Es correcto.
4: De verdad, me gustaron mucho. Sí. Me gustaron mucho. Es más, les voy a acordar de unas por acá para que ya me digan. Les voy a acordar de unas. Bueno, la de la mona de RCN, buena.
3: Esa es buena. ¿Qué otra?
4: Ay, mi hijo, tocó. Flores, el que llevó las flores, el que le dio las flores a la muchacha en todo el ingreso y ella venía de por allá a estar enredada con otro man.
3: Es correcto. Joder,
4: y al derecho y al revés es la que le dieron por aquí y por allá.
3: ¿Cómo le dañan a uno los sentimientos? Bueno, Cari, entonces.
4: La de la salchipelota, buenísima.
3: Karina Uribe, decídete. 11:35 minutos. Karina Uribe, decídete. Decídete, mi amor, decídete. Bueno, más bien los oyentes. ¿Más
4: de vos?
3: Sí. Más bien los oyentes que se decidan, porque aquí lo importante es que ustedes...
4: La opinión.
3: Claro, es que ustedes decidan. A ver.
11: Tropicana, buenas tardes. Yo quiero...
3: Noches.
11: Soy Juan Daniel Rubiano. No, de aquí de Granada Meta, voto por la primera, la de la salchipapa.
3: La de la salchipapa.
4: La de la salchipapa, buena.
3: Bueno. Notica de voz al 310-06-3302. Para ustedes, ¿cuál historia debe ser la ganadora del balón de colección mundialista? El balón que no lo tiene nadie. El balón que todo el mundo desea tener. Pero uno solo en esta noche va a tener la oportunidad, la dicha de ganárselo con Tropicana en A Que No Me Duermo. Acá. A ver, para dicen, toda Colombia. Dicen. ¿Qué dice, Karina?
4: La de la mona del canal.
3: La mona del canal. Sí.
4: Sí, la mona del canal. O sea, como papa en tenedor. Ey, no, pero a ustedes les encanta es cuando los ponen a sufrir, ¿cierto?
3: Tropicana, hola.
12: Hola, buenas noches, Tropicana. Me gustaría que ganara el muchacho que llevó a la muchacha y el novio la estaba esperando con ramo de flores, sí o sí, pero peluche. Que le cobró 30,000 pesos por quedarse callado.
3: 30,000 barras por quedarse callado, Karen.
13: 30,000 pesos. ¡Qué hace, callazo! No, la historia ganadora, la del beso con cloro, beso con cloro.
3: No, pero la del beso con cloro
4: no
3: fue...
4: Hoy,
3: no está hoy. No está hoy. A ver, ¿qué dicen los oyentes? 310-06-3302 para ustedes. ¿Qué historia debe ser la ganadora en la noche de hoy, lunes, comenzando semana en A Que No Me Duermo de Tropicana?
4: Los estoy leyendo en el TikTok de Tropicana Colombia.
3: Ingresen
4: ahí
3: ya.
4: Los estoy leyendo.
3: @TropicanaColombia.
4: Ingresen, vea, ahí los tengo. Ingresen, muchachos. Vamos a ver cuál es el que gana también con las opiniones desde el TikTok, ¿ok?
3: Bueno, por acá, profe, pero enviamos un abrazo bien grande al profesor Rodrigo Muñoz, quien fue mi profesor de fútbol en Llantería Muñoz. Un abrazo, profe, bendiciones, ¿eh? Que entre otras cosas también estuvo en Cali representando a la costa, a la región, con Atlético Colombia, para que usted vea. Un torneo en la ciudad de Cali. Claro que sí. El profe Rodrigo Muñoz. Un abrazo, profe. Gracias. A ver, ¿qué dice el chacal?
14: Mi balón, para decirle el nombre de la monita mamacita aquella.
3: Karina quedó impactada.
14: Capaz la volví a ver, pues no pasa nada.
3: Karina quedó impactada.
4: Ey, que me diga, por favor, si la mona es una de las que mencionamos ahorita.
3: A ver.
4: Ey, yo creo que esa. A ver, ¿qué más dice?
3: ¿Qué dice la gente en el TikTok, Cari?
4: Dice por acá un muchacho, dice que, ay, no, ninguna, porque todas son mentiras, esas las estaban inventando. Ey, William.
3: ¿Será? Haga el favor. No, yo no creo.
4: No.
3: Esta gente es incapaz de mentir.
4: Para Yuri, para Mauricio, Liliana, Erika, William, Jesús está por acá, John también, Brandon, José Luis, Angie, Paola, Luis Felipe, Oscar Garzón, Silvia también, uy, Edison Guzmán, saludos. Lindo, ¿quién?
3: Karina, aunque hay algunos conductores que son mentirosos, hay unos que son mentirosos.
4: ¿Conductores?
3: Sí, son labiosos. Sí, son labiosos, tienen parla, tienen labia.
4: La de salchipapa, la de la salchipelota.
3: Sí. Entonces, ¿qué será esa? ¿Qué, Cari?
4: Está entre la de las monas y la de la salchipelota. O sea, la de la mona.
3: Ok. Entonces yo creo que...
4: El primero de los dos que marque.
3: Sí. El primero de los dos que marque gana. 601-348-7601. Te lo voy a repetir, pero más lento. 601-348-7601. ¿Será Cari? Tropicana, que no me duermo. Buenas noches.
4: Buenas.
15: La de la mona.
3: Pero
15: la
3: tú
15: de
3: por,
15: la mona.
3: Oye, pero
15: la de la mona, la de la mona.
3: ¿Tú por qué hablas sí, así? Tropicana, buenas.
16: Buenas noches.
3: Mi hermano, primero bájele el volumen a su radio. Bájele a su radio y nos escucha por el teléfono. Mi hermanito, ¿cómo es tu nombre?
16: Al piso. Realmente la que ganó fue la de la veterana, la de la veterana que le dieron como sello notario. Eso es.
3: ¿Cuál es esa?
16: Imagine, primero la pasión y después el dolor. Fácilmente, es como la veterana.
3: Bueno, un abrazo, paz, gracias. El primero que llame entre la salchipelota
4: o la mona.
3: O la de mona. Medellín, la mona.
4: La de la presentadora.
3: ¿Esa?
4: Sí.
3: ¿Sí?
4: ¿O cuál es?
3: Pues no sé, si tú eres la que lleva eso.
4: Sí, la que tengo acá, la mona, es la de la presentadora.
3: Dale, entonces, el primero que llame gana. El primero que llame entre ellos dos gana de una. Al 601-348-7601. A ver, porque ya son las 11:40 de la noche. 11:40 de la noche.
4: Gracias a los que se han estado conectando, vean, todos los que están por acá ingresando al TikTok. Si me da un corazoncito en la pantalla, o sea, si toca la pantalla, me va a aparecer su nombre para poder leerlo. Dice Will, saludos desde Canadá. Un abrazo para caballo. La buena, mi vale, dice así.
3: Un abrazo, mi hermanito. Buena, mi gracias.
4: Vale. Listo, Javiercito también, un abracito, dice. La salchipelota, un abrazo, mi amor. Olver Valencia, Dios te bendiga. Gracias por escucharnos, conectarse. Bueno, gracias.
3: 601, no.
4: Si no mira, marca
3: mira
4: ninguno,
3: lo que pasa es que la gente no escucha.
4: Hoy.
3: Lo voy a regañar porque no me escucha, no me escuchan atentamente. Amigos de Tropicana, mi gente linda, mi gente bonita, mi gente espectacular, no llamen al Tropi WhatsApp. Ese no es para llamadas, ese es solamente para WhatsApp. Mensaje de texto o notica de voz. Si usted, ahora que les estoy diciendo, el primero que llame, les estoy dando el número. Se lo estoy repitiendo muchísimo. 601-348-7601. Ese es el número de llamada. El 310 no recibe llamadas. El Tropi WhatsApp solamente es para WhatsApp. Entonces, el primero que me llame al número fijo que estoy dando, ese va a ganar. Pero entre las dos historias, Karina me dice que es el de la salchipelota y el de la mona. ¿Ya?
4: El de la mona, sí, señor.
3: Ya, bueno, Karina.
4: Ahí está. ¿Y si no?
3: Y si no, otro, Karina.
4: No,
3: yo
4: entregamos.
3: Creo, no, ya, otro.
4: Bueno.
3: A ver.
4: Otra que tuvo.
3: Tropicana, hola.
17: Karina, hola, mamazota.
4: ¿Qué más? ¿Con quién hablo? Ese yo creo que
17: con
4: es.
17: El de la historia para mami, pero no le puedo decir el nombre.
3: Ah, no, tú dijiste que si te dábamos el balón, decías quién era la hembra.
4: Ey, bueno, solamente digo, dígame algo.
17: Me acaba de mandar una nota por el Face.
3: No, hombre, no.
4: Oiga, mentira. Le voy a mandar
17: el pantallazo.
3: ¿Y tú? Mentira.
17: Dejémoslo así. No, le voy a mandar, bueno, le voy a mandar el pantallazo. La hora.
4: Mande
17: y la hora para que... Me está marcando.
4: Venga, solo una pregunta.
3: Karina, no, pero
4: una
3: entonces...
4: ¿Fue las que mencionamos?
3: ¿Se fue? ¿Colgó?
4: ¿Colgó?
3: Sí. Karina,
4: ¿y oíste
3: mira, mañana... Entonces? Mira, Karina, yo te voy a encomendar una cosa a ti. Si no lo haces bien, lo hago yo. Mañana a las 11:15 de la medianoche o a las 11:20, por muy tarde, ya tenemos que tener al oyente ganador.
4: ¿Y por qué
3: ganador?
4: Me echa la culpa a mí?
3: Porque son las 11:43. 11:43 y todavía nada.
4: No entregamos hoy nadie, no entregamos.
3: Sí, tenemos que entregar. Entonces, mira, ese colgó el oyente, entonces el otro, el de la salchipelota, pues ya ganó. Que llame ya de una porque colgó.
4: Y si no, que llame la otra que tuvo votaciones.
3: Bueno, ya.
4: La de las rosas.
3: Dale. Un minutico, si no, no damos el balón también, es verdad. 601-348-7601, que llame de una, a ver si está por ahí. Hola, Tropicana, buenas noches.
4: Buenas.
18: Hey, Equino. Ese balón es mío.
3: Papi, pero ya hay entonces tú. Mejor dicho, tú.
4: No la podemos quemar. Nos cuelga.
3: ¿Verdad?
18: No la podemos quemar.
3: Pero entonces es mentira.
18: ¿Cómo? No, ya le conté mi historia en mi amarillito.
4: Pero entonces, ¿por qué nos cuelga?
3: Karina, los paisas son mentirosos.
18: No, espere. Espere, Esquino. Ante todo el respeto. Una mamadota esa sobre. De pronto me promete otras cositas, hombre. Después le sigo contando porque eso termina.
4: Bueno, listo. No le vamos a preguntar quién, pero entonces, ¿por qué nos cuelga?
18: Mamacita, porque me llamó y me dijo que ya me compraba los balones que quisiera, pero que me quedara callado.
3: Bueno, ya.
4: Y mentira, yo no le creo.
18: Mami, míreme, póngase los zapatos de ella, Karina, póngase los zapatos.
4: No me tiene que mandar pruebas para yo creerle,
18: en estos momentos, espere, en esos momentos tiene familia.
4: ¿Tiene familia?
18: Y tiene todo, y conserva mis números telefónicos.
3: Bueno, parale bola. Mira, bueno, mándame el nombre tuyo, los datos tuyos. En el WhatsApp.
4: Callo, ojo se ahoga.
18: Epa.
3: No, lo que pasa es que me estoy comiendo unos maní para también tragar la mentira esa que me acabo de echar.
18: Ya tengo la leche para que pase bueno.
3: No, señor, mándasela a Karina, que a Karina sí le gusta. Dale, mijo.
18: Mamacita, lo que pida.
3: Listo, papito, dale. Chao, pues, un abrazo. Mentirosazo, carajo. Mándame la nota de voz de una.
4: Eso era mentira, cierto.
3: Pero el de la salchipelota, como lo llamó, se fregó. Bueno, Gary, vamos a recibir rapidito, oyente. 4 minuticos. Dale.
4: ¿Quiénes llaman? ¿Quiénes marcan? A ver, yo veo.
3: 601-348-7601. Llame de una. Para saludarlo, nos cuenta dónde está ubicado usted. ¿En qué parte de Colombia?
4: Si vas a venir a Medellín.
3: Obvio, Cari, mi amor, esta semana. Dale, contesta.
4: Buenas, Tropicana.
19: Hola, hermosura, buenas noches.
4: Ay, ¿cómo estás? Bien, el amor.
19: No, pues contento porque ya me voy a dormir, voy a tener sueños mojados contigo.
4: Ay, rico, qué es tan bueno, ¿eh?
3: Bacán.
19: Caballito, buenas noches, mi hermano.
3: Mi hermanito querido, la buena. Ya no te pregunto dónde estás llamando porque ya sé que es de Pasto, por supuesto, mi hermanito. Más oyentes, son la Tropicana, buena, Tropicana.
19: Ey, caballito, la verdad que ese paisa les echó a ustedes mentiras y se las comieron completitas.
4: ¿Viste?
3: Oh, sí, señor, amor, usted tiene toda la razón.
19: Mentiras.
3: Dígale. Y tú, mentías. Y como un tonto te creía. Mi hermanito, ¿de qué parte de Colombia me llamas?
19: Dejaron tramar ahí del paisa.
3: Papi, ¿de qué parte de Colombia? ¿De qué parte de Colombia llamas?
4: ¿De qué parte de Colombia? ¿De dónde?
3: Nada, se cayó la llamada. Otro oyente, dale, Cari.
4: ¿Quién más? Tropicana, buenas noches.
19: Tropicana, buenas noches. Hola, Karina.
4: ¿Qué más, mi amor? ¿De dónde?
19: De acá de Cali. Quiero falta de respeto, que es que la historia es una mentira inventada, mejor dicho.
3: No, pero
4: la del de acá de Medellín, la mona.
19: Ah, yo iba a decir, porque son 20 años en esta labor.
3: No, y ustedes tienen muchísimas historias. Bueno,
4: ustedes tienen más historias. Que le digo. Oh, es más, a mí me encanta irme montada en un taxi, no haciendo cosas malas, preguntando qué le ha pasado.
3: Mi hermano, Karina es más caliente que el sol de Barranquilla. No,
4: ¡cuidadito!
3: Mi hermano, un abrazo. Gracias a la gente de Cali. Amigo, más oyente. Dale, Karina, dale. Otro oyente.
4: Buenas noches.
19: Buenas noches. El que se le cabra yo de la llamada de Cúcuta. Cúcuta presente.
3: Ahí está. Cúcuta. Y que Cúcuta no nos escuchaba.
4: Sello de notario.
19: Eso, como sello notario, esa era la ganadora.
3: Gracias, otro oyente.
4: Mi amor, ¿quién más? Tropicana, buenas noches.
3: 601-348-7601, llamen de una para saludar. ¿En qué parte de Colombia están? ¿Dónde están disfrutando
4: saludar
3: todo? ¡A que no me duermo! ¿Cómo la vaina? Casi me ahogo.
4: Me metió el maní por donde no era, amor.
3: Sí.
4: Yo se lo saco.
3: Por el guarguero. Ahí está, dale, Cari. Este es un oyente internacional.
4: Buenas noches.
20: Hola, buenas noches. ¿Qué más? ¿Cómo están?
4: ¿Qué más? ¿Con quién hablo?
20: Hablas con Javier Rodríguez desde Baltimore, Maryland. Un saludo para el caballito y para ti, cariñita. Mi
3: hermano, un abrazo, gracias.
4: Mor, venga, venga, mor, venga, como chisme. ¿Cuánto vale una llamadita de hasta acá?
3: Ya, nada, gratis.
20: Bueno, una cuesta 0,01 centavos porque tengo una aplicación que se llama Voz Revolution y cuesta 0,01 centavos. Ay, o sea que con $10 hablo todo el año.
3: No jodas. Uy. Hey, papi, pásame esa aplicación. Bueno. Esa vaina no funciona aquí en Colombia.
20: Papi, no sé si funciona, se llama Borre. Sí, sí funciona, porque es para llamar a cualquier parte del mundo. No solamente tengo minutos para Colombia, sino para cualquier parte del mundo.
4: Ay, no, bienvenida. Mándame el nombre del interno, listo, está muy bueno.
3: Mi hermanito, bueno, saludo para quien está ahora que ya nos vamos.
4: Chao, mi amor.
20: Hey, un saludo en Malambo, a mi gente bella, querida y hermosa, que los amo mucho.
3: ¡Eso! La gente de Malambo, bacano.
20: Bendiciones.
3: Un abrazo. Chao, Karina, mi amor, un beso y un abrazo, bebé. Que la pases súper bien. Venga. Mañana nos escuchamos bien temprano, 8:00 p.m. Y nada.
4: Listo.
3: Ahí estamos en la jugada. Mira. Eso sí, mañana Karina Uribe, 11:20 de la noche.
4: A la Feria de las Flores me voy a encontrar allí. Mis querentes metamor.
3: Te voy a poner a correr. Chao, chao, mi gente. Los quiero mucho. Chao, hasta mañana.
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Son las 5 de la mañana y 5 minutos en Tropicana. Muy buenos días, 5 de la mañana, 5 minutos. Buenos días, buenos días. Buenos días a quienes van conectándose a esta hora, en esta mañana poderosa de martes. Hoy es 4 de agosto del año 2026. Buenos días a los madrugadores y madrugadoras conectados y conectadas con Tropicana, la más bacana. Son las 5 de la mañana, 6 minutos en Tropicana, la más bacana. 5 de la mañana, 6 minutos. Hoy es 4 de agosto, día número 216 del año. Eso solo quiere decir que nos restan 149 días para despedir el 2026. Y aquí estamos deseándoles una feliz mañana, un feliz martes con Tropicana, la más bacana. Faltan 27 días para terminar el mes de agosto. El primer martes del mes es este y el próximo festivo va a ser este viernes por concepto de la batalla de Boyacá, este viernes 7 de agosto. A esa hora son las 5 de la mañana, 6 minutos en Tropicana, la más bacana. 5 de la mañana, 6 minutos, 6, 7 minutos. Cambia el minutero a esa hora. Buenos días a Doña Fir Galvis, allí en sintonía. A Joa, que está allí en sintonía escuchando a nuestro Picana. A Zenet Martínez también. Bendecido día a Don José Acevedo, a Sandra Liliana Pérez, que va conectándose hasta ahora, madrugándole a este martes, escuchando Tropicana. Amanecemos en la capital musical de Colombia, la ciudad de Ibagué, con una temperatura de 20 grados centígrados. Cielo mayormente nublado. Hoy tendremos una temperatura máxima en la ciudad de 29 grados y una mínima temperatura de 20 grados centígrados. Hay pronóstico de condiciones nubladas durante todo el día, con ráfagas de viento de hasta 14 kilómetros por hora. Ya son las 5 de la mañana, 7 minutos en Tropicana. Buenos días a mis madrugadores y madrugadoras. Dejo habilitada la línea telefónica de Tropicana 310-57.

0: 571-7500, que es la línea oficial de Tropicana, 310-571-7500. Ya venimos a contarles cuáles son los hechos más importantes del día, porque cada vez está más cerca la posesión de Abelardo Velas Priella. Se están ultimando detalles para este evento que se va a realizar este próximo viernes 7 de agosto. Por otro lado, les contamos que Ecopetrol alcanzó utilidad neta del 6,1 billones en el segundo trimestre del año 2026. La compañía también informó ingresos por 40.2 billones de pesos, 35% superiores a los registrados el año pasado. A esa hora son las 5 de la mañana, 8 minutos, en Tropicana, la más bacana. 5 de la mañana, 8 minutos, les contamos. A esa hora, a través de Tropicana, el ministro de Salud, Guillermo Alfonso Jaramillo, llegó a Alto Lima para dar vía libre a la unidad materno-infantil. Ya venimos a hablar de esa información. Hablaremos también de que piden al Aerocivil realizar calibración de luces para recibir vuelos nocturnos en la ciudad de Ibagué. Desde la Secretaría de Planeación exponen que dicho proceso lleva esperándose 2 años y tras su instalación dichos elementos no han podido operar por falta de ajustes en el aeropuerto Perales. Noticias de las que venimos a hablar a esta hora. Barra de Medellín podrá ingresar al juego ante el Deportes Tolima, que va a ser el día de hoy. De hecho, la Comisión Local de Fútbol estableció medidas de seguridad y orden público para garantizar el encuentro deportivo que se disputará hoy martes 4 de agosto. A esa hora son las 5 de la mañana, 9 minutos en Tropicana. Les contamos que el mal parqueo en las vías es uno de los comparendos que más impone en la ciudad de Ibagué. Hay que decir que las autoridades el primer fin de semana detectaron 10 casos de conductores en estado de embriaguez, además de sanciones por transporte informal, conductas que representan un alto riesgo para la seguridad vial. A esa hora son las 5 de la mañana, 9 minutos en Tropicana, la más bacana. De la mañana, 9 minutos, les contamos algunos de los hechos más importantes del día. A través de Tropicana ya venimos a contarles. A través de Tropicana también, que piden prohibir el himno de Colombia interpretado por De La Espriella. También es una de las noticias del día. El debate surgió tras la interpretación de una versión modificada del himno nacional durante un evento público del presidente electo, pues que ha generado cualquier cantidad de mensajes y de polémica en las redes sociales. Son las 5 de la mañana, 10 minutos en Tropicana, 5:10. Les tenemos que contar que tuvimos una jornada de donación exitosa, nuestra jornada de Maratón del Humor para recolectar comida para los peluditos, alimento para los peluditos. Fue un completo éxito. Más de 10 toneladas se recolectaron en el país y eso nos tiene inmensamente felices. Son las 5:10 en Tropicana.
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1: En Tropicana son las 5 de la mañana y 16 minutos, 5 de la mañana, 16 minutos. Buenos días a quienes van conectándose a esta hora con Tropicana, la más bacana. Las noticias de Ibagué y el Tolima se las cuenta Tropicana. 5 de la mañana y 16 minutos a esta hora. En Tropicana les contamos, las capacidades están colapsando. La secretaria de gestión del riesgo en el Tolima habló sobre los incendios. Al menos 12 incendios forestales permanecen activos en el Tolima, situación que empieza a superar las capacidades de los organismos de socorro. Son las 5 de la mañana, 16 minutos en Tropicana, 5:16. A esa hora, 5 de la mañana, 16 minutos en Tropicana, les contamos que el calor pone a prueba el gramado de Murillo Toro y el Indre intensifica labores para conservar la cancha. El escenario recibirá este martes el duelo entre Deportes Tolima y Medellín, mientras se prepara para una inspección de la Comebol. Familias afectadas por incendio de Álamo denuncian falta de soluciones. Los damnificados denuncian que todavía no tienen claridad sobre las ayudas prometidas ni sobre el lugar donde podrán reconstruir sus vidas. A esta hora, 5 de la mañana y 17 minutos en Tropicana, la más bacana barra de Medellín podrá ingresar al juego ante Deportes Tolima hoy en Ibagué. La Comisión Local de Fútbol estableció medidas de seguridad y orden público para garantizar el encuentro deportivo. Ya son las 5 de la mañana, 17 minutos en Tropicana. Mineros SAS emprende ofensiva jurídica para reactivar la colosa en Cajamarca, Tolima. La compañía radicó ante la Procuraduría una solicitud para tumbar el acuerdo municipal que restringió las actividades mineras en 33 predios de la antigua Anglo Colachanti. A esta hora, 5 de la mañana, 17 minutos en Tropicana, 5 de la mañana, 17 minutos. Les contamos algunos de los hechos más importantes. Se encuentran 4 personas desaparecidas en fosa común en Chaparral. El equipo forense intensificó características particulares que podrían orientar la identidad de 2 de las personas recuperadas. Atención, la gobernadora del Tolima ha dicho, en el Tolima no habrá tregua para las disidencias. Se manifestó tras el asesinato de los 2 policías en el sur del departamento, pidiendo un minuto de silencio por los uniformados asesinados. Además, denunciaron una ofensiva conjunta con el nuevo gobierno nacional. Son las 5 de la mañana, 18 minutos, rescatan a un hombre en delicado estado de salud que se encontraba atrapado en una fuente hídrica en la ciudad de Ibagué. A esta hora son las 5 de la mañana, 18 minutos, en Tropicana, la más bacana, 5 de la mañana, 18 minutos. Les contamos algunos de los hechos del día a través de Tropicana, la más bacana. Son las 5 de la mañana, 18 minutos, en Tropicana, 5 de la mañana, 18 minutos. En Tropicana, 5:18. Les contamos a esta hora que investigan panfleto en el que el grupo Mago amenazaba a funcionarios de la cárcel de Ibagué. Entre los nombres que aparecen en el panfleto está el de Mónica Portela, directora de la cárcel de la ciudad de Ibagué. A esa hora, 5 de la mañana, 19 minutos, en Tropicana, la más bacana, la policía de Ibagué atendió más de 100 llamadas por riñas y violencia intrafamiliar. Durante el fin de semana, las autoridades se capturaron a 7 personas en flagrancia e incautaron más de 160 armas cortopunzantes. Son las 5 de la mañana, 19 minutos, en Tropicana, la más bacana, 5 de la mañana, 19 minutos. Les contamos además a través de Tropicana que hay alerta en el Tolima con 4 incendios forestales activos en San Luis y en Coello. Son las 5 de la mañana, 19 minutos. 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
1: En Tropicana son las 5 de la mañana 24 minutos, 5 de la mañana 24 minutos. Las noticias de Ibagué y el Tolima se las cuenta Tropicana, 5 de la mañana 25 minutos en Tropicana. Las noticias de Ibagué y el Tolima a esta hora en Tropicana son las 5:25 minutos. Hablamos del tema de los incendios en la ciudad de Ibagué, en el departamento del Tolima, de hecho. Hablamos porque este es dramático el panorama que afronta el departamento del Tolima por cuenta de los incendios forestales luego del primer fin de semana de agosto. Un total de 64 incendios se presentaron en cuestión de 48 horas, los cuales arrasaron con 339 hectáreas.
2: Primera.
1: Hablamos con Erika Lozano, secretaria de Ambiente y Gestión del Riesgo del Tolima, que asegura que en la actualidad todavía permanecen activos 12 de esos incendios, lo más preocupante en el municipio de San Luis, donde se concentra la mayor cantidad de hectáreas.
3: Durante el fin de semana, el departamento del Tolima presentó 68 incendios con una afectación de 339 hectáreas. Realmente es muy preocupante. Hoy tenemos 12 incendios activos en nuestro departamento, en municipios como San Luis, Santa Isabel, Ortega, donde la preocupación es enorme, no solamente por los habitantes, sino por todo el sistema departamental de gestión del riesgo, que en algún momento, si seguimos en esta situación, va a presentar un colapso frente a la respuesta de las emergencias. Aquí un reconocimiento total a estos héroes sin capa que tenemos, nuestros bomberos, con alzar el Vía de 80, pero también a todos los organismos de socorro que han estado atentos frente a poniéndole el pecho a todas estas situaciones que se nos han venido presentando en el departamento.
1: Hay que decir que según Erika Lozano, pues el Tolima en la actualidad todavía permanecen activos 12 de esos incendios, lo más preocupante en el municipio de San Luis, donde se concentra pues la mayor cantidad de hectáreas afectadas. La funcionaria hizo un llamado a la ciudadanía para evitar prácticas que incrementan el riesgo como las quemas controladas y para que denuncien cualquier acción que pueda desencadenar incendios forestales.
3: Pero queremos llamar la atención de la comunidad. Uno, para evitar las actuaciones que no se deben hacer, como las famosas quemas controladas, pero también para que nos ayuden y sean nuestros ojos ante la comunidad para visualizar las personas malintencionadas que puedan llegar a presentar o realizar acciones que nos están llevando para que el departamento esté en esta situación. Recordemos que tuvimos un incendio en Natagaima hace 2 años, donde la capacidad nacional se vio completamente colapsada a raíz de todos los eventos que se estaban presentando. Aquí tenemos que trabajar en la prevención y en el conocimiento. Esto es un trabajo de todos.
1: Es la secretaria de Ambiente y Gestión del Riesgo frente a esa situación preocupante. Hay que decir que los municipios que más preocupan son Santa Isabel y Piedras por la falta de cuerpo de bomberos voluntarios, por lo que requieren el respaldo de otros municipios vecinos para atender este tipo de emergencias. Son las 5 de la mañana, 27 minutos en Tropical.
2: Segunda.
1: A esta hora, 5 de la mañana, 27 minutos, les contamos que en medio del lanzamiento de la nueva edición de la Feria Internacional del Café realizado en el Manuel Murillo Toro, en la Plaza Manuel Murillo Toro, la gobernadora del Tolima, Adriana Magaly Matiz, dedicó un emotivo mensaje para rechazar el asesinato de los subintendentes de la policía Jefferson Meneses y Adición Cuesta, quienes fueron atacados en el municipio de Ataco, presuntamente por integrantes de las disidencias.
4: Como los de las mamás de Jefferson Meneses y Adición Cuesta. Nuestros policías vilmente masacrados en Ataco, al parecer por grupos de disidencias de las FARC. Un hecho más del retroceso en la violencia, que es consecuencia de esa torpeza de querer confundir, buscar la paz con arrodillarse a la delincuencia y dejar que tomaran el control de los territorios. A sus esposas, a sus hijas, a sus hermanas, a su familia, ninguna disculpa, ninguna ceremonia les permitirá volver a oír su voz, poder tomar sus manos o compartir una cena en familia con ellos.
1: Es la gobernadora Adriana Magaly Matiz, precisamente hablamos y nuestros periodistas hablaron con el secretario de Convivencia, Seguridad y Orden Público del Departamento del Tolima, Alfredo Bocanegra, quien se refirió a ese ataque que dejó esas dos personas, esos dos oficiales de la policía, pues fallecidos luego de ese atentado.
5: Habían sido asesinados dos subintendentes de la Policía Nacional, valga la pena decir, próximos a ser ascendidos al grado de intendente, uno de ellos del departamento de Chocó, el otro de la ciudad de Ibagué. Además con un drama personal porque uno de ellos el subintendente Cuesta del departamento del Chocó había sido trasladado el día anterior a Santiago Férez. Son los designios trágicos de la vida. Esto llevaba pocas horas de estar prestando servicio allá cuando fue víctima de este crimen que han lutado al Tolima y a la institución policial y a su familia. Y ayer estuvimos, se decretó el toque de queda, la ley seca. E igualmente ratificar por este medio que la señora gobernadora del Tolima, bajo su liderazgo, se logró la aprobación de 100 millones de pesos colombianos como recompensa para que suministre información que conduzca a la captura de los autores de este crimen del día sábado.
2: Sí, podríamos decir o confirmar que fueron las disidencias de la FARC.
5: Esta es la versión que ha hecho circular el gobierno a cabeza del señor ministro de Defensa. Igualmente es muy similar a la que manejan actualmente como hipótesis las autoridades regionales de policía encargadas de la investigación. De todas maneras, allá hay una confluencia de actores por el tema de la extracción ilícita de minerales desde el Gran del Golfo, el Jerónimo Galeano. Cuando uno va para Taco puede visibilizar en los muros de las obras de progreso que se están haciendo con la presentación muy buena de esa vía que nos tiene ya muy cerca de Ataco, entre Coyaima y Castilla y Ataco.
1: Son las declaraciones de, pues, de la autoridad del departamental frente al asesinato de estos dos oficiales de la Policía Nacional en el municipio de Ataco. Son las 5:31 en Tropicana.
0: Tercera.
1: Hablamos ahora bien del lanzamiento oficial de la nueva edición de la Feria Internacional del Café, realizado el día de ayer en la Plaza Manuel Murillo Toro. Se reunió la autoridad departamental y también hablamos con el alcalde del municipio de Chaparral de lo positivo que ha traído esto para el municipio y que ya se encuentran listos para esta feria que se realizará el siguiente fin de semana.
6: En este momento estamos esperando más de 17,000 personas. Ya tenemos confirmado más de 45 compradores internacionales, un 97% de la ocupación hotelera ya. Todo el tema logístico ya muy bien organizado, todos los planes de contingencia. Es decir, yo considero que con el poder de Dios todo va a ser un éxito para bien de la economía caficultora, para bien de Chaparral, Tierra de Grandes, para bien de la gobernación del Tolima, y muy especialmente aprovechar esta oportunidad tan grande para que los caficultores nuestros puedan colocar en los mercados internacionales a muy buenos precios estos cafés tan importantes, buenos, de buena calidad, con tantos atributos que tenemos en Chaparral y en el sur del Tolima.
1: Adicional que, como lo ha dicho el alcalde, el principal renglón económico de Chaparral es el café y son un bastante número de familias las que dependen de esa cadena de producción, así que son a quienes van a beneficiar estas ferias internacionales.
6: Chaparral es el primer renglón, el café es el primer renglón de la economía en Chaparral. Tenemos alrededor de 4,700 familias cafeteras, alrededor de 5,500 fincas y más de 7,800 hectáreas cultivadas en café. Chaparral es el municipio más seguro del sur del Tolima. Y esto lo agradecemos a la fuerza pública. Ha habido una sensación de tranquilidad desde que estamos en el gobierno. Acabamos de terminar el primer festival folclórico y cultural La Sombrerera. Tuvimos más de 18,000 personas, las calles totalmente llenas, los eventos. Y no se presentó ni un solo homicidio, ni un solo atraco. Entonces yo considero que la percepción de seguridad es muy buena y hay garantía para todos los turistas que quieran acompañar el evento.
1: Ya lo saben entonces, 14, 15 y 16 de agosto se vivirá la Feria Internacional del Café en Chaparral. 5:33 en Tropicana, 5:33.
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hasta él. Aquí estamos de nuevo cumpliendo con esa misión de nuestro Señor Jesús, de llevar tu palabra a cada uno de los rincones. En ese medio de comunicación que se llama Tropicana, no solamente estamos para invitarlos al concierto, para darle boletas, para que vaya y la pase bien, sino que también estamos para ayudarte en los momentos difíciles y para llevar la palabra de Jesús cuando lo quieras recibir, cuando lo necesites. Y hoy estamos cumpliendo esa misión. Gracias Dios por darnos la vida y la licencia de poder estar de nuevo ante este micrófono para decir que creo en ti, no me avergüenzo de decirlo. Un día tuve sed y llegó un ángel a ayudarme. Un día pasé hambre y llegó un ángel a ayudarme. Un día estuve decepcionado y llegó un ángel a ayudarme. Un día estaba triste y llegó un ángel a ayudarme. Un día quería un abrazo de mamá y ahí estaba el abrazo de mamá. Siempre estoy seguro que fuiste tú, Señor Jesús, quien estaba en ese momento de mi vida. Miren, el día de ayer, en una congregación espiritual, en una iglesia, me enviaron una carta aquí a la emisora y me invitaron a charlar un momento con los muchachos, con los jóvenes. Y cuando terminamos la charla con los muchachos de esta iglesia, era una iglesia cristiana, entonces me despedí, hasta luego muchachos, muchas gracias, no sé qué, si sé cuánto. Cuando ya me estaba subiendo a mi carro, uno de estos muchachos se acercó hasta la ventana del vehículo y me dijo: Alex, mire, es que yo ya no puedo más, me siento agobiado. Me decía el muchacho, que debe estar escuchando este mensaje a través de Tropicana: no, muchachos, yo ya no puedo más, estoy fracasando, yo no puedo seguir adelante, yo he pensado en quitarme la vida, yo no puedo seguir. No consigo trabajo, a veces mis amigos me voltean la espalda, tenía una novia, me dejó. Estoy pasando por el peor momento de mi vida, me dijo el muchacho. Yo ya no puedo más. Y yo lo volteé a mirar y le pregunté: ¿cuántos años tiene? Me dijo: tengo 21 años. 21 añitos, Dios mío santo, 21 años y ya se siente vencido. Está comenzando a vivir. Esa es una de las pruebas que le pone Jesús, que le pone Dios, que le pone la vida, qué sé yo, cuántas vendrán más adelante, es que apenas está arrancando su etapa. Y así como esa prueba que le está poniendo Dios, muchas más pruebas van a venir en el camino porque la vida no es fácil. ¿Cuántas personas que están escuchando ese mensaje han tenido tantas pruebas difíciles y ahí están firmes, mostrando la valentía? Así que si tal vez este momento de reflexión le llega a usted, que está que tira la toalla, está que no puede más, me siento sola, no voy a poder en este mundo, me siento solo, me dejó mi esposa, me dejó mi esposa, ay, no, me voy a morir. Pero por Dios santo, ¿quién dijo que nos íbamos a dejar morir? ¿Quién dijo que no podíamos? ¿Quién dijo que nos íbamos a dejar vencer a la primera? Es que no funcionó con el negocio, me quiero morir. Es que me dejó la persona que yo quería, me quiero morir. Es que mis hijos se fueron, me quiero morir. Es que esto y lo otro, me quiero morir. A toda hora se quiere morir. No, dale gracias a Dios porque tienes la vida y lo puedes arrancar de nuevo. ¿Quién dijo que no podíamos arrancar de nuevo? ¿Quién dijo que no podíamos hacerlo? ¿Quién dijo que no teníamos la necesidad de tener un poco más de valentía? Un poquito más de valentía estamos pidiendo el día de hoy. Y eso no es cuestión de sentarse, esperar el rayo del milagro y esperar que Jesús, ay Jesús, hazme el milagro de ser valiente. No, Dios ya te está dando la vida, sé valiente porque así lo necesita la vida, porque tienes que levantarte, porque tienes que volver a surgir, porque tienes que volver a salir, porque tienes que volver a ser feliz. Y entonces se queda usted ahí, que porque ya le están llegando los años y los amigos le dicen, ay no, es que ya lo está dejando el tren. ¿Acaso eso es una competencia con los demás? ¿Acaso estás compitiendo con el uno y con el otro? ¿Acaso tu vida tiene que manejarlo los demás? La gente es especialista en dañarle el día. Y hay gente que le va a decir, ese negocio no funciona. Y hay gente que le va a decir, usted para qué lleva tantos años manejando taxi y no ha conseguido nada. Y hay gente que le va a decir, usted para qué lleva tanto tiempo manejando su motocicleta si no ha conseguido nada. Y hay gente que le va a decir, usted para qué se va a estudiar si ya está viejo. Y hay gente que le va a decir, para qué se compró esa casa si hubiera podido comprar un carro. Y hay gente que le va a decir, para qué se compra esa moto sale mala. Hay gente que es especialista en dañarle el día. Y con todo el respeto les digo que... ¿qué les importa? Viva usted y sea feliz y tenga un poquito más de coraje, un poquito más de valentía. Ese muchacho que me abordó ayer y que dijo que no podía más, que no sé qué, que sí sé cuánto, que se sentía triste, que se sentía a morir, y tiene 21 años, mijo, usted está comenzando la vida. Y si esta prueba le parece difícil, van a venir otras que serán más difíciles, y van a venir otra pasado mañana que va a ser más dura, y la otra que va a... y usted no va a estar preparado si no puede superar esta. Y entonces me quiero matar porque es que no puede, ay no. Entonces a la primera ya se quiere morir, y a la primera ya se quiere matar, y entonces a la primera ya no va a ser capaz de volverse a levantar. ¿Quién dijo eso? Hoy Dios está hablando. Seguramente ni siquiera estaba esperando ese mensaje a través de Tropicana. Seguramente ni siquiera usted estaba preparado. Tal vez va en una boceta, tal vez va en un taxi. Pero déjeme decirle que este mensaje es para decirte que tenga un poquito más de valentía, un poquito más de coraje. Que del fondo podemos salir. Muchas personas han salido del fondo. Muchas personas están escuchando este mensaje y han tenido que superar tal vez la pérdida de un ser humano. ¿Cuántas mamitas han perdido un hijo?
¿Cuántos hijos han perdido su mamita? ¿Cuántas personas han quedado en una silla de ruedas? ¿Cuántas personas hoy están postradas en una cama de un hospital? ¿Cuántas personas han perdido un brazo, una pierna? ¿Cuántas personas tienen cicatrices en su cuerpo? Pero hoy eso lo hace más valiente, porque si no aprendemos de nuestras propias batallas, no vamos a aprender de nada. Hoy dile, Señor Jesús, déjame ganar la batalla. Dios santo, confío en ti, no me avergüenzo de decirlo. Eres todopoderoso y permíteme ganar la batalla. La batalla no es fácil y no son los mismos guerreros siempre. Hoy es el día de decirte, Señor Jesús, quiero tener un poquito más de coraje, quiero tener un poquito más de valentía y no me voy a dejar vencer porque sé y confío en ti y sé que eres todopoderoso. ¿Cuántos de los oyentes que escuchan ese mensaje han tenido que pelear una batalla y hoy se encuentran contando la historia porque tuvieron coraje y valentía? Hoy declaramos un día de victoria en el nombre de Jesús.

0: Señor, entonces los sanos del amarillito, quiere darle gracias a Dios por otro día más. Gracias, Dios mío, por tener en cuenta siempre a mi familia, por tenernos alentados a todos. Y darle gracias a Tropicana por este espacio que nos da para poder agradecerle a Dios todo lo que hace por todos nosotros. Saludito.
1: Bacana, buenos días, me disculpan mi voz, estoy enferma, pero sí, don Alex, así se habla, con autoridad, así es que se les hace caer en cuenta a la gente, que para atrás no, porque para atrás asusta, que vamos para adelante, que podemos, que me caigo, me sacudo y sigo sin mirar quién me estabas mirando, que me estaba sacudiendo, así es, así se habla. Gracias Dios por ponernos este locutor hermoso en Tropicana para que haga despertar a la gente, para que los haga caer en cuenta de muchas cosas, de alimentarnos el alma todos los días. Gracias Tropicana, gracias Dios, gracias Don Ale. Así se habla, con autoridad.

Andrés, buenos días. Por Dios, qué mensaje tan ejemplar para todas las personas que de verdad desconfían de la voluntad de Dios y ese amor tan infinito que Dios nos da. Y de verdad que Jesús no está muerto, Él está vivo. Y en verdad Él ha resucitado para salvar las vidas y para darnos esa fortaleza y ese ánimo. Vamos para adelante. Vamos para adelante cogidos de la mano de Dios. Dios los bendiga. Un feliz fin de semana. Un abrazo muy especial para todos. Tropicana, la más bacana.

0: días, Tropicana, la más bacana. Yo también tengo una experiencia con mi hijo. Me le pegaron un tiro, él era, estaba prestando en la policía y le pegaron un tiro en la columna y quedó con paraplegia, pero mi Diosito me le dio fortaleza y nos dio fortaleza a todos para que él siga saliendo adelante. Está estudiando, ya se graduó de la universidad y él sigue adelante. Gracias, Señor, gracias a Dios por darnos toda esa sabiduría y esas ganas de mi hijo seguir adelante, porque ese es un gran ejemplo que tenemos de que sí se pueden hacer las cosas a pesar de que uno ya está que bota la toalla. No, mi Diosito lo saca uno del fondo y lo pone otra vez a surgir.
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Dios me lo bendiga, Tropicana La Bacana. Muy bonita reflexión. Y al chico le aconsejo, no sea bobito. Mujeres hay hartas, no sea bobo. Usted está joven, está hermosa, está empezando a vivir. Siga para adelante. Dios lo bendiga. Bendiciones.

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0: Son las 6 de la mañana. 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

0: bienvenidos y muy buenos días. Un abrazo de buenos días a nuestros amigos que llegan ya a la sintonía de Tropicana, la mapa que era bacanísima. Nos alegra saludarlos. Bienvenidos y buenos días a nuestros madrugadores. ¿Cómo amanecieron hoy? Déjenme saludar a nuestra gente que se levanta tempranito con Tropicana, la más bacana, bacanísima. Doña Esmeraldita Hurtado, un abrazo especial. Doña Esmeralda, gracias por acompañarnos, por estar en esa madrugada con Tropicana, la más bacana, bacanísima. Saludándolos desde Río Blanco. Dice, desde mi pueblo querido, Doña Nancy, Doña Nancy, Doña Nancy. Un abrazo de buenos días, gracias por acompañarnos, por estar con Tropicana en la mapa que era bacanísima. Allá en Río Blanco, Tolima, no he ido todavía a Río Blanco, no conozco Río Blanco, pero tengo muchos, muchos amigos que son de ahí, de este bonito municipio. Gracias por acompañarnos, saludamos a nuestra gente a través de nuestras redes sociales, que ya sigue esta transmisión a través de Facebook, a través de Instagram, a través de TikTok. Están conectados con Tropicana en la mapa que era bacanísima. Desde el barrio Ambalá, don Leonardo Balbuena, escuchando Tropicana con la familia. Un saludo especial, gracias por acompañarnos, por estar haciendo parte de la programación de Tropicana en la mapa que era bacanísima. Sandra Liliana Pérez, saludos Sandrita, buenos días. Son las 6:06 a.m. Bienvenidos y buenos días a nuestra gente que hace parte de la programación de Tropicana. Ana María Borges, muy buenos días.
1: Alex, buenos días para ti, buenos días para todos los oyentes de Tropicana, la más bacana, deseándoles que tengan una feliz mañana de martes, hoy 4 de agosto del año 2026, exactamente para que lo tengamos en cuenta. Hoy tenemos pico y placa en la ciudad de Ibagué para los vehículos con en esa ocasión con placas terminadas en 8 y 9. Recuerden que ya es una medida con sanción económica que va desde las 6 de la mañana hasta las 9 de la noche.
0: Bueno, bienvenidos y buenos días. Ya venimos con los titulares de las noticias. Habilitamos nuestra línea, que es el 310-571-7500, la línea WhatsApp de Tropicana. 310-571-7500, para que usted también ponga el dedo en la llaga.
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0: Bueno, están escuchando Tropicana, la más bacana, bacanísima. Hoy ya es 4 de agosto del año 2026, pues el tiempo va pasando rapidito. Este viernes será viernes festivo, ¿no,
1: Ana viernes María? 7 de agosto, día patrio, ineludible, intransferible, 7 de agosto, viernes en Colombia, y es un día que va a extender el fin de semana, así que muy posiblemente tendremos muchos visitantes, muchos turistas en ese fin de semana que viene por cuenta de ese

0: Festivo y el próximo festivo también tendremos visitantes, Alex, porque se va a celebrar la Feria Internacional del Café en Chaparral y ya están de ocupación hotelera al 100.
1: Bueno, este viernes es festivo porque se conmemora o se celebra la Batalla de Boyacá. Entre otras, es el Día del Ejército Nacional y también es la toma de la posesión presidencial. La batalla de Boyacá sucedió el 7 de agosto de 1819, donde el ejército de Simón Bolívar venció a las tropas de España. Por eso será día festivo, también se conmemora porque se recuerda el fin del dominio español y es el Día del Ejército. Se honra a los soldados y las fuerzas militares del país y además hay la tradición política de la posesión presidencial. Los presidentes de Colombia asumen su cargo de manera tradicional ese día. Es un día festivo de descanso obligatorio en todo el país, con algunos actos protocolarios que se realizan también por parte del Ejército Nacional. Ya son las 6 de la mañana, con 9 minutos. Están escuchando Tropicana, la mapa que era bacanísima. Venimos con los titulares de las noticias. Déjenos saber dónde están escuchando Tropicana, la mapa que era bacanísima. Sabemos que nos llevan ahí en su radio de la ruta escolar. Sabemos que nos llevan también ahí en su radio del taxi, del colectivo, ahí en la tienda, en el negocio, escuchando Tropicana, la mapa que era bacanísima. Venimos con los titulares de las noticias para que ustedes estén bien informados. Ya son las 6 de la mañana con 10 minutos. Aquí está cómo amaneció Ibagué y el departamento del Tolima le cuenta Tropicana.
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1: Atención, le contamos a través de Tropicana, la mapa que era bacanísima, hechos nacionales, situaciones que se reportan también a nivel país, se lo cuenta Tropicana. El Consejo de Estado le quitó a Salvatore Mancuso su cargo de gestor de paz. A 4 días de fin del gobierno que lo designó, el alto tribunal acotó que el nombramiento fue impreciso y lesionó los derechos de las víctimas. Es así que Salvatore Mancuso deja de ser gestor de paz, le cuenta Tropicana.
0: Atención, a esa hora les contamos a través de Tropicana, a las 6 de la mañana, 11 minutos, a través de Tropicana les contamos que ofrecen 100 millones de pesos de recompensa tras el asesinato de los 2 policías en Ataco. Se ha pronunciado la gobernadora Adriana Magali Matiz de las implicaciones de estas situaciones en el país.
1: Entre tanto, atención, le contamos a través de Tropicana, la mapa cara bacanísima, el presidente saliente Gustavo Petro dice que el gobierno electo buscaría acabar con las reformas sociales. Según el mandatario, decenas de toneladas de explosivos se encuentran en Valle del Cauca y otras zonas. Si se ejecutan atentados, decretarían la conmoción interior y así podrían fin a las reformas, fue lo que dijo. En contraparte, el presidente electo Abelardo de la Espriella ha anunciado que le subirá a 400 mil pesos el subsidio del adulto mayor, le cuenta Tropicana.
0: Atención, Invía se explicó por qué aún no comienzan las obras en la vía Cajamarca. La entidad aseguró que avanzan estudios, compra de predios y control de filtraciones antes de iniciar la estabilización de tal.
1: Noticia nacional, hay preocupación en el departamento del Cauca. El volcán Puracé mantiene alerta naranja, calamidad pública por actividad sísmica y tiene emisión de cenizas. Hay una nube de cenizas que ronda por el volcán Puracé. Es noticia nacional, le cuenta Tropicana.
0: Atención, problemas en la línea están frenando la llegada de turistas al Tolima. Las restricciones en el corredor entre Cajamarca y Armenia impactan la movilidad hacia el departamento en plena temporada de eventos culturales y festivales.
1: Atención, ya son las 6 de la mañana con 12 minutos, 6 de la mañana con 12 minutos. Justamente a 12 subió el número de incendios forestales activos en el departamento del Tolima. Desde el pasado fin de semana, las llamas han consumido más de 300 hectáreas. Desde la gobernación advierten que las capacidades de respuesta a los incendios empiezan ya a colapsar.
0: Atención, familias afectadas por incendio en Los Álamos denuncian falta de soluciones. Los damnificados denuncian que todavía no tienen claridad sobre las ayudas prometidas ni sobre el lugar donde podrán reconstruir sus vidas.
1: Atención, le informa Tropicana, la más bacana, bacanísima. A las 2 de la tarde en la Catedral de Ibagué se cumplirán las exequias del subintendente Jefferson Meneses Aranda, uno de los 2 uniformados asesinados por grupos al margen de la ley en el municipio de Ataco, departamento del Tolima.
0: Atención, encuentran 4 personas desaparecidas en fosa común en Chaparral. El equipo forense identificó características particulares que podrían orientar la identidad de 2 de las personas recuperadas.
1: Atención, el profesor universitario Andrés Tafur advierte la llegada de un tercer ciclo de violencia. que podría generar el incremento de las muertes en la región por el enfrentamiento entre grupos armados y el gobierno nacional con la llegada de una política de mano dura con el presidente electo Abelardo de la Espriella.
0: Atención, a esta hora les contamos que la minería ilegal se exhibe en redes en zona donde asesinaron a policías en ataque. Un video muestra al menos 4 máquinas amarillas dragando el río Saldaña en Santiago Pérez.
1: Yo veo, escucho y comparto Tropicana, la más bacana, bacanísima. Son las 6 de la mañana con 13 minutos. Están escuchando Tropicana. La gobernadora del Tolima se despachó contra el presidente Gustavo Petro, presidente saliente, por el asesinato de 2 policías en Ataco. La gobernadora aseguró que el gobierno de Gustavo Petro se arrodilló a los grupos armados. Por su parte, la representante Delcy Isaza dijo que la izquierda siempre busca justificaciones para ocultar sus fracasos. Ya venimos a contarle.
0: Les contamos a propósito cómo serán los cierres viales durante la Feria Internacional del Café en Chaparral. Las restricciones regirán entre la noche del 2 y la madrugada del 16 de agosto. Más de 40 agentes harán parte del operativo vial.
1: Entre tanto, les contamos que están investigando un panfleto en el que amenazan de muerte a la directora del COIBA de Picaleña y otros integrantes del IMPEC en la ciudad de Ibagué. Al parecer, detrás de las amenazas estaría el grupo de delincuencia denominado Mago. Ya venimos a contarles.
0: Atención, tras 2 muertes se instalarán reductores de velocidad en el sector de El Topacio. La alcaldía anunció que esta semana comenzará la instalación de resaltos en la intersección donde recientemente ocurrieron 2 accidentes fatales.
1: Y atención, porque hoy visitará a la ciudad de Ibagué el ministro de Salud, Guillermo Alfonso Jaramillo. El ministro tolimense eligió su tierra para hacer la rendición de cuentas de su paso por el gobierno del cambio.
0: Atención, a esa hora les contamos a través de Tropicana, la más bacana, a las 6 de la mañana, 15 minutos, que en las últimas horas la primera dama, Verónica Alcocer, se puso a disposición de la fiscalía tras polémicos audios. La primera dama saliente envió una carta a la fiscal general en la que negó haber incurrido en conductas irregulares.
1: Atención, finalmente le contamos a través de Tropicana, la más bacana, bacanísima, que el gerente de Infi Ibagué, Edilberto Pava, asegura que las plazas de mercado no están sucias. El funcionario afirma que los ciudadanos, comerciantes y habitantes de calle son los que más generan desorden, pero en los alrededores de los centros de acopio, en la capital del departamento del Tolima, le cuenta Tropicana.
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1: Estamos informando a través de Tropicana, la más bacana, bacanísima, y justamente tiene que ver con las plazas de mercado y lo que ha dicho Edilberto Pava, quien es el gerente de Infi Ibagué. El funcionario afirma que los ciudadanos, comerciantes y habitantes de calle son los que más generan desorden en las plazas de mercado. ¿Acostumbra Ana María ir a comprar a las plazas de mercado?
0: Cuando tengo familia en casa, sí, Alex.
1: Digamos, ¿a cuál que plaza?
0: A la plaza de la 21 constantemente.
1: Ajá.
0: Sí, señor, y sí, pues lógicamente uno entiende mucho, en muchas ocasiones, el sentido de la plaza, pues a veces como que sí se ven situaciones de no muy, muy ordenadas por el tema tal vez de la disposición de los residuos sólidos, porque también son espacios muy propensos para habitantes de calle que también, pues digamos, que propician todas esas actividades, y pronto, pues por eso es que los ibagreños a veces se llevan una mala imagen de las plazas de mercado, porque justo pues no están tan limpias como debería.
1: Claro, entre otras situaciones se reporta a veces el tema de la suciedad o de la inseguridad. Pero lo que ha dicho Edilberto Pavo es lo siguiente: sostuvo que se ha hecho un llamado a las personas que están en las plazas de mercado, pero que ha existido poca conciencia con el manejo de las basuras, el tránsito y la seguridad. Esto fue lo que dijo.
3: Julio, las plazas de mercado no están sucias. Las plazas de mercado tienen su propio chut y tienen su propio equipo de trabajo. Usted entra a una plaza de mercado y están limpias, están recuperadas, pintadas, están en las mejores condiciones, hemos hecho inversión. Lo que no tiene de pronto un orden y la desorganización no es las plazas de mercado. Permítame con vehemencia rechazar esa manifestación. El entorno es el que se encuentra con mucha suciedad. ¿Por qué? Porque algunos comerciantes y algunos habitantes de calle dejan los residuos, los botan y ensucian las calles. No hacen una buena disposición con el operador que está encargado de recoger las basuras. Usted va a la plaza de mercado y entra a la plaza de mercado y no hay problema. Nosotros tenemos nuestro propio chut de basura o unidad técnica ambiental, tenemos nuestros operarios, mantenemos, como dicen archipopularmente, en la juega. Pero yo no voy a tapar el sol con las manos y decir que muchos entornos, el vecindario, sí no está en la debida situación. Y ese es ahí el llamado que le hemos hecho a los comerciantes del sector, donde les decimos: venga, no nos boten la basura al frente de las unidades técnicas ambientales, no nos boten la basura en las plazas. Tengan la buena ciudadanía y la buena cultura ciudadana de entregar la basura a la disposición que corresponde. No le paguen al habitante de calle para botar la basura en los sitios que no debe ser, porque muchas personas habilitan al habitante de calle, le entregan la basura y ellos van y los botan en ciertos sectores. El trabajo en plazas de mercado y en sus alrededores es el trabajo que necesita como en toda la ciudad. Necesitamos movilidad, necesitamos Policía Nacional, necesitamos espacio público, pero nosotros al interior de las plazas de mercado hemos venido haciendo un trabajo muy importante y yo le quiero dar un saludo inmenso a todos los adjudicatarios que todos los días nos ayudan a estar mejor. Pero también tengo que manifestar que somos víctimas de la falta de cultura ciudadana, porque todas las entidades pueden estar trabajando, pero si el ciudadano no aporta su parte, su compromiso, pues nos falla el tridente.
1: Bien, pues entre otras eso es cierto, ¿no? Si todas las organismos están trabajando, pero no hay una cultura ciudadana, que es de lo que más se quejan a veces los oyentes de Tropicana, pues tiene razón, no va a funcionar. Edilberto Pavo aseguró que la falta de cultura ha generado que los compradores se alejen de las plazas de mercado. Son las 6:19 a.m. A propósito, si usted nos está escuchando en alguna plaza de mercado, déjenos una nota de voz. Como siempre, nosotros estamos prestos a apoyar cada uno de estos sectores, invitando a la comunidad a que vaya a las plazas de mercado, a que haga su compra. En las plazas de mercado son muchas familias las que dependen del sustento diario, de la venta que se hace en las plazas de mercado. Ahora bien, hay otros oyentes que nos dicen, lo que pasa es que a mí me da miedo dejar el carro parqueado por ahí afuera. Es que me toca echarme la billetera en el bolsillo de la camisa para tener precaución. Es que también hay suciedad. Ha dicho el gerente de Fibagué, no, las plazas de mercado no están sucias. Lo que pasa es que la misma cultura hace que no funcionen las cosas, ¿no? O por lo menos en las que uno ha visitado.
0: Claro, y es un fenómeno de las plazas de mercado a veces en muchas partes del país, el tema también de la inseguridad, pero en la medida de lo posible, Alex, es un apoyo que se le hace al comerciante final, al campesino que produce precisamente esos alimentos y al transportador, que es gracias al que llega todos esos productos. Entonces es una cadena de producción que de verdad que colabora con el dinamismo de la economía rural, de la economía urbana en la ciudad de Ibagué. Por eso también la invitación a que compremos en las plazas de mercado.
1: Ya son las 6:20 a.m, 6:20, están escuchando Tropicana.
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1: Pues sí, tiene que ver con las palabras de la gobernadora del departamento del Tolima, que han causado voces encontradas. La gobernadora del departamento del Tolima se despachó contra el gobierno de Gustavo Petro por el asesinato de dos policías en Ataco, Tolima. La mandataria aseguró que el gobierno Petro se arrodilló a los grupos armados. Entre tanto, la representante del CISASA dijo que la izquierda siempre busca justificaciones para ocultar sus fracasos. En el marco del lanzamiento de la tercera Feria Internacional del Café, la gobernadora aprovechó para referirse al asesinato de dos policías en Ataco, departamento del Tolima.
4: Como los de las mamás de Jefferson Meneses y Edison Cuesta, nuestros policías vilmente masacrados en Ataco, al parecer por grupos de disidencias de las FARC. Un hecho más del retroceso en la violencia, que es consecuencia de esa torpeza de querer confundir, buscar la paz con arrodillarse a la delincuencia y dejar que tomaran el control de los territorios. A sus esposas, a sus hijas, a sus hermanas, a su familia, ninguna disculpa, ninguna ceremonia les permitirá volver a oír su voz, poder tomar sus manos o compartir una cena en familia con ellos.
1: Bien, por su parte, Delcy Isaza respondió a quienes culpan a Cor Tolima y la gobernación por la crisis de seguridad en el sur del departamento del Tolima. Esto fue lo que dijo.
5: La izquierda de este país no hace más que buscar disculpas a las realidades y a los problemas que no solucionaron. Para mí es lamentable, como tolimense, tener tanta pérdida en un río tan importante, la biodiversidad, la afectación social. y que vengan aquí compañeros representantes simplemente a buscar cómo lavarse las manos. Ojalá hubiesen buscado unas goticas de ese río para ayudar a solucionar el problema. Pero lo que vemos en este gobierno es que incluso 8 días antes de cerrar, siguen saliendo más escándalos de corrupción, siguen saliendo más escándalos del mal manejo de los recursos públicos, de la falta de autoridad de un presidente que coloca graves aprietos a quien tiene que sacar disculpas para defender un gobierno al que no le vimos ninguna buena ejecutoria.
1: Bueno, ahora son las 6 de la mañana con 23 minutos. 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
1: Y en el momento informativo en Tropicana, la más bacana, bacanísima, hablamos de la otra cara de la moneda y tiene que ver con el concepto que tiene el profesor Andrés Tafur. Es un profesor universitario que ha advertido la llegada de un tercer ciclo de violencia que podría generar el incremento de las muertes en la región por el enfrentamiento entre grupos armados y el gobierno nacional con la llegada de una política de mano dura con el presidente electo Abelardo de la Espriella. ¿Qué es lo que ha dicho el profesor Andrés Tafur, Ana María?
0: Bueno, en diálogo con las emisoras del sistema Prisa Media, el profesor universitario advirtió que el país se está acercando a lo que él denomina un tercer ciclo de violencia en el que actores como las disidencias de las FARC, el ELN, el Clan del Golfo y la delincuencia común que ocasionan un abanico podrían desencadenar muchas muertes en el país. Esto partiendo de lo que ha dicho la mano dura a la que se comprometió el presidente electo Abelardo de la Espriella.
6: Y hoy nos acercamos a un tercer ciclo de violencia política que todavía no tenemos desde la academia una caracterización. Sí, tenemos unos actores en el ambiente, lo que llamamos disidencias, usted lo dijo en la introducción. Pero después de la firma del acuerdo de paz hay por lo menos 3, ¿cierto?, tipos de disidencia, y todas las 3 se reconocen como las antiguas FARC, ¿no? Entonces está la disidencia que lidera hoy el señor Lozada, o alias Iván Mordisco, que es el Ejército Mayor Central, el EMC, con el que el gobierno Petro instaló una mesa de negociación al inicio, ¿cierto?, hace 4 años, lo que se llamó la paz total. Están las disidencias que lidera alias Calarcá, con quien también hubo mesa de negociación, suspensión de órdenes de captura, cese al fuego, toda la fórmula, ¿cierto?, de la paz. Y están las disidencias que lideraban Santrich y Márquez, ¿no?, que más adelante liderarían otros mandos medios, ¿no?, y que se expresan en los comandos de frontera en Putumayo, la disidencia con la que está negociando el gobierno nacional en el sur del país, frontera con Venezuela, ¿no?, el ELN, el Clan del Golfo, es decir, hoy hay un abanico de criminalidad muy importante en el país y hoy la discusión es, ¿son políticos, son solamente criminales? ¿A qué asistimos, ¿no?, desde el punto de vista de este tercer ciclo de violencia política?
0: Por otra parte, Andrés Tafur explicó qué ha pasado con los gobiernos de Barreto, Orozco y ahora Matiz y su incidencia en el aumento de la violencia en el sur del departamento del Tolima.
6: Del sur del Tolima en el 2016 con la firma del acuerdo de paz y se concentró en 2 zonas veredales transitorias de normalización, hoy ETCRs, uno en Iconoso y el otro en Planadas. Pero las FARC no se fue después de la seguridad democrática. Entonces, ¿cuáles han sido las dificultades de los gobernadores que han seguido después? Barreto 2 en 2016, que tenía como presidente a Juan Manuel Santos, que estaba implementando la política de paz, ¿cierto? Un gobernador que se le veía muy aburrido porque él lo que le interesaba era mantener el enfoque de seguridad que había tenido con Uribe, pero la política nacional de seguridad había cambiado ya, ¿cierto? Con Ricardo Orozco, que tuvimos un gobernador que negó permanentemente la reconfiguración del conflicto y la aparición de las disidencias. Yo creo que Julio recuerda mis debates, especialmente sobre el tema de reclutamiento con Alexander Tovar, que era el secretario del Interior en ese momento, no existía la Secretaría de Seguridad. ¿Cuál era la posición del gobierno departamental? Negar lo que estaba pasando. Entonces, negar completamente la aparición de las disidencias, el reclutamiento de menores, ¿cierto? Me acuerdo mucho alias Pescador en el caso de la Marina en Chaparral, en Planadas, el reclutamiento de los muchachos en ese momento que se decía, no, la Defensoría del Pueblo está alarmando, esto es un problema para la economía regional, acá nos quieren hacer ver que esto no es un territorio de paz, y entonces cuando sale la alerta temprana del 19 y la del 2022, la posición de la gobernación del Tolima, como el presidente era Duque, no, acá no está pasando nada, ¿no? Cuando el presidente es Petro y la gobernadora es Matiz, una parte también le tocó a Orozco, cambia el discurso, ¿no? Entonces sale Orozco a decir que ya él no puede ir a inaugurar un puente allá en Alpujarra, en el oriente del Tolima, porque ya hay muchas disidencias y hay violencia, y entonces Matiz sin cuartel denuncia la violencia en el sur del Tolima. Yo creo que la gente sabe mucho más de lo que sabemos los académicos y, con todo respeto, los periodistas también, de lo que fue el conflicto armado durante la seguridad democrática y en los gobiernos de mano dura. O sea, la gente, si yo he aprendido algo, no es leyendo en los libros, es haciendo campo, estando en las veredas, conversando con la gente, con las víctimas de lo que fue la guerra, ¿no?
0: Bueno, eso es un debate, Alex y oyente, sobre lo que tiene que ver con ese tercer ciclo de violencia, porque mientras algunos expertos, por su parte, consideran que una política de mano dura puede generar una reacción de los grupos armados y aumentar la confrontación, pues hay otros que creen precisamente que es lo que se necesita para recuperar la seguridad en los territorios. Lo cierto es que ahora el país enfrenta un momento decisivo y el reto va a ser, pues, combatir la criminalidad, como lo decía el profesor, sin que las comunidades vayan a quedar atrapadas en medio de la violencia.
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1: Bueno, estar escuchando Tropicana, la más bacana, bacanísima. 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
1: Hoy no hablamos de los incendios forestales, son las 6 de la mañana con 30 minutos, a 12. Subió el número de incendios forestales activos en el departamento del Tolima. Desde el pasado fin de semana, las llamas han consumido más de 300 hectáreas. Desde la gobernación advierten que las capacidades de respuesta a los incendios ya están empezando a colapsar. Es dramático el panorama que afronta el departamento del Tolima por cuenta de los incendios forestales. Luego del primer fin de semana de agosto, un total de 64 incendios se presentaron en cuestión de 48 horas, los cuales arrasaron 339 hectáreas. Según Erika Lozano, secretaria de Ambiente y Gestión del Riesgo del Tolima, en la actualidad todavía permanecen activos 12 de estos incendios. Lo más preocupante está en el municipio de San Luis, donde se concentra la mayor cantidad de hectáreas afectadas.
10: Durante el fin de semana, el departamento del Tolima presentó 68 incendios con una afectación de 339 hectáreas. Realmente es muy preocupante. Hoy tenemos 12 incendios activos en nuestro departamento, en municipios como San Luis, Santa Isabel, Ortega, donde la preocupación es enorme, no solamente por los habitantes, sino por todo el sistema departamental de gestión del riesgo, que en algún momento, si seguimos en esta situación, va a presentar un colapso frente a la respuesta de las emergencias. Aquí un reconocimiento total a estos héroes sin capa que tenemos, nuestros bomberos, Bonalzar, el VIA de 80, pero también a todos los organismos de socorro que han estado atentos frente, poniéndole el pecho a todas estas situaciones que se nos han venido presentando en el departamento.
1: Bueno, la funcionaria hizo un llamado a la ciudadanía para evitar prácticas que incrementen el riesgo, como las denominadas quemas controladas, y para que denuncien también cualquier acción que pueda desencadenar en algún tipo de incendio forestal.
10: Pero queremos llamar la atención de la comunidad. Uno, para evitar las actuaciones que no se deben hacer, como las famosas quemas controladas, pero también para que nos ayuden y sean nuestros ojos ante la comunidad para visualizar las personas malintencionadas que puedan llegar a presentar o realizar acciones que nos están llevando para que el departamento esté en esta situación. Recordemos que tuvimos un incendio en Natagaima hace 2 años, donde la capacidad nacional se vio completamente colapsada a raíz de todos los eventos que se estaban presentando. Aquí tenemos que trabajar en la prevención y en el conocimiento. Esto es un trabajo de todos.
1: Bueno, muy bien, ya son las 6 de la mañana con 32 minutos. Están escuchando Tropicana, la más bacana. Los municipios que más preocupan son Santa Isabel y Piedras, Tolima, por la falta de cuerpos voluntarios de bomberos, por lo que requieren el respaldo de otros municipios vecinos para atender las emergencias.
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0: En el inicio del mes de agosto hay muchas personas interesadas en conseguir trabajo para terminar el año, obviamente con empleo estable. Tanto en el sector público como en el privado es posible encontrar varias convocatorias. Hay que decir ahora que el Servicio Nacional de Aprendizaje SENA está ofreciendo dentro de su portafolio de productos y servicios la posibilidad de acceder a ofertas de empleo. Esto es posible mediante su agencia pública de empleo y pues donde es una plataforma abierta que conecta empresas que abren vacantes y los interesados que necesitan empleo. Entonces, hay que decir que hay vacantes laborales de teletrabajo con y sin experiencia en el SENA. Si está interesado en postularse a una de las vacantes disponibles y presentar su aplicación, ingrese a la página web de la app del SENA, pulse el botón personas ubicado al lado izquierdo y después de clic en la opción teletrabajo para que pueda acceder al listado de opciones libres. En el costado izquierdo puedes encontrar diferentes filtros para visualizar las vacantes según salario, ubicación, área profesional, tipo de contrato, entre otros. En este momento hay vacantes que ofrecen salarios hasta de 3 millones de pesos más bonificaciones. 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
1: Bueno, están escuchando Tropicana, la más bacana, bacanísima. Son las 6:34. 6:34. Línea WhatsApp de Tropicana, 310-571-7500. Con los muy buenos días a los oyentes de Tropicana, la más bacana, bacanísima. Hola, Tropicana. Bienvenido, bienvenida. Muy buenos días.
2: Pero muy buenos días.
1: Hola, Martica, buenos días.
2: Tropicana,
1: sí,
2: bacana, bacanísima. Anita, don Alex, tengan ustedes un maravilloso, bendecido día. Dándole gracias a Dios por eso, por darnos eso, la vida. De la mano de Dios, siempre, siempre, siempre estamos con Él y todo, todo nuestro Señor Jesucristo nos guarda, nos cuida, nos protege,
1: sí,
2: nos muestra el camino.
1: Señora, es cierto. Muchas gracias, Martica, por estar con Tropicana, la más bacana, bacanísima. Nuestra madrugadora Martica, que está ahí en sintonía de Tropicana. Hola, Tropicana. Muy buenos días.
3: Compañero, soy excelente día, don Alex. Tropicana, la más bacana. Desde las carreteras del Tolima.
1: Bendiciones. Abrazo ahí en las carreteras del departamento del Tolima, escuchando Tropicana, la más bacana. 310-571-7500 con los muy buenos días, Tropicana.
4: Señor Tropicana, muy buenos días.
1: Don Feliz Jorge.
4: Y bendecido martes para toda la mesa de trabajo.
1: Don Jorge, bienvenido.
4: Le quería pedirles un gran favor. Es que el domingo, alrededor de la 12:50 más o menos, de las 10 de la tarde, el taxi de placas TGU 233, número interno 02453, me recogió allí en la caseta Avena, en el cruce para Rovira.
1: Sí, señor.
4: Y me trajo al Rincón de las Américas. Ajá. Resulta que en la silla trasera, un paquete grande que invadía casi toda la silla, se me olvidó sacarlo.
1: Ay, qué
4: y este señor pues grande. Se lo llevó. Entonces, para que fuera tan amable y me lo devuelva, me lo traiga acá donde yo, donde me descargó.
1: Sí.
4: Yo le pago la carrera, uh-huh, o me lo lleve a la compra de café que queda frente al laboratorio de la Clínica Tolima.
1: Bueno.
4: Ahí en la carrera primera 1271. Muchas gracias, señores.
1: Hombre, don Jorge, ni más faltaba. Muchas gracias. Ojalá pueda recuperar el paquete que dejó olvidado ahí en este vehículo tipo taxi. Don Jorge, como siempre, escuchando Tropicana, la más bacana, bacanísima. Ya son las 6:36. ¿Quién está en línea? Hola, Tropicana, muy buenos días.
5: Tropicana, muy buenos días.
1: Buenos días.
5: Para el tema del día de lo de las plazas de mercado, lo que pasa es que los comerciantes de las plazas de mercado, las personas que trabajan en el reguero, ya se apoderaron de las calles. Ya el desorden es increíble. Ya dejan ese montón de puestos de comida tapada todos los días sobre la calle, donde se acumulan cucarachas, ratones. Todos los días esa gente bota bolsas de comida mordidas de ratas, de cucarachas, y sacan de la bolsa lo que está bueno. Imagínate. Y lo que está malo lo botan, pero siempre está ya contaminado con las haces, con las mordidas de las cucarachas, de los ratones. Y espacio público, eso ya le corresponde a espacio público, que ya la alcaldía envíe el espacio público a que todos los días, o sea, eso no es la casa de cada uno, es para que trabajen. Pero se apoderaron del pedazo de calle como si fuera su propia casa. Y nadie les puede decir nada. Gracias, Tropicana, por escucharnos.
1: Bueno, no, ni más faltaba. Muchas gracias por poner el dedo en la llaga, por participar a través de Tropicana, la más bacana, bacanísima, y comentarnos el sentir ciudadano. Ya son las 6:38. Están escuchando Tropicana, la más bacana, con los buenos días. ¿Quién está conectado a través de nuestras plataformas digitales, Ana María?
6: Ah, bueno, saludamos a esta hora a Ana Corredor, en sintonía conectada con Tropicana, a Juancho también por allí, en sintonía, que nos dice feliz cumpleaños para Duan Arce. Buenos días a Javier Duarte, buenos días a los amigos de Arte Cerezo, allí conectados con Tropicana, a Marlene Hernández también, buenos días para ti, Marlene, a Carlos, Fabián Laverde, Rodolfo González, que está allá en sintonía, Junior también escuchando Tropicana, hola, hola, bueno, buenos días también por acá para Lady, para Luis Moreno, que se acaba de conectar, Carlos Carvajal, está Milena también, Wilmar Mantilla, está a esta hora Dairo Suárez, para todos una feliz mañana de mar.
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1: Hemos llegado al reporte judicial a las 6:39. 6:39, ese es el reporte judicial. Atención, dos hombres resultaron heridos con machete tras riña por intolerancia en Santiago Pérez. Las autoridades investigan el enfrentamiento ocurrido en el corregimiento de Santiago Pérez, donde ambos involucrados permanecen bajo atención médica. La Policía Nacional confirmó un nuevo caso de intolerancia registrado en el corregimiento de Santiago Pérez, jurisdicción del municipio de Ataco, donde dos hombres resultaron gravemente heridos luego de enfrentarse con arma cortopunzante tipo machete. El comandante del distrito de policía Chaparral, el teniente coronel Wilmer Yesid Álvarez Rincón, informó que el hecho ocurrió sobre las 8:00 p.m. del domingo, cuando en el puesto de salud del corregimiento se reportó el ingreso de dos ciudadanos con múltiples lesiones. De acuerdo con las primeras investigaciones, la confrontación se presentó en la carrera octava con calle sexta y habría sido consecuencia de una discusión que terminó en una agresión mutua con machete. Tras la gravedad de las heridas, los dos hombres fueron remitidos a centros asistenciales en el municipio del Espinal y también en el municipio de Girardot, donde recibieron atención médica y continúa su proceso de recuperación.
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6: Atención, a esta hora les contamos en Tropicana la más bacana. A esta hora les contamos que en Atagaima, Tolima, en desarrollo de la estrategia integral contra el narcotráfico, la policía llegó un golpe contundente al narcotráfico con la incautación de 170 kilos de marihuana evaluados en cerca de 100 millones de pesos. Procedimiento registrado sobre las 12 del mediodía en actividades de patrullaje conocidos en el sector como Altamira, kilómetro 64, en la Neiva Castilla, en la vía Neiva Castilla, en la jurisdicción del municipio de Natagaima. Los uniformados observaron un vehículo de gama media y al realizar procedimiento de registro hallaron ocultos en el baúl y en las sillas traseras 33 paquetes que contenían un total de 170 kilogramos de marihuana, equivalentes a cerca de 170 mil dosis. Este valor en el mercado ilegal asciende aproximadamente a los 100 millones de pesos. De acuerdo con investigaciones preliminares, el alucinógeno era transportado bajo la modalidad de kamikaze utilizada por organizaciones dedicadas al narcotráfico. El cargamento al parecer cubría la ruta La Plata-Huila-Bogotá, donde pretendía ser distribuido en diferentes sectores de la capital del país. El capturado, el vehículo inmovilizado y el cargamento de estupefacientes fueron dejados a disposición de la Fiscalía número 367 de Natagaima por el delito de tráfico de estupefacientes, fabricación o porte. Ahora el implicado se encuentra siendo presentado ante un juez de control de garantías en audiencia virtual.
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1: Atención, porque han denunciado presunto uso excesivo de la fuerza contra un menor en un operativo de tránsito en la ciudad de Ibagué. Mayerly Devia exige a las autoridades revisar los procedimientos e investigar las agresiones registradas durante la inmovilización del vehículo de su hijo. Una madre ibaguereña alzó su voz de protesta para denunciar lo que considera un procedimiento arbitrario y violento por parte de las autoridades de tránsito contra su hijo, un joven de unos 17 años de edad. El hecho ocurrió en la vía al aeropuerto cuando el menor se desplazaba en su motocicleta tras terminar su jornada laboral haciendo domicilios. Según el relato de la señora Devia, la motocicleta contaba con la documentación al día, con excepción del espejo izquierdo. Al ser notificado de que la moto sería inmovilizada, el joven contactó por llamada telefónica a su mamá. Durante la conversación, la mamá le solicitó que le pidiera respetuosamente a los uniformados que esperaran a que ella llegara al lugar, a lo que el menor accedió sentándose en la grúa para evitar que se llevaran el vehículo sin la presencia de un adulto responsable. A través de las grabaciones de video registradas durante el incidente, la denunciante asegura que se evidencia la angustia del menor, quien entre lágrimas insistía en su condición de menor de edad y pedía la llegada de su mamá. Pese a ello, los agentes habrían procedido a retirarlo por la fuerza de la grúa, aunque la mamá reconoce que deben asumirse las multas de tránsito correspondientes si hubo alguna falta a la norma. Reprocha de manera categórica la falta de garantías y el trato recibido. Por esta razón, dirigió un llamado urgente a la gobernadora y a la alcaldesa para que se auditen los protocolos utilizados en estos puestos de control y determinen responsabilidades sobre el uso de la fuerza.
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6: En las últimas horas fue capturado alias Barragán tras hurto de una cadena de oro en el norte de Ibagué. El procedimiento se originó en cuando la comunidad alertó a uniformados sobre este hecho delictivo en la 97 con Ambalá. En ese momento, uniformados fueron abordados por un ciudadano que manifestó haber sido víctima de un hurto de la modalidad raponazo. Les contamos que, de acuerdo con su relato, al sentir que le arrebataban la cadena, reaccionó inmediatamente y se enfrentó al presunto responsable, quien se movilizaba en una motocicleta que se apagó durante el hecho. Tras un forcejeo, el presunto delincuente abandonó la motocicleta y emprendió la huida a pie con dirección al barrio Alcalá. Con características suministradas por la víctima, los uniformados activaron de manera inmediata la búsqueda y en la rápida reacción policial, pues lograron fortalecer el despliegue y cerrar el cerco del individuo. Minutos después, fue capturado y reconocido por la víctima como el presunto responsable del hurto. De acuerdo con las verificaciones realizadas a Alias Barragán, le figura anotación judicial previa por el delito de hurto. El capturado fue dejado a disposición de la Fiscalía General de la Nación por el delito de hurto calificado, autoridad competente que va a adelantar el respectivo proceso judicial.
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6: 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Son las 6 de la mañana, 45 minutos.
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1: La emisora que lo mantiene informado se llama Tropicana, la más bacana, bacanísima. Son las 6 de la mañana con 46 minutos. Están escuchando Tropicana, la más bacana, para que usted se entere de lo que está pasando. 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Atención, porque investigan un panfleto en el que amenazan de muerte a la directora del COIBA de Picaleña y otros integrantes del IMPEC en la ciudad de Ibagué. Al parecer, detrás de estas amenazas estaría el grupo delincuencial denominado Mago, que dice por parte del Sindicato de Trabajadores del IMPEC, Ana María.
6: Bueno, Alejandro Durán, líder sindical de los trabajadores, aseguró que se conoció este panfleto en el que un grupo autodenominado Mago amenaza a Mónica Portela. Mónica es la directora de la cárcel de Ibagué y además también amenazan a la teniente Adriana Santos, la teniente Lina Ortegón y la cabo Lady Acosta. Esta serie de circunstancias que mencionan en este panfleto las directivas del establecimiento, pues ya lo que han dicho es que se va a poner la denuncia ante la Fiscalía General de la Nación. Esto es lo que ha dicho el líder sindical Alejandro Durán.
10: Nos llega este panfleto donde al parecer es el grupo Mago amenazando a algunos compañeros en específico y luego habla de todos los funcionarios en general, que estamos amenazados por una serie de circunstancias que denuncian allí. Las directivas del establecimiento colocarán la denuncia ante la Fiscalía General de la Nación, quienes al final determinarán la veracidad de este panfleto y pues pedimos de que le den una prioridad a esta denuncia, ya que está hablando de vidas de más de 600 funcionarios que están en riesgo. También el IMPEC realizará las investigaciones de las denuncias que allí están hablando, donde verificará si son ciertas o son falsas. Y ahí pues tomarán algún tipo de medida dependiendo lo que vayan encontrando en la investigación. Realmente pues a nosotros nos afecta bastante porque el tema de seguridad es complejo, sobre todo a el ingreso y salida que del establecimiento carcelario, y lo que recomienda el instituto y las instituciones de seguridad del estado es que la autoprotección es lo que tenemos a la mano y es donde dependemos de nosotros mismos y nuestra seguridad.
6: Ha hecho también un llamado a las autoridades para que se priorice la investigación por las amenazas que comprometen a más de 600 trabajadores del Instituto Penitenciario y Carcelario que hacen parte del COIBA de Picaleña.
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1: Una de las noticias que es virales en redes sociales es el retrato que ha dejado el presidente de Colombia, Gustavo Petro, en la Casa de Nariño. ¿Lo ha visto, Ana María?
6: Sí, ya lo vi con la mariposa de blanco.
1: Mariposas, está vestido de blanco con la piernita cruzada.
6: Ajá.
1: Sentadito en un butaquito.
6: En un sillón, como
1: en una silla de madera. Es viral. Hay personas, o mejor, usuarios de redes sociales que están complacidos con la obra, con el retrato, y otros que no tanto. El día de ayer, Gustavo Petro presentó oficialmente su retrato presidencial, que ya hace parte del tradicional pasillo de los mandatarios de la Casa de Nariño. Este retrato es una tradición que dejan los exmandatarios justamente en la Casa de Nariño. Al final es muy el estilo de Gustavo Petro, ¿no?
6: Sí, es muy su estilo, y tenemos el lápiz en la mano, muy simbólico, desde luego. Sí. Cada una de las imágenes que aparecen en ese retrato, desde luego, tienen una simbología importante de lo que fue la línea de gobierno y la línea ideológica de Gustavo Petro.
1: Pues la pintura fue realizada por el artista Luis Jaime Rojas Rodríguez y se convierte en la imagen institucional que representará al mandatario una vez concluya su periodo presidencial, que será ya este fin de semana. La develación se realizó a pocos días de finalizar su mandato y mantiene una tradición que durante los últimos gobiernos ha llevado a cada jefe de Estado a dejar un retrato oficial en la sede de la Presidencia de la República. La obra fue elaborada a partir de fotografías, por lo que no fue necesario que el mandatario posara para el artista. Todos los presidentes dejan... Lo que pasa es que como que rompe el esquema, ¿no?
6: Sí, de la formalidad de la a la hora de la pintura. Se habló tan jefe también, Alex, también del debate también en materia de los costos. Uh-huh. Porque de hecho se considera pues uno de los retratos más costosos de los últimos años de presidentes.
1: Costó aquí 75
6: sí,
1: millones de pesos.
6: Sí, señor.
1: El valor supera el de varios retratos presidenciales. El de Álvaro Uribe costó 18.5 millones de pesos. El de Juan Manuel Santos costó 23 millones de pesos. El retrato que dejó Iván Duque costó 52 millones de pesos. Y el de Gustavo Petro, 75 millones de pesos.
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10: Son las 7 de la mañana. 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

0: Bueno, muy bien, están escuchando Tropicana en la Mapa, que era bacanísima. Ahora son las 7 de la mañana con 6 minutos, 7 de la mañana 6. Un abrazo de buena mañana y de buenos días a los oyentes que siguen en la sintonía de Tropicana en la más bacana, bacanísima. Buenos días, línea ya está disponible para que usted ponga el dedo en la llaga. Es el 310-571-7500, la línea de WhatsApp de Tropicana.
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2: En Tropicana son las 7 de la mañana, 7 minutos.
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0: Con los buenos días, Sandrita Espejo, está desde el municipio del Espinal, escuchando a Tropicana, la más bacana, desde las 3 de la mañana, nos dice Sandrita. Tropicana, muy buenos días.
5: Donale, muy buenos días, buenos señores días, Tropicana, buenos días. Para esa mesa de trabajo, felicitaciones. Un feliz y excelente día. Yo escucho Tropicana de Estéreo, Tropicana, la más bacana, bacanísima. Feliz día, Dios los bendiga. Feliz día,
0: hombre Jairo, gracias por acompañarnos, querido Jairito. Ahí trabajando también en su parqueadero. Un abrazo, mi hermano, gracias por estar con Tropicana, la más bacana. Tropicana, buenos días. Me facilitan la plataforma para del SENA con referencia al teletrabajo. Eso, lo pueden encontrar en Tropicana FM. Ahí pueden encontrar el link para las personas que están buscando el teletrabajo. Tropicana, buenos días.
6: Muy buenos días, señores de Tropicana. Un día lleno de muchas bendiciones. Tropicana, amén, yo quisiera preguntar de la queja que puso ayer una señora de unos perritos que estaban en mal estado en Confenalco.
0: En Confenalco, sí, señora.
6: ¿Sería que sí ya los rescataron? ¿Sería que ya hicieron algo por esos animalitos? Quisiera saber, Tropicana, sí, para poder ayudar, para poder impulsar a que ayuden esos animalitos, a avisarle a alguien, animalistas, para que rescaten esos animalitos y les den una buena vida, una calidad de vida bonita. Bueno,

0: Tropicana, la bueno, más bacana, Nubia, desde las Américas. Yo sí, escucho Tropicana, mi Dios me lo bendiga.
1: Amén, muchas gracias, doña Nubia. Ya pasamos el reporte, vamos a verificar si se ha hecho alguna labor con esos peluditos. Buenos días, Tropicana.
2: Tropicana, muy buenos días. Por opinar con el asunto del menor de edad con los agentes de tránsito, resulta que cualquier falta tiene una hora para ser subsanada. Ellos no pueden llegar a inmovilizar que porque falta un espejo, no, señores. Le pueden hacer el comparendo, pero deben esperar una hora a que el conductor subsane la falta. Y acá los agentes de tránsito tienen la orden desde la alcaldía de hacer el levantamiento del vehículo, sí o sí.
3: Tropicana, muy buenos días con Tropirayo, Tropicana. Un cordial saludo ahí para todos los tropillentes de Tropicana y para los tropillentes de Santa Fe de Varsovia.
1: Sí,
3: Tropicana, Tropirayo, los espera desde la carne, la Cabrera, ahí ubicada en Tropi Varsovia, Tropicana. Un cordial saludo ahí para Tropi Juancho, Tropi Ramiro y Tropi Diego. Tropicana,
1: bueno,
3: Tropirayo.
1: Tropirayo en el sector de Santa Fe de Varsovia, escuchando Tropicana.
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1: Tenemos invitados en nuestra mesa de trabajo y justamente hablamos de situaciones que se reportan en nuestra ciudad y que, bueno, se vienen reportando también en todo el departamento del Tolima. Está con nosotros el secretario de Ambiente y Gestión del Riesgo, Humberto Leal. Nos acompaña en esta mañana. Secretario, bienvenido, muy buenos días.
5: Un saludo para los oyentes que nos escuchan hasta ahora a través de Tropicana.
1: Bueno, la situación que se reporta ambiental, ¿qué balance podemos hacer para esta región?
5: Bueno, el mes de julio con preocupación registramos 143 incendios, dentro de los cuales tenemos un registro en comunas como la 1, 7, 8 y 9, la 9 mayoritariamente con 27 reportes, y esto genera encender las alarmas, porque dentro de los registros encontramos que lo que nos está generando precisamente este tipo de incidentes es la mano del hombre. Uh-huh. En ese sentido, hemos tenido una problemática con el tema de habitante de calle y es hora de tomar acciones, como ha sido directriz de nuestra alcaldesa. Para esa novedad, lo que tenemos precisamente, además de las líneas con las que ya contamos en el municipio, que es la 119 para reporte de bomberos y el numeral 123 que conectado con la Policía Nacional, tenemos la línea WhatsApp 320-240-0704, donde se permite enviar fotografías, ubicaciones para hacer los reportes inmediatamente a la Policía Nacional y en articulación con los cuadrantes poder organizar y judicializar a estas personas que nos vienen ocasionando todos esos daños en la ciudad.
1: Hay una línea entonces para que la comunidad pueda enviar fotografías, pueda denunciar. ¿Esa línea está conectada con las autoridades de inmediato? ¿Cuál es el número de teléfono?
5: Es bueno precisar que es a través de WhatsApp. Ajá. Las llamadas las podemos hacer en el numeral 123 y en la línea 119. Esta línea es la 320-240-0704. Por allí nos pueden reportar las imágenes y articulamos precisamente con la Policía Nacional. Estamos trabajando de manera articulada con la Secretaría de Gobierno, con quien tenemos alcance con Ejército Nacional y con la Policía para tomar cualquier medida que sea necesaria para proteger la ciudad. Nuestros bomberos presentan igualmente a través de los números de incendios que se vienen presentando a diario, pues un desgaste, pero también es de recordar que tenemos apoyo de los diferentes organismos de socorro en la ciudad, como lo son el convenio que tenemos actualmente con bomberos voluntarios, la Defensa Civil, la Cruz Roja, la PONALSAR de la Policía, igualmente el Ejército con su personal especializado para incendios. En este momento tenemos activo un incendio en la zona de la Hacienda El Zorro, donde se hace control y seguimiento a través de el monitoreo que presenta en este momento unos focos activos, pero que está confinado, motivo por el cual no hemos elevado todavía ninguna alarma o alerta al departamento por el desgaste que tiene precisamente en este momento el departamento del Tolima en número de incendios forestales presentados.
1: Secretario, en esta línea ya tenemos reportes, ya la gente la está usando, ya se han denunciado algunas situaciones. Falta el que también diga cosas falsas, ¿no?
5: Por supuesto, en este momento lo que procedemos nosotros desde el día viernes que tenemos activa esta línea, hemos recibido cerca de 30 denuncias, en algunos casos positivas. Invitamos a la comunidad que esto es un tema serio, que aquí no podemos reportar información falsa. Igualmente, toda es validada a través de la Policía Nacional. Y en articulación con la Secretaría de Ambiente generamos la revisión de dicha información. Es importante precisar que es WhatsApp, que lo que buscamos aquí es precisamente información en tiempo real que la comunidad puede trabajar con nosotros de manera articulada. En muchas ocasiones hemos tenido reportes de gente que también es consumidora, que llega a sitios de zona rural, como nos pasó en Carrizales, donde entran en motocicletas, en vehículos a generar ese consumo, y posterior a eso se están presentando estos incendios. Entonces estos pirómanos que nos están afectando la ciudad, pues no vamos a permitirlo. Tenemos esta línea para apoyar esos grupos que tienen las comunidades, las comunas, que tienen los conjuntos residenciales, y podemos trabajar articuladamente con ellos si nos reportan la información a tiempo.
1: Es importante reportarlo, es importante que nos unamos entre todos, porque estos incendios no solamente es lo que, bueno, claro, como no es, ay, no fue allá en el potrero, ay, no fue allá en no sé qué, pero ese daño ambiental es bien, bien grave, porque se demora mucho seguramente la tierra en volver a otra vez a subsanar. ¿Cuántas hectáreas estamos hablando de por lo menos en el mes anterior?
5: Cerca de 300 hectáreas hemos tenido afectadas. Las más grandes son la de la zona Buenos Aires con 120 hectáreas, la del sector de la Hacienda del Zorro, que en este momento se encuentra activo, con 110. Claro, precisar el daño a la biodiversidad es muy grande. Es un impacto que vamos a entrar a analizar con el personal técnico de la Secretaría de Ambiente para posteriormente tomar las medidas necesarias e informarle a Cortolima para que tome las de ellos. Cortolima sacó una resolución en el mes de mayo donde indica unas actividades que están restringidas, y reiteramos el lavado de piscinas, las fogatas, los paseos de olla, el lavado de vehículos en zonas públicas está prohibido, para que por favor la gente nos ayude a denunciar este tipo de medidas que van con enfoque en uso y ahorro eficiente del agua. Y también anunciar hoy aquí en los micrófonos de Tropicana que a las 11 de la mañana tendremos Consejo Municipal de Gestión del Riesgo para elevar la alerta a naranja, que es lo que buscamos, un alistamiento de la ciudad para lo que viene. Los reportes del IDAN nos muestran que los tres últimos meses de este año van a ser mucho más difíciles y debemos estar preparados para tomar las medidas necesarias.
1: Y entre esos, pues, vendrán el tema de incendios forestales, que justamente con eso se está previniendo, y también el tema del ahorro del agua, como se lo decía. A propósito, ¿cómo estamos de fuentes hídricas? ¿Cómo están los caudales de nuestros ríos?
5: Por supuesto, en algunos casos, como en la Comuna 13, donde tenemos la comuna con mayor número de acueductos del país, presentamos disminución en algunas fuentes, como lo son la de San Isidro, igualmente tomando las medidas del caso y pidiéndoles también en el marco de este Consejo Municipal a los prestadores que activen sus planes de emergencia y contingencias. Eso refiere no solamente a tomar las medidas de almacenamiento, uso, ahorro, sino también a que generen la pedagogía en los diferentes perímetros de prestación para el buscar precisamente el ahorro del recurso hídrico.
1: Bueno, entonces atención a la comunidad, de una línea de WhatsApp que es el 320-240-0704. Esta línea es de WhatsApp, ¿no? Ustedes pueden enviar fotos, videos, pueden hacer el reporte, la ubicación. Mire, amigos, es que estoy mirando aquí una persona sospechosa que está intentando hacer una quema, es que esto y lo otro. La idea es prevenir, la idea es que le avisen a las autoridades antes de que el incendio tenga más magnitud, digámoslo, ¿cierto, secretario?
5: Por supuesto, estamos muy atentos con nuestro cuerpo oficial de bomberos, trabajamos 7x24, directriz de nuestra alcaldesa siempre en territorio, siempre poder atender las emergencias, generar la logística necesaria y articular con los organismos de socorro para proteger la ciudad.
1: Bueno, algo que se nos quede por ahí para mencionarle en temas ambientales a nuestra comunidad, a nuestros oyentes de Tropicana, la más bacana.
5: Bueno, en este momento en la ciudad de Cartagena se encuentra nuestro vehículo Unimot, está en proceso de nacionalización. Estamos trabajando desde la Secretaría para disminuir los tiempos y que lo tengamos en los próximos días acá, para poder atender precisamente estos incendios forestales. Máquina especializada que viene a fortalecer a los bomberos oficiales de Ibagué.
1: A las 7 de la mañana, 18 minutos. Secretario, muchas gracias por acompañarnos.
5: Muchas gracias a los oyentes, un saludo, y reiterarles, estamos muy atentos a través de nuestras líneas. Les repito, 119 bomberos, 123 Policía Nacional, y nuestra línea WhatsApp de denuncia, 320-240-0704.
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1: No, ahora son las 7 de la mañana con 18 minutos. 7 de la mañana, 18 minutos. La programación de Tropicana.

0: bueno estar escuchando Tropicana, la más bacana, bacanísima. 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
0: Bueno, son las 7 de la mañana, 22 minutos. Hoy es martes, pero... No es un martes cualquiera.
4: Claro que no, no es un martes cualquiera. A esta hora con Tropicana, la más bacana, bacanísima. 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
0: Noticias nacionales en Tropicana, la mapa que era bacanísima. Son las 7 de la mañana, 24 minutos. 7 de la mañana, 24 minutos. Es noticia nacional. Atención. El presidente electo Abelardo de la Espriella ha anunciado que aumentará el subsidio para adultos mayores. Abelardo de la Espriella, quien se posicionará este fin de semana, aseguró que incrementará el subsidio de Colombia Mayor a 400 mil pesos mensuales. El subsidio que reciben millones de adultos mayores en el país tendrá un incremento, según anunció el presidente electo Abelardo de la Espriella. La propuesta contempla elevar el beneficio mensual hasta los 400 mil pesos mensuales una vez se estabilicen las finanzas del programa Colombia Mayor, que de acuerdo con el mandatario entrante atraviesa una compleja situación económica. De la Espriella afirmó que los recursos disponibles solo alcanzaron hasta julio y actualmente existe un faltante estimado de 3.2 billones de pesos, monto que aseguró será necesario conseguir para garantizar los pagos entre agosto y diciembre a más de 3 millones de beneficiarios. Una vez se supere la situación presupuestal, el gobierno entrante anunció que impulsará el incremento del subsidio hasta 400 mil pesos mensuales. El presidente electo señaló que el fortalecimiento de ese programa será una de las prioridades sociales de su administración. Para sacar adelante el plan, de la Espriella informó que la futura directora del Departamento para la Prosperidad Social, Sandra Suárez, y el designado ministro de Hacienda, Miguel Gómez, estarán encargados de encontrar los recursos necesarios.
4: A esa hora son las 7 de la mañana, 25 minutos en Tropicana, la más bacana. Hablamos de noticias nacionales a esta hora porque se conoció en las últimas horas que el vicepresidente electo José Manuel Restrepo aseguró que el gobierno saliente de Gustavo Petro ha dejado una desfinanciación cercana a los 30 billones de pesos para el presupuesto del 2027, además de más de 54 billones en proyectos inconclusos y obras de infraestructura con dificultades para ser recuperadas. Según informes de la Contraloría, también existen deudas por más de 5.6 billones en el sector energético, baja ejecución presupuestal en transporte, más de 1.000 obras inconclusas y un deterioro significativo en la red vial nacional. Se advirtió un déficit de 3.2 billones en el programa Colombia Mayor que podría afectar a cerca de 3 millones de beneficiarios, así como retrasos a la reforma agraria, donde solo se ha cumplido el 18% de la meta de entrega de tierras. La Contraloría señaló que estos hallazgos provienen de auditorías y análisis técnicos realizados durante julio, con el objetivo de entregar información a la nueva administración sobre los principales riesgos fiscales y de gestión del Estado.
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0: ¿Cómo será la situación climatológica para el día de hoy? Les contamos a través de Tropicana, la más bacana, bacanísima. La capital del departamento del Tolima, la ciudad de Ibagué, reporta una temperatura ambiente en promedio de unos 22 grados centígrados con cielo semidespejado. Esperamos unos 28 grados centígrados de temperatura máxima para el día de hoy. Hay pronóstico de tiempo seco en la capital del Tolima. Las lloviznas llegarán en horas de la noche madrugada.
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4: El municipio del Espinal amanece con una temperatura de 27 grados centígrados, cielo mayormente nublado. Hoy hay pronóstico de cielos parcialmente nublados desde las 8 de la mañana con ráfagas de viento de hasta 7 kilómetros por hora. Temperatura máxima para el Espinal el día de hoy 35 grados, mientras la temperatura mínima será de 25 grados.
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0: Pues vamos hasta Fusagasugá a las 7 de la mañana, 27 minutos. Cielo nublado a esta hora en Fusagasugá. 19 grados centígrados. Esperamos unos 24 grados centígrados en Fusagasugá como temperatura máxima. Hay pronóstico para el día de hoy de tiempo seco.
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4: La ciudad de Las Acacias amanece con cielo mayormente nublado, una temperatura de 27 grados centígrados. Hay pronóstico de cielos parcialmente nublados desde las 8 de la mañana con ráfagas de viento de hasta 9 kilómetros por hora. La temperatura máxima para Girardot el día de hoy será de 35 grados y la mínima de 25 grados centígrados.
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0: Vamos hasta el municipio de Melgar, en el departamento del Tolima, que nos reporta para el día de hoy una temperatura de unos 27 grados centígrados. Ambiente en promedio, está caliente Melgar, está haciendo calor en ese momento. En Melgar, departamento del Tolima, tendremos cielo despejado. Esto va a incrementar las posibilidades de calor hasta unos 34 grados centígrados a la sombra tendrá Melgar para el día de hoy. Hay pronóstico de tiempo seco.
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0: Doña Luz, bienvenida. Muy buenos días. La escucha Tropicana.
8: Muy buenos días, Tropicana, la más bacana. Por favor, por este medio, a ver si son tan amables y nos pueden colaborar aquí para por la vía embalar frente de Puente Los Rosales, ahí donde está el puente. Hay un escape, pero eso es impresionante, de esas aguas negras. Y eso huele muy a feo, eso está inundado, todo eso cuando uno pasa en el carro o algo. Por favor, a ver si son tan amables y vienen, nos colaboran en eso por medio de esta emisora tan prestigiosa, la emisora del pueblo. Muchísimas gracias y que el Señor me los bendiga, por favor.
7: Hacemos un recorrido por el departamento del Tolima. 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
0: Hoy hacemos un recorrido por nuestra región y los invitamos a conocer el departamento del Tolima. Para el día de hoy hacemos una paradita nada más y nada menos que en Natagaima, Tolima.

0: Mexicana.
1: Bueno, pues llegamos hasta Natagaima, es un municipio ubicado al sur del departamento del Tolima. Se encuentra a unos 121 kilómetros de la ciudad de Ibagué. Se cree que el nombre de Natagaima proviene de las palabras Nataga, que significa cacique, e Ima, que significa tierra. Otros dicen que el nombre se creó porque existía un aborigen llamado Nataga y que era jefe de esa región del sur del Tolima y fue unido con la reina Ima, reina de los caciques del centro del Tolima. Otra definición la presenta Pedro José Ramírez. El territorio de cal, del quechua natac, que refiere a la cal con la que los nativos de esta región pintaban de blanco los bareques. Pues los nativos precolombinos de estas tierras, en lo que hoy conocemos como Natagaima, reconocían el origen amazónico de sus ancestros y se llamaban a sí mismos Paincoa. Fueron llamados de Yaporogues por los conquistadores por el nombre del cacique Yapainca, gobernante de los territorios de este lugar. El día de hoy los invitamos a conocer Natagaima. La historia de Natagaima se remonta a la época de la conquista. Su fundación se la debe al español Juan de Borja y Armendía, séptimo presidente de la Real Audiencia de Santa Fe de Bogotá, quien después de librar duras batallas con los pijaos en las cercanías de Chaparral, fundó el 8 de septiembre un asentamiento humano hacia el año de 1608 que lo denominó el complemento de la pacificación. Pero tal parece que antes de esa fundación hubo otra, ignorándose por quién. Nos vamos el día de hoy hasta el municipio de Natagaima. Allá ustedes pueden encontrar el popular Cerro de Pacandé, el balneario de Painima, el balneario del Patá, el río Achique. Allá hay un cementerio indígena. También pueden encontrar el Paso de la Barca. Hay muchos lugares para visitar en Natagaima, departamento del Tolima. Los nacidos en Natagaima, ¿sabe cómo se le dice, Anita?
2: Natagaimunos.
1: Natagaimuno o Natagaimuna. Hoy saludamos a los nacidos en Natagaima, departamento del Tolima.

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5: ¿Qué tal? Qué gusto y qué alegría saludarte, querida amiga, querido amigo, que nos sintonizas en Tropicana de Caracol Radio. Soy el padre Javier López, sacerdote de los Padres Legionarios de Cristo, que con mucho gusto te acompañamos a través de estas reflexiones y con mi bendición sacerdotal. Recuerda que estamos analizando cómo nuestras posturas facilitan o dificultan nuestra relación con los demás. También los gestos juegan un papel muy importante. Los que se producen con las manos y la cabeza acompañan y enfatizan lo que se comunica con la palabra o el silencio. La voz acompaña, y más de lo que pensamos, a la palabra. Las mismas palabras con entonación diferente transmiten sentimientos tan distintos como ironía, ira, excitación, sorpresa o desinterés. Un tono mortecino es señal de abatimiento o depresión. Una conversación que se mantiene siempre en el mismo tono resulta monótona y aburrida y suscita poco interés. En cambio, se hace oír más, comunica mejor la persona que juega con las modulaciones de voz a lo largo de su charla. En ese sentido, hay personas que usan expresiones como mentiras, no me lo creo, o como en tierra paisa, Ave María pues, que rompen la monotonía. Tampoco hay que exagerar en esto, pues también se puede llegar a cansar el interlocutor. Vuelve, Señor, mis pies al prójimo, que pueda acercarme a ellos a través de las brechas que nos separan. Brechas ampliadas con demasiada frecuencia por las ilusiones de la familia, color, raza, religión, incluso la propia alteridad. Ayúdame a acercarme al prójimo como tu Hijo amado eternamente. Amén. Y por eso, órale a Jesús y recuerda, el buen trato a los demás comienza con el entendimiento de que todos estamos luchando. Y la bendición de Dios Todopoderoso, Padre, Hijo y Espíritu Santo, descienda sobre ti y sobre toda tu familia y tu trabajo y estudio. Amén. Hasta la próxima.
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6: Esta es la programación de Tropicana, la más bacana, bacanísima, 7 de la mañana, 41 minutos, 7:41 Tropicana.

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1: 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Bueno, muchachos de Gana Gana, buenos días. Nos traen la información deportiva. Son las 7 de la mañana con 45 minutos. 7 de la mañana, 45 minutos. ¿Cuál es la vuelta que más le gusta hacer en Gana Gana, Anita?
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1: Bueno, pues hora de la información deportiva con Camilo Pinto.
0: Camilo Pinto es un talento tropical. Está la información deportiva.
3: Cordial saludo, hoy juega el Deportes Tolima, lo hará a las 6 y 15 de la tarde en el Estadio Manuel Murillo Toro recibiendo al Deportivo Independiente Medellín. El elenco de la ciudad de Ibagué, que tiene 6 puntos de 6 posibles luego de 2 victorias arrancado el campeonato, pues busca seguir en el liderato y tomarse confianza de cara a un compromiso muy importante que tiene hoy, de hoy en 8 días, que es el partido de la Copa Libertadores ante Independiente del Valle. En la lista de concentrados no aparecen los jugadores Brian Rovira, tampoco Cristian Trujillo, ni el arquero Neto Volpi. Los arqueros convocados son Miguel Ortega y Gali Balanta. Los defensores Gerson Mosquera, Junior Hernández, Cristian Arrieta, Jan Angulo, Jordan Osorio, Anderson Angulo, volante Sebastián Guzmán, Víctor Reyes, Omer Martínez, Santiago Joven, Luis Sánchez, Eduardo López, Kelvin Flores, Ever Valencia y atacantes Jorge Hurtado, Jader Valencia, Adrián Parra y Luis El Chino Sandoval. El técnico Sebastián Olivero sobre cómo viene trabajando su proyecto y la idea de seguir sumando puntos, sobre todo en calidad de local.
4: Y hay muy buena disposición, es un grupo abierto para querer aprender, para querer trabajar, para querer ir a más. Y nosotros lo que hemos ido dando en algunos de las semanas de trabajo, porque apenas llevamos, este es nuestro segundo partido de liga y 4 partidos apenas de un proceso, lo que hemos venido dando es un giro de rosca pequeño que nos permita en diferentes situaciones ser de la manera que queremos ser. Me alegra que en los 4 partidos hemos marcado. Hemos tenido en los 4 partidos goles, hemos ganado 3 de los 4 partidos y creo que de a poco cada vez nos vamos a ir consolidando más en tener ese control del juego y en a partir de tener ese control poder generar más situaciones de gol que nos permitan lograr los triunfos que queremos.
3: Probable formación del Tolima, no creo que vaya a variar mucho de tener a Miguel Ortega en la puerta, con Gerson Mosquera por un costado, Anderson Angulo con el jugador Jan Angulo en el fondo, Junior Hernández por la izquierda, mitad de la cancha para Omer Martínez en la mitad del terreno de juego, al lado de Sebastián Guzmán, tendría también a Eduard López por un costado, por el otro costado el jugador Jorge Cabezas Hurtado, Adrián Parra o el jugador Luis El Niche Sánchez, para dejar en punta a Luis El Chino Sandoval. Partido hoy a las 6 y 15 en el Estadio Manuel Murillo Toro, que la verdad promete ante el Deportivo Independiente Medellín.
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1: ¿Le gusta Diomedes Díaz, Ana María?
2: Me encanta Diomedes, crecí con Diomedes Díaz.
1: Bueno, esta canción es de las buenas que escribió Fabián Corrales para Diomedes Díaz. Año 1995, ¿ya estaba o no estaba, Anita?
2: 95.
1: Naciendo. Pues bueno, esta canción se volvió un éxito de un álbum que se llamaba, o se llamó, Un Canto Celestial. Tenía la particularidad de que estaba acompañado por un joven acordeonero llamado Iván Zuleta, que le dio muchos, muchos éxitos a Diomedes Díaz. El video no se grabó en la costa, como casi ocurría con la mayoría de videos de Diomedes, sino que el video de esta canción fue grabado en Cajicá, Cundinamarca, en una hacienda que se llama Fagua. Escuchen esa canción de Diomedes, se llama Volvamos, está sonando Tropicana.

0: 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Ya son las 7 de la mañana, 54 minutos. 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
0: Muy bien, están escuchando Tropicana, la más bacana, bacanísima. Ya son las 7 de la mañana, 54 minutos. 7 de la mañana, 54 minutos. Tropicana está informando. Le contamos lo que está pasando en la ciudad de Ibagué, en el departamento del Tolima. La cárcel, sujeto que robó a trabajador de empresa transportadora en Ibagué. El sujeto habría intimidado con arma cortopunzante a la víctima para despojarla de pertenencias y elementos de valor. Un juez lo envió a la cárcel. El fin de semana pasado, la policía en Ibagué logró la captura en flagrancia de un hombre de 31 años de edad, conocido con el alias de Franco, por el delito de hurto calificado y agravado. El procedimiento se realizó luego de que la central de radio alertara a los uniformados sobre un hecho delictivo ocurrido en el barrio Las Brisas. De manera inmediata, las patrullas se desplazaron hasta el sector con el propósito de verificar la situación. Al llegar al lugar, los policías fueron abordados por un hombre de 29 años, funcionario de una empresa transportadora, quien manifestó que momentos antes habría sido intimidado con un arma cortopunzante y despojado de dos teléfonos celulares. Según informado por la víctima, el presunto agresor emprendió la huida hacia el sector de El Planchón de Villa María. Con las características suministradas y la información sobre la ruta de escape, los uniformados activaron inmediatamente el plan candado, desplegando diferentes patrullas en puntos estratégicos para cerrar las posibles vías de huida. Gracias a la rápida reacción policial, el individuo fue ubicado, interceptado en el barrio El Bosque, Parte Baja, donde posteriormente fue reconocido por la víctima como el presunto responsable del hecho. Tanto atención, le contamos a través de Tropicana, la más bacana, bacanísima. Hay un proyecto que revive el debate sobre si vuelve el día sin IVA o no. La iniciativa plantea que el gobierno pueda decretar hasta 3 jornadas al año sin IVA para estimular el consumo y la economía. Podría volver el día sin IVA. El día sin IVA podría volver a Colombia. El Centro Democrático radicó en el Congreso un proyecto de ley que busca convertir esa estrategia en una herramienta permanente para impulsar el comercio, incentivar el consumo y apoyar a los establecimientos formales del país. La iniciativa plantea otorgarle al gobierno nacional la facultad de decretar hasta 3 jornadas del día sin IVA cada año, tanto para compras en establecimientos físicos como a través de plataformas de comercio electrónico. Sin embargo, a diferencia de la jornada realizada durante el gobierno del expresidente Iván Duque, que la propuesta establece que el Ejecutivo no estará obligado a realizarlas, sino que podrá decidir si las convoca de acuerdo con el comportamiento de la economía, las finanzas públicas y las condiciones fiscales. Según el proyecto, uno de los principales cambios es que el beneficio daría prioridad a los productos fabricados o ensamblados en Colombia, o aquellos cuyo contenido nacional sea igual o superior al 50%, con el propósito de estimular la producción nacional y fortalecer a los pequeños y medianos comerciantes. De convertirse en ley, las jornadas sin IVA aplicaría para varias categorías de bienes, entre ellas días sin IVA para vestuario, días sin IVA para complementos del vestuario, días sin IVA para electrodomésticos, días sin IVA para computadores y equipos de comunicaciones, días sin IVA para elementos deportivos, para juguetes y juegos, útiles escolares, bienes e insumos destinados al sector agropecuario.

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0: Son las 8 de la mañana. 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

Como todos los días tenemos una nueva oportunidad para levantar las manos al cielo y para decirte, Señor Jesús, gracias por darnos 5 minutos más de vida, por darnos esta oportunidad de estar aquí cumpliendo tu misión, la misión de la misericordia, esta misión que no para de llevar tu palabra. Y este medio de comunicación que se llama Tropicana, la más bacana, siempre tiene un momento para encomendarnos a nuestro Señor Jesús, porque cada una de las cosas que hacemos en esta emisora, porque cada uno de los planes, porque cada una de las actividades son respaldadas de la mano de Jesús. Por eso nos va bien todos los días, porque estamos de la mano del Creador. El día de hoy les traigo un momento de reflexión que cuenta lo siguiente. Cuenta la historia de una familia que estaba desayunando y estaba listo para salir a trabajar. Una familia muy normal, como todos los días, papá, mamá, 3 hijos que se levantaron muy temprano. Estaban haciendo el desayuno, papá y mamá estaban haciendo el desayuno cuando uno de sus hijos murmuró, Daniel, el mayor. Dijo, papá, voy a llevar una hoja de vida a esa empresa, pero tengo miedo. Me da miedo qué tal me rechacen, me da miedo qué tal me contraten y yo no sirva para esa empresa. Voy a llevar esa hoja de vida, pero tengo mucho miedo. Papá quedó callado mientras mamá hacía el desayuno en casa. Entre tanto, Andrea, que era la hija que le seguía, murmuró, hoy tengo mi primera clase en la universidad. Voy a estudiar psicología, pero tengo miedo de que no me vaya a gustar. Tengo miedo de que los exámenes sean muy difíciles. No sé si ir a la universidad o no. Tengo miedo, decía Andrea. Papá y mamá simplemente escuchaban lo que estaba sucediendo. Mientras que el más pequeño de la familia, Jacobo, murmuró entre los dientes, hoy será el primer partido de fútbol en la escuela donde entro como titular, pero qué tal que no sirva y qué tal que no haga los goles y qué tal no me metan a jugar después y tengo miedo, decían en medio de la conversación. Papá y mamá no dijo absolutamente nada mientras los muchachos terminaron de desayunar, se levantaron y se fueron. Papá y mamá los miraron por la ventana mientras los muchachos se alejaban. Y dijo el papá, mírenlos, ahí van nuestros hijos, con miedo cada uno de ellos. Tengo miedo que no les vaya bien. La mamá lo volvió a ver y le dijo, ¿tú también tienes miedo? Estás respirando miedo. Y así vivimos en el transcurso de tengo miedo, de no lo puedo hacer, de no lo voy a lograr. ¿Sabes cuántas veces en la Biblia nos indica que seamos fuertes? No te dejes vencer, no te dejes vencer. Más de 360 veces este libro nos dice que seamos fuertes. Y entonces nosotros mismos desconfiamos de nosotros y vivimos respirando miedo. Entonces respiramos miedo todos los días. Y si yo no puedo, y si no soy capaz, y si monto el negocio y no me va bien, y si me hacen el préstamo y después no lo puedo pagar, y si voy a trabajar y no hago carreras hoy, y si abro el negocio y no se vende, y si me dan un nuevo trabajo y no soy capaz de lograrlo, y si llevo una hoja de vida y me rechazan, y si tengo esto y lo otro, y vivimos respirando miedo. Y entonces Dios nos dice en su palabra que no te dejes vencer. Todos los días hay una nueva oportunidad. ¿Y cuántas veces han rechazado a la gente? ¿Cuántas veces lo han rechazado usted que está escuchando ese mensaje? ¿Cuántas veces le cerraron la puerta? ¿Cuántas veces le dijeron que no? ¿Cuántas veces lo rechazaron? ¿Cuántas veces le fue mal? ¿Cuántas veces abrió el negocio y no vendió? Pero sigues intentándolo, sigue intentándolo, porque es que la vida no se acaba ahí. Pero hay personas que se dejan vencer en la primera y viven con miedo todas las veces. Y entonces, si cambio de trabajo y si no me va bien, y le ofrecen un nuevo trabajo, es más, a veces hasta pagándole más. Y le dicen, mire, yo le pago eso, yo le pago el otro. Pero la gente lo rechaza. ¿Por qué? Por miedo. ¿Por qué? Porque me da miedo ir a hacerlo, porque me da miedo tomar un nuevo trabajo, porque me da miedo cambiar de ciudad, porque me da miedo salir, porque me da miedo emprender, porque me da miedo estudiar. Entonces, ¿qué dirá la gente? Ay, no, ¿qué dirá la gente? Mire, ya está muy viejo para ponerse a estudiar. ¿Qué dirá la gente? ¿Qué tal que yo abrí un negocio y no lo pude montar? ¿Qué dirá la gente? Que no, y vivimos pendiente de lo que digan los demás y no de nuestro propio actuar. ¿Y por qué desconfiamos de Jesús? ¿Y por qué desconfiamos de su camino? ¿Cuántos de los que están aquí escuchando este mensaje confían en Jesús? Es que muchos decimos de palabras para afuera, yo confío en Jesús, yo creo en Dios, yo oro todos los días, yo esto. No se trata de eso, se trata de ser valientes, se trata de tener a Jesús en el corazón y demostrarlo con sus obras, demostrarlo con su sabiduría, demostrarlo con la confianza. Pero creo en Dios, sí, yo creo en Jesús, en los caminos de Él, pero cuando le dan la oportunidad de poner toda esa fe que tiene en el corazón, de ponerlo para poder salir adelante, entonces no. Se llena de miedo y se la pasa usted respirando miedo, exhalando aire y respirando miedo. Todos los días estamos con miedo. Que este momento de reflexión
nos lleve a decir que sí podemos lograrlo. Que ese momento nos lleve a decir que Jesús está con nosotros en medio de la desesperanza, en medio de la fortuna, en medio del desasosiego, en medio de la victoria y en medio de las pérdidas. El día de hoy Jesús te habla. Tal vez no estabas esperando ese mensaje, ni siquiera pensabas que era para ti, pero Dios te dice el día de hoy, no te dejes vencer, no tengas miedo. ¿Cuántos de los que escuchan este mensaje hoy declaran un día de victoria y le dicen, confío en ti, Señor Jesús, y no me avergüenzo de decirlo?

Liliana, buenos días. Vivo renta de Lozano, el del amarillito, este es el L502. Quiero darle gracias a Dios por otra semana más que llegó. Gracias Dios mío por tenerme alentado. Gracias por tenerme alentado a toda mi familia. Saluditos y gracias a Tropicana por este momento que nos da para darle gracias a Dios.

Bacana, buenos días. La reflexión está muy linda y como dijo el Papa Francisco cuando vino a Colombia, siempre sonrías y no tengas miedo. Gracias, Tropicana, la más bacana.

Alexander, buenos días. Un mensaje muy, muy, muy lleno de mucha fortaleza para tener y de confiar todo el tiempo en Dios, que nosotros tenemos que tener esa seguridad de que Dios está siempre con nosotros. Que tengan una feliz semana, Dios los bendiga y confío en ti, Jesús. Confío en ti porque te amo con todo el corazón. Tropicana, la más bacana. Luché.

Gracias, Tropicana, la más bacana. Gracias por ponernos a donarles ahí para que nos alimente todos los días. Gracias, Señor, por este día que me diste, por el día de ayer, por tener bien a mi familia, Señor. Bendiciones para todos. Bendiciones para todos los oyentes de Tropicana. Los cuide y los favorezca, Señor, y a sus locutores. Dios los bendiga, Tropicana.

Muchas gracias por esa reflexión, como siempre, ¿no? Nos deja mucho que pensar, que analizar, nos hace caer en cuenta muchas cosas. Muchas gracias, que mi Dios me lo bendiga siempre.

Buenos días, joven, bendiciones. Claro, uno siempre tiene que ir con la fe de Dios, nunca dudando de Dios. Él nunca nos suelta de su mano, así nosotros nos soltemos de Él.

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1: Por tan bonita reflexión, le doy gracias a Dios porque siempre Él está cogido de la mano de nosotros, siempre nos da esa fuerza para nosotros seguir adelante. Nunca hay que dejarlo ni olvidarlo. Gracias, Tropicana, que Dios me los bendiga.

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2: Ahora ya son las 8 de la mañana, 25 minutos. 8:25 minutos.
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2: 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Buenos días. ¿Cómo amaneció Ibagué y el departamento del Tolima?

0: Estamos en la programación de Tropicana, La Bacana. Hoy es 4 de agosto del año 2026. Ya es martes. Buenos días.
1: Tropicana, Tropicana, La Más Bacana. Y un cordial saludo ahí para todos los tropicarniceros de Trope Ibagué y para los tropioyentes de Tropicana, Tropirrayo. Señor,
0: Tropirrayo, bienvenido.
1: Tropirrayo, saludando a todos los carniceros que se reporten del jardín. Tropirrayo y Tropicana, La Más Bacana.
0: Un abrazo para los carniceros que nos escuchan desde... ¿A qué hora se levanta un carnicero, Ana María?
2: Bueno, pues nos reportan desde la Plaza de la 21, Alex. Sabemos que están entrando a las 2 de la mañana porque de las 4 están despachando. Yo entonces hay mucha gente que madruga muchísimo.
0: Carnicero se levanta temprano.
2: Tempranísimo,
0: ¿cierto?
2: Sí.
0: Uy, bueno, un saludo para todos los carniceros que están ahí escuchando Tropicana, según don John Solano. Allá nos está haciendo Tropirrayo allá en el sector del barrio El Jardín. La gente de la distribuidora de carnes Porkis, muchachos. Buenos días. Escuchando Tropicana, La Más Bacana, bacanísima. Doña Nelsi, buenos días. Escuchando Tropicana, La Más Bacana, bacanísima. Querido don Francisco, buenos días.
3: Hola, sí, muy buenos días. Tropicana, Tropicana, La Más Bacana, la emisora que escucho yo todo el día y la semana. Mi estimado tropigerente de emisora, Alex Flores Guzmán, excelente reflexión y vamos para adelante. Hay que vencer miedos porque nuestro Padre Celestial tiene escrito en el libro de la vida el éxito, la victoria. Y que todos con el amor y como familias hagamos adelante en todos nuestros hogares. Tropicana, Tropicana, La Más Bacana, hombre, muchas gracias.
0: Mi hermano, bendiciones.
3: Buen resto de día.
0: Gracias por estar con Tropicana, como siempre, escuchando la emisora Más Bacana, bacanísima, cosa que nos alegra muchísimo. Doña Yurani Marín nos solicita la reflexión, ya se la vamos a compartir. Buenos días, Tropicana.
4: Buenos días, buenos días. Gracias, Tropicana, por todos los días, por ese desayuno, de esas reflexiones tan hermosas. Gracias, de verdad que nos llegan al alma a muchas personas. Gracias, Tropicana, la número uno. Yo escucho y recomiendo Tropicana, La Bacana. Bendecido día.
0: Bueno, Pedrito, bendecido día. Gracias por estar con Tropicana, La Más Bacana. Bueno, Minay, buenos días.
5: Qué inmensa alegría, Tropicana, La Más Bacana, por esta enorme oportunidad de las pastillitas para el alma. Realmente, una de las tácticas para controlar mente y emociones y alejarnos del miedo es aprender a respirar. Hagámoslo antes de ir a dormir, apenas despertamos, durante el día las veces que sea necesario, consumamos agua, sonriamos, sí, demos gracias al majestuoso Padre.
0: Sí, señora Nay, claro que sí, Minay, Minay, buenos
6: Tropicana,
0: días.
6: La Más Bacana, pues, buenos días. Alex, esa reflexión es muy hermosa y es verdad, la mayoría de gente vivimos con miedos, miedos de todo lo que nos rodea. ¿Por qué? Porque estamos alejados de Dios, porque no estábamos de la mano de Él. Y esa posición que nosotros tenemos ante los miedos es el ir y venir de todos los días.
0: Sí,
6: ¿por qué? Porque estamos alejados de todo. Y dicen que sí, yo creo, y yo creo, yo creo, y mentiras. Uno para creer tiene que estar cerca de Él, cerca de Dios.
0: Es cierto, don José, hombre. Gracias por estar con Tropicana, buenos días.
7: Hola, hola, hola, muy buenos días, Tropicana, La
0: Más Bacana. Carlitos,
7: Carlitos, Anita, bendiciones en este día. Hermosa reflexión, como siempre, Alex. Se fajan las reflexiones. Buen día, Dios lo bendiga, Tropicana, La Más Bacana.
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0: Atención, porque hoy visitará la ciudad de Ibagué el ministro de Salud, Guillermo Alfonso Jaramillo. El ministro tolimense eligió su tierra para hacer la rendición de cuentas de su paso por el gobierno nacional y el Ministerio de Salud.
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0: Pues el jefe de la Oficina de Gestión Territorial, Emergencias y Desastres, el señor César Picón, se refirió a la visita a Ibagué del ministro de Salud, Guillermo Alfonso Jaramillo. Según Picón, serán dos eventos, uno de ellos en el sector de la Arboleda Campestre, donde se socializará la construcción del Hospital Materno Infantil con una inversión de 63 mil millones de pesos. Y por otra parte, estará en el Hospital Federico Lleras Acosta, donde se dará a conocer una inversión de 10 mil millones para la recuperación del centro asistencial. Esto fue lo que dijo.
9: En la Arboleda Campestre, el señor ministro estará oficializando el inicio del proyecto que permitirá construir la unidad materno-infantil para la ciudad de Ibagué por un valor de 63 mil millones de pesos. Se trata de una de las mayores obras de infraestructura hospitalaria que se puedan prever o proyectar en la ciudad de Ibagué, que va a tener los servicios de mediana y alta complejidad que va a permitir la atención especializada para todas las gestantes, las maternas y, por supuesto, nuestros niños y niñas. Será el último acto oficial del señor ministro como del gobierno del presidente Gustavo Petro, el martes a las 3:30 en la Arboleda Campestre. Previo a eso, a las 11 de la mañana, estaremos en el Hospital Federico Lleras también anunciando una inversión de 10,000 millones de pesos que permitirá fortalecer las finanzas de nuestro principal hospital del departamento del Tolima.
0: Por otra parte, se refirió a la inversión que se hizo desde el Ministerio de Salud para el departamento del Tolima durante el gobierno del presidente Gustavo Petro.
9: En total, 925,000 millones de pesos invertidos por el gobierno del presidente Gustavo Petro en el departamento del Tolima, más de 200 obras de infraestructura, equipos básicos de salud en todos los territorios, todos los municipios proveídos con recursos de fortalecimiento de servicios, servicios de transporte asistencial, entre otros. De esta manera, el gobierno del presidente Gustavo Petro y nuestro ministro Jaramillo confirman y ratifican que le cumplimos al departamento del Tolima y que le cumplimos a la ciudad de Ibagué.
0: Bueno, muy bien, la visita del ministro de Salud a la capital del Tolima, 8 de la mañana con 32 minutos.
10: Segunda.
2: Atención, a esa hora les contamos que problemas en la línea están frenando la llegada de turistas al departamento del Tolima. Las dificultades en el corredor vial de la línea ya empiezan a reflejarse en el turismo del Tolima. En medio de una temporada marcada por festivales y eventos culturales en distintos municipios, las restricciones en la vía entre Cajamarca y Armenia están afectando la llegada de visitantes al departamento. De acuerdo con el secretario de Cultura y Turismo del Tolima, Alexander Castro, la situación coincide con una agenda clave para la economía regional que incluye actividades como el Mangostino de Oro en Mariquí, el Magdalena Fest en Onda, el Festival de Magia en Ambalema y la Feria Internacional del Café en Chaparral. Esto es lo que ha dicho el funcionario.
11: El tema de la vía a la línea, pues, es un tema estructural del país. Y por supuesto, habida cuenta del crecimiento que hemos tenido en materia cultural y turística, y de acuerdo a los eventos que tenemos en el departamento del Tolima, entre los que les puedo contar, por ejemplo, ese puente del 14, 15 y 16, Mangostino de Oro en Mariquita, Magdalena Fest en Onda, Festival de Magia en Ambalema, Feria Internacional del Café, que la vamos a lanzar ahorita en el municipio de Chaparral, pues sin duda esto restringe o pone en un acto de premeditación aquellos que quieran llegar al Tolima para pues considerarlo. Entonces, sin duda esto nos golpea enormemente, sin duda esto representa un gran inconveniente para la llegada de turistas al departamento del Tolima.
2: Sin embargo, el paso restringido y las demoras en el corredor obligan a los viajeros a reconsiderar sus desplazamientos. Actualmente Invías mantiene activo un plan de manejo de tránsito con paso alternado en el kilómetro 47 de la vía Armenia-Cajamarca, mientras avanzan en obras para estabilizar el talud afectado por el deslizamiento. Las acciones incluyen control de filtraciones de agua, evaluación geotécnica del terreno y el diseño de soluciones estructurales para evitar nuevos movimientos de tierra.
10: Tercera.
0: Atención, porque el ministro de Defensa, Pedro Sánchez, confirmó que el gobierno nacional ha identificado serias amenazas de seguridad que buscan afectar la próxima posesión presidencial de este viernes. Según el funcionario, el dispositivo de seguridad, que cuenta con la movilización de más de 11,000 hombres y mujeres de la fuerza pública, está articulado para neutralizar riesgos específicos que han sido detectados por labores de inteligencia en Cali. Dijo: Si estamos allá es porque hay riesgos. Si no existieran riesgos, pues no existiría la fuerza pública, fue lo que dijo. ¿Cuáles son las amenazas reales detectadas para la posición presidencial? El general Sánchez categorizó los riesgos en tres frentes principales que mantienen la alerta máxima de los organismos de seguridad para la posición presidencial. Se ha detectado terrorismo con explosivos. El ministro confirmó la existencia de información sobre intentos de camuflar explosivos para infiltrarlos en el evento, utilizando modalidades similares a ataques previos en Cali y el Catatumbo, donde se emplearon vehículos escolares o de carga. También ataques con drones. Se ha desplegado una capacidad antidrones especializada para proteger el espacio aéreo del evento. Y se ha también detectado que se presentaría probablemente vandalismo. Ante el promedio diario de 33 protestas sociales en el país, las autoridades se preparan para prevenir que la movilización ciudadana sea instrumentalizada para generar caos en la ciudad de Cali. Respecto a la magnitud de los explosivos, el ministro de Defensa precisó: lo que tenemos en ese momento, ya concretamente, más que decir alguna cantidad, es que sí hay una amenaza, y por ello es que hemos desplegado todas las capacidades para la posesión presidencial.
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2: La ñapa tiene que ver con la veeduría que ha exigido respuestas a secretarías de obras viales pendientes en la comuna 9 de Ibagué. Les contamos que la veeduría ciudadana Bemóvil hizo un llamado a los nuevos integrantes del gabinete de la alcaldía para que informen cuál será el futuro de proyectos de infraestructura considerados prioritarios para la movilidad en la comuna 9, especialmente aquellos relacionados con la seguridad de peatones y la descongestión vehicular. Según la organización, tras los recientes cambios de gabinete, el seguimiento de estas iniciativas ahora recae en el secretario de Infraestructura, Marco Mateo Saavedra, quien deberá informar sobre el avance de la consultoría para la construcción de los puentes peatonales proyectados sobre la vía al aeropuerto. Mientras la administración define rumbo de esas iniciativas, la expectativa de los habitantes de la Comuna 9 permanece sobre la continuidad de los estudios, la consecución de los recursos y el inicio de obras que hasta el momento siguen pendientes de materializarse.
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0: El doble popular en Tropicana, la más bacana, bacanísima, la comienza Luisito Muñoz. Estamos de martes.

0: en Tropicana son las...
1: Bueno, esta es la hora en Tropicana, la más bacana, bacanísima. Son las 8 de la mañana con 43 minutos, 8:43.
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1: Colombia. Bueno, estar escuchando Tropicana, la más bacana, bacanísima. 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
1: Bueno, muy bien, ya son las 8 de la mañana, 44 minutos, 8:44, una noticia espectacular.
8: Bueno, espectacular tiene que ver precisamente con Roncesvalles, que ya se viene la parte de la cobertura oficial de las ferias y fiestas del año 2026. Es una actividad que se va a llevar a cabo en este municipio del departamento del Tolima, por eso se le está apostando a la transformación productiva del campo también y agroindustrial en el campo, y la invitación para los ibagareños, para los tolimenses, para que se vayan programando precisamente con esas festividades, porque son varias las que se van a realizar precisamente aquí en el departamento del Tolima en el marco de este segundo semestre del año 2026, entre ellas pues precisamente las ferias y fiestas del municipio de Roncesvalles. Por eso desde la administración ya se está invitando todo lo que tiene que ver con el componente de prensa y periodistas para hacer como tal el cubrimiento de este gran evento que se va a realizar el 3 de agosto, desde mañana, desde el día de ayer 3 de agosto precisamente, esa actividad, y la idea es que se comprometan todos los ibagareños y los tolimenses a aportarle al Tolima con el Comité Departamental de Cafeteros, que los invita cordialmente precisamente a esta actividad en el municipio de Roncesvalles.

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1: Bueno, estar escuchando Tropicana, la mopa que es bacanísima. Ya son las 8 de la mañana, 46 minutos. Buenos días.
2: Hola, muy buenos días, Juan Caliche, reportando sintonía en esta mañana calurosa. Va a calentar como bueno y dale.
1: Sí,
2: bueno, bendiciones y un abrazo. Dios me los bendiga a usted, a Alejandro y a toda la mesa de trabajo. Caliche, siempre escuchando a Tropicana. Que escucho yo a Tropicana.
1: Caliche.
2: La recomiendo también.
1: Caliche, un abrazo. Mi querido Caliche, escuchando Tropicana, la más bacana, buenos días.
3: Tropicana, buenos días. Quisiera enviarles este comunicado. Es el hermano de mi amiga. El señor se perdió, ya está muy angustiada y muy desesperada. Para que por favor me colabore. Muchas gracias, Tropicana, los quiero mucho.
1: Están buscando una persona que corresponde al nombre de Leonel Morales Marín. Dice no tiene celular, lo enviaron del Líbano en una buseta de Cotras, Líbano. Lo enviaron a las 3:30 de la tarde. Yo pasé a recogerlo a las 5 de la tarde por la rotonda de Vía Alvarado, donde llegan todos los buses que vienen de viaje. El primer bus que llegó, me dirigí al conductor y le pregunté la hora que había salido la buseta. Entré a la buseta y miré por todos los puntos y no venía nadie ahí. Es lo que dice, lo están buscando a don Leonel Morales. Tropicana, la más bacana, bacanísima. Hola, buenos días.
4: Buenos días, Tropicana, Tropicana. Gracias por ese gran día que usted nos da, con ese optimismo, con esa felicidad en que estamos en la mano de Dios. Gracias, Tropicana. Gracias, Tropicana, porque con Tropicana la mañana son muy bacanas.
1: Eso, sí, señor.
5: Yo hoy comparto Tropicana muy bacana. Josecito, Anita, ¿me podían regalar la reflexión? Y para participar, ayúdeme que soy pelada, no me hicieron la llamada ganadora. Josecito, Anita, tengo 2 peluditos, me puedan ayudar con alimento para ellos, gracias.
1: Doña Luz Clemencia, gracias por estar con Tropicana, la más bacana, bacanísima, por reportarnos. Haciendo parte de la programación de Tropicana, son las 8 de la mañana con 48 minutos.

0: estás escuchando Tropicana, la más bacana, bacanísima. 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
0: Les contamos esta semana, la Secretaría Distrital, hablamos en esta ocasión del departamento de Cundinamarca, está incentivando el empleo formal, tanto en la capital del país como en diferentes municipios de Cundinamarca. No solo hay oportunidades de trabajo para personas sin experiencia, sino también para personas mayores de 50 años, personas en condición de discapacidad y personas entre los 18 y los 28 años, priorizando a las mujeres. Los principales sectores donde hay más demanda de personal son el de manufactura, construcción, logística, salud, mantenimiento técnico, infraestructura, construcción y otros. ¿Cómo puede postularse a esas convocatorias de empleo para Cundinamarca? Esencial que registren su hoja de vida en el portal de servicio de empleo, complete su hoja de vida y aplique a la vacante de su interés. Según la Secretaría de Desarrollo Económico, las ofertas van a estar disponibles hasta este sábado 8 de agosto. Hay desde asesores de call center hasta bacteriólogos. Por eso, tanto el distrito como la gobernación han recordado que al suscribirse al canal de WhatsApp, Empleo Bogotá podrá recibir diariamente ofertas de trabajo en tiempo real. Información que puede consultar a través de la página web oficial de Tropicana, www.tropicanafm.com.
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así suena Tropicana en la Mapa, que era bacanísima. Son las 8:55. 8:55 con los buenos días a nuestra gente que hace parte de la programación de Tropicana en la Mapa, que era bacanísima. Esta es la alegría del martes, Tropicana. ¡Oh!

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0: Son las 9 de la mañana. 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

0: Bueno, bueno, mándale una carta a esa versión que hace Sebastián Campos, una versión que hiciera muy famosa Cornelio Reina. Ya son las 9 de la mañana con 7 minutos, 9 de la mañana, 7 minutos. Bienvenidos y buenos días.
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0: Escuchando a Tropicana, la más vaquera, bacanísimo, oyentes en línea. Hola, Tropicana, muy buenos días. Hola, Tropicana, buenos días.
2: Buenos días, buenos señor días. Tropicana, ¿cómo estás?
0: Hola, muy bien, sí, señora.
2: Muy bonita sus palabras, bonitas, bueno. Hermosas.
0: Bueno, señora.
2: Yo pues doy gracias a Dios todo lo que Dios hace. Dios sana, Dios nos da esa fortaleza y esa sabiduría.
0: Sí, señora, sí, señora. Gracias por acompañarnos, por estar escuchando Tropicana, la más bacana, bacanísima. 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

0: pepino cohombro, el mango, la naranja, modificaron su precio por una presión en la demanda en los últimos 3 días. Otro aspecto a resaltar es la estabilidad en los precios de las hortalizas de hoja provenientes de la sabana de Bogotá. Estamos haciendo referencia a acelga, apio, coliflor, cilantro, brócoli, que presentan buen abastecimiento. Tenemos los precios a nivel mayorista de varios productos, entre los que están la zanahoria. El bulto de 110 mil pasó a 120 mil pesos. La granadilla de la caja está en 135 mil pesos, mientras que el repollo cierra a 150 mil pesos, en bulto de 50 kilos. La habichuela con tendencia alcista en 220 mil pesos, bulto de primera calidad. La coliflor, la docena cierra a promedio de 35 mil pesos, buen abastecimiento. A propósito, señora ama de casa, si va a hacer mercado, madrugamos a detectar cosechas. Hay que tener en cuenta el buen abastecimiento de huevo, pollo, mojarra. Mojarra está desde 7 mil pesos libra en adelante. Hay buen abastecimiento de mora de Castilla, papaya, piña, auyama, melón, pepino cohombro, repollo. Estas recomendaciones van para Bogotá y el centro del país.
1: Bueno, recomendaciones para Bogotá y el centro del país. Precio de la canasta familiar.

0: Bueno, ya son las 9:09 a.m. Es hora de conocer cuáles son los productos de la canasta familiar que se encuentran con tendencia al alza, los que se encuentran con descuento, los que están con promoción seguramente porque se encuentran en cosecha. Vamos directamente a la central de abastos más importante de Colombia, Cobrabastos. Muy buenos días.
1: Buenos días. El cuarto día del mes de agosto, el mercado en la central de abastos Cobrabastos se caracteriza por presentarse en 17 productos con tendencia alcista, 4 a la baja, plenamente por factores de oferta y demanda según el comercio. Productos como la cebolla cabezona blanca, el frijol verde, la habichuela, la lechuga, el repollo, el

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1: Bueno, esta es La Hora en Tropicana, la más bacana, bacanísima. Son las 9 de la mañana con 16 minutos. 9:16.
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1: Tropicana, la más bacana, bacanísima. Hola, Tropicana, muy buenos días. Estoy escuchando Tropicana. Estelita, buenos
2: días. Hola, Tropicana, buenos días. Para poner una queja.
1: Sí, señora.
2: ¿Qué pasa? Es sobre la UCI del Sur, Hospital del Sur. Imaginé que le dan a uno este número para solicitar las citas. Uh-huh. No, uno por acá, la vereda, lejísimos. Uno se ilusiona que le van a dar una cita y uno escribe ese WhatsApp y nunca le responden. Entonces no sé para qué dan ese número, si no van a responder, si no van a colaborarle a uno con las citas. Muchísimas gracias.
1: Si no van a dar la cita, entonces ¿para qué dan el número? Dice nuestro oyente. Escribe y nada de nada, nadie contesta.
3: Tropicana con Tropiradio, Tropicana activos, activos las 24 horas, 7 aquí con Tropicana y hoy acá desde temprano con Tropicana en Carmen la Cabrera. Tropicana, sí, Tropicana la más bacana. Un cordial saludo ahí para los oyentes de Varsovia. Que se echen la pasadita a Carmen la Cabrera.
1: Por Varsovia, ahí están en la sintonía de Tropicana. Un abrazo, Santa Fe de Varsovia.
4: Tropicana, muy buenos días, Tropicana. Yo quiero participar en la donación que van a dar de concentradito para los peluditos, sí, y los gaticos. Sí, ahí les envío el video de mis animalitos que tengo. Tengo 5 perritos grandes y 7 gaticos que he rescatado. Y hay veces me veo pues apretadita para la comida de mis animalitos. Pero gloria a Dios que siempre me pone angelitos en el paso para que mis animalitos estén bien. Gracias, Tropicana, y pedirle mucho a Dios por esta patria, por esta patria, por esta Colombia tan aporreada con la violencia, que nuestro Señor Jesucristo se apodere de esta tierra para que cese tanta violencia y que el 7 sea un 7 de lleno de gracia en Dios.
1: Claro que
4: sí, no violencia, Dios mío, cálmese en los asesinos, la gente mala, Dios mío, por favor.
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1: 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Son las 9 de la mañana con 19 minutos. Son cerca de 15 las personas que se encuentran desaparecidas en Rusia luego de viajar para ganarse un bono de más de 100 millones de pesos y un salario de más de 10 millones mensuales trabajando para el ejército de este país. Según Caterine Trilleros, esposa de Daniel Felipe Manrique, él viajó en el mes de octubre del año 2025 y luego de unos 30 días perdió el contacto. Ahora, tras 9 meses, no sabe nada de su paradero. Este es su testimonio.
6: Primero que todo, pues gracias por la entrevista, por ayudarnos a alzar la voz, a ser viral. Mi esposo viaja el 13 de octubre del 2025. Pierdo contacto con él el 11 de noviembre. Ahorita el 11 ya cumplió 9 meses. He enviado correos a Cancillería, a connacionales, al consulado. Hemos hecho plantones en Bogotá, hemos hecho acá en Ibagué, porque soy de Ibagué, hemos hecho con las madres, sus esposas, y que también están buscando a sus familiares. Absolutamente nadie nos da respuesta, nadie nos dice nada, no nos contestan. Hay personas, bueno, que ya lograron viajar a Rusia, han encontrado a su familiar. Una chica que está allá nos dice que supuestamente en Rusia le dicen que en connacionales ya el consulado de Moscú envió un listado acá a Colombia. Pero
1: solo un ex compañero de tropa se comunicó con ella a través de una plataforma en redes sociales y le manifestó que su esposo habría muerto en un ataque con drones.
6: El contacto para viajar se lo da un familiar, se lo da un hermano, que el hermano también viajó. Viaja primero mi cuñado y después viaja mi esposo, y pues los dos están desaparecidos.
7: ¿Qué le ofrecieron a él? ¿Qué cantidad de dinero para viajar y hacer un trabajo allí en Rusia?
6: A ellos les ofrecen un bono de casi 100 millones de pesos supuestamente y un sueldo de 12 a 15 millones de pesos mensuales. Bono que nunca llega porque, como se dan cuenta, prácticamente al mes uno pierde contacto con ellos.
1: Bueno, finalmente hizo un llamado a los ciudadanos que están dispuestos a viajar a Rusia, que se abstengan porque los que viajan desaparecen y la plata nunca les llega a sus familiares, fue lo que dijo la mujer angustiada.
6: Que investiguen, si no nos quieren creer a las personas que ya estamos sufriendo esto, que investiguen en las redes sociales, que lean, que se den cuenta que no es mentira, que no vayan a un lugar a perder la vida así porque sí, o a desaparecer simplemente porque por una plata que no llega, no abandonen su familia, sus hijos, su esposa.
1: Bueno, ya son las 9:22 a.m. Las noticias a través de Tropical.
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0: Este es el Combo Candela. Se llama el Combo Candela y la canción El Carbonero está sonando en Tropicana, en la Mapa, que era bacanísima. 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
0: ¿Quién está en línea con Tropicana, la más bacana, bacanísima? Hola, Tropicana, buenos días.
2: Tropicana, la más bacana. Buenos días, buenos ¿cómo días. Amanecieron? Bien, qué lindos sí, mensajes que ustedes mandan. Súper, súper hermoso. Que el Señor los bendiga y los guarde y los proteja siempre.
0: Sí, señora,
2: soy Mario Oliva, la del Totumo.
0: La del Totumo, sí.
2: Tengo
0: claro,
2: tres perritos y dos gatos para lo de la comida. Tres, si me pueden colaborar con la comida de ellos. Los quiero mucho y que sigan en ese lindo labor, que son súper hermosos. Solo le despiertan a uno los sentimientos con esos mensajes que manda Alice. Que el Señor lo bendiga, lo guarde y que Él es el que le ha dado ese don de ser así tan bonito.
0: Ay, doña.
2: Un súper abrazo, sí, grandote.
0: Muchas gracias, allá en el Totumo.
2: Yo escucho a Tropicana, sí, ahí señor. Está escuchando.
0: Ahí la estoy escuchando de fondo, allá en el Totumo. En la sintonía Tropicana, claro que sí. Buenos
3: Tropicana,
0: días.
3: Buenos días.
0: Buenos días.
3: Habla Nelly Rodríguez de San Bernardo,
0: doña Nelly.
3: Cundinamarca. Yo muy siempre los escucho desde muy temprano, sí, para irme a mi trabajo.
0: Lo sabemos, doña
3: y
0: Nelly.
3: Y con mi radio a mis espaldas. Regálenme la canción de Arely Senado, lo pasado pisado. Gracias, Dios les bendiga, buen día.
0: La canción allá en San Bernardo, Cundinamarca, escuchando Tropicana, la más bacana, bacanísima. Tropicana, por favor, colabórenos aquí en la 18 con séptima, al pie de la sede de ustedes, dice. ¿Cómo es posible que esté cerrada la vía por tanto carro que está parqueado? Que nos colaboren con tránsito, por favor. Aquí en la 18 con séptima. Aquí a la vueltica, sí, aquí a la vueltica de Caracol. 18 con séptima, creo que sí. Por ahí dice, está mejor dicho. Por favor, que llegue tránsito.
4: Tropicana, buenos días. Quiero hacer la siguiente denuncia. Por la Pedro Tafur, como dos locales, sí, después de Leche Colanta, al fondo hay un lavadero de carros que se llama Club VIP.
0: Sí,
4: esos señores tienen, ese señor, porque es un señor que se llama Diego, sí, tiene en un espacio, como en un cuarto, digámoslo así, uh-huh, con tejas de zinc, encerrado un perrito.
0: Ay, no diga.
4: Él mismo, yo le pregunté que por qué no dejaban salir, dice que no, que porque es muy bravo. Y que en el día no le dan comida ni agua, que porque se orina y se poposea allá adentro y que ellos no tienen tiempo de ir a limpiar, que solamente lo dejan salir en la noche cuando llega el que cuida el parqueadero.
0: Sí,
4: eso es maltrato animal. Yo solicito que por favor, por medio de Tropicana, se gestione para que vayan y le quiten el perrito a ese animal. Yo le dije a él,
0: Dios
4: que
0: mío,
4: eso era
0: claro,
4: maltrato, dijo que si no me gustaba que me los llevara, que varias personas habían ido a hacerle el reclamo y que él siempre decía, pues llévenselo, y que nadie se los lleva. Entonces, que él lo tiene ahí, que antes que agradezca que lo tiene nadie. Entonces eso es maltrato animal,
0: Lucero,
4: por favor,
0: claro,
4: ayudemos a rescatar este animalito.
0: Lucero, muchas gracias por reportarnos a la situación, por supuesto, tomando atenta nota de esto que está pasando, claro que sí.
5: Buenos días, Tropicana.
0: Hola, Nani,
5: acá de la vereda
0: días.
5: La Cajita, en Melgar, Dios, está el calor insoportable.
0: Uy,
5: no se aguanta, Señor
0: Melgar.
5: Jesús. A ver si los señores de Celsius se apiadan y nos restablecen el servicio de energía, que estamos sin luz, porfa, Celsia, la luz, el calor está insoportable, Dios mío bendito.
0: No, y uno sin
5: Tropicana,
0: mentira,
5: la más bacana, bendiciones.
0: En Melgar en este momento, según el reporte y la cámara que tenemos ubicada por parte de Tropicana en Melgar, nos muestra 31 grados centígrados, ahí a esta hora de la mañana en Melgar, con pronóstico de que siga subiendo la temperatura. Yo creo que va a ser más calor aún, Nani, allá en Melgar, vamos a subir por lo menos hasta los 35 grados centígrados a la sombra en Melgar, Tolima, para que lo vayan teniendo en cuenta, que se va a dar bien caliente. Tropicana, buenos días.
2: Alex, para señora, que me haga el grandísimo favor también y me anote para los mercados.
0: Claro que sí.
2: Nunca he ganado nada con Tropicana.
0: Ah,
2: claro, yo siempre soy fiel oyente de Tropicana, porque sí, no escucho más,
0: lo sabemos,
2: más emisora ni nada,
0: lo
2: pero
0: sabemos,
2: no había tenido el gusto de de escribirle ni nada.
0: Ah, bueno.
2: Gracias,
0: pues.
2: Señor los bendiga y los guarde.
0: Bendiciones, no, ya la dejo reportar.
2: Sigan así con esa lindo labor que están súper bien.
0: Tan bonita, muchas gracias por estar con Tropicana en la mapa que era bacana.
6: Buenos días, Tropicana. Doña Tropicana, ustedes me pueden enviar la dirección, bien la ubicación del perrito que acaba de reportar la señora que lo tienen encerrado sin comida, para yo enviárselo a unos animalistas que ellos rescatan, a ver si ellos van y rescatan el perrito.
0: Ah, bueno,
6: sí, por
0: no,
6: favor.
0: Nos
6: bueno,
0: toca unirnos entre todos.
6: Espero
0: sí,
6: su respuesta, gracias. Claro, ayudemos a sí. Los animalitos, claro, que es lo importante, claro, porque es que la gente es muy cruel. Ahí viene con estos calores. ¿Qué tal que encerraran el viejo desgraciado ese todo el día y no le dieran de comer para que no miaran ni cagaran?
0: No, imagínese, doña Nubia. Igual ya le envía ahí, doña Nubia. Eso toca unirnos entre todos, doña Nubia.
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0: Yossi Güen con Jorgito Celedón nos presentan este éxito que se llama Naturalita. 9:35 a.m. Es hora de pensar en pollo colombiano para su celebración, para la fiesta, para cualquier momento. 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Son las 9:36 a.m.
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0: Y este doble popular lo tiene Alejandro Fernández. Ya vienen los Tucanes de Tijuana. Programación que hacen los oyentes del Totumo que están escuchando.

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0: Bueno, muy bien, esa sección es para los emprendedores, para que ustedes lo digan: Tropicana, Tropicana, tengo mi negocio, tengo mi emprendimiento, mi nombre es fulano de tal, estoy ubicado en tal barrio, en tal sector, mire que estoy ofreciendo esto, estoy ofreciendo lo otro. Esta sección es para ayudar a los emprendedores, porque Tropicana es la emisora diferente que ayuda a los peluditos y a la gente. Y como ayudamos a la gente, hoy vamos a ayudar a los emprendedores con esta sección que se llama Tropicana. ¡Haga famoso mi negocio! Bueno, Tropicana, la más bacana, bacanísima, haga famoso mi negocio. Estamos escuchando a Tropicana, la más bacana, salúdenos. 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Tropicana, haga famoso mi negocio. 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Tropicana, buenos días. 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Hola, Tropicana, buenos
1: Tropicana,
0: días.
1: Tropicana, Tropicana, buenos días. Haga famoso el negocio en su cigarrillo, cereal y más del local 2 de la ciudad del Porvenir. Escuchamos a la más bacana, Tropicana. Eso. Vengan, vengan.
0: Vengan. Ahí la cigarrería Leymar, escuchando Tropicana.
2: Tropicana, muy buenos días. 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
0: Bueno, gracias por estar con Tropicana, la más bacana, bacanísima. ¡Haga famoso mi negocio!
3: Tropicana, Tropicana, muy buenos días. ¡Haga famoso mi negocio! 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Muy buenos días, Tropicana, gracias.
0: Compadre Mauricio, escuchando a Tropicana ya en su Tropinaranjita. Servicio de buseta. Hay que usar servicio de buseta, nos dice ahí el querido Mauro, escuchando a Tropicana. Buenos días.
4: Muy buenos días.
0: Hombre, Sandrito, buenos días. Hola,
4: famoso mi negocio, piqueteadero, sí, y escadero de las delicias de Sammy en Melgar, Tolima. 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
0: Ah, no, la tiene clara, querido Sandro. Un abrazo, mi hermano, allá en Melgar, Tolima, escuchando Tropicana.
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0: Bendiciones, mi hermano. Donales. Gracias por estar con Tropicana. Esa sección se llama Tropicana, haga famoso mi negocio. Buenos días.
5: Sí, muy buenos días. Hagan favores para ofrecer mis servicios para trabajar en restaurante o en casas de familia interna o externa. Muchas gracias.
0: Bueno, bendiciones. Servicio para trabajar en restaurante o casas de familia. Si alguien está interesado, nos dice que nosotros le vamos a compartir el número telefónico de doña Alicia, que está ahí escuchando Tropicana, la más bacana, bacanísima. ¡Haga famoso mi negocio!
6: Tropicana, un cordial saludo para los tropillantes de Tropicana, Tropicana aquí. La carne, la cabrera aquí, conectado con Tropi. Rayo y Tropi Ramiro a esta hora.
0: Tropi Ramiro, un abrazo allá en Santa Fe de Varsovia, escuchando Tropicana, la mapa que era bacanísima. Haga famoso mi negocio.
5: Famoso mi negocio, donde Nur, los domingos, delicioso sancocho de pata de res, bueno, costillas de mapernil. ¿Dónde? Los domingos, don Alex, sí, hecho en pura leñita.
0: Ah, sí,
5: y acuérdese que tenemos el salón de belleza de Yesilis en las Américas, ahí no, con mucho gusto las atendemos. Todo lo relacionado con belleza.
0: Sí, señora.
5: 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Gracias, don Alex. Doña, haga famoso mi negocio.
0: Ni más faltaba, me alegra mucho que vaya creciendo el negocio, somos testigos. Desde que tenía el fogoncito ahí pequeñito, doña Nur, eso es una bendición de Jesús que ha dado vida y salud para que vaya creciendo el negocio poco a poco. 948 en Tropicana.

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1: Esta es la hora en Tropicana, la mapa carabacarísima. Son las 9 de la mañana con 53 minutos.
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8: 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En Tropicana son las...
0: Son las 10 de la mañana. 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
1: Iniciamos Tropicana, póngame. 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
2: Bueno, Tropicana, la más bacana, bacanísima. En nombre de nuestro Señor Jesús, que hoy sea un día maravilloso. ¡Qué solazo que está haciendo, Dios santo! De aquí lo estoy mirando, aquí de la ventana, de aquí del piso número 7. Estoy viendo ese solazo en Melgar. También aquí los estoy mirando en la cámara digital que tenemos ubicada en esa pantalla gigante que ha traído Tropicana, la más bacana, directamente desde Toronto, Canadá. Ahí estoy mirando a Melgar, departamento del Tolima, cómo arde el sol, Dios mío santo. Bueno, vamos a ver, canciones para refrescar. ¿Cuál es su canción? A través de nuestra línea WhatsApp del 310-571-7500. Bienvenidos, aquí comenzamos. Tropicana, póngame, pero ya lo saben. Requisito del día de hoy, nada de huesos. No me estén pidiendo huesos, nada de huesos. Canciones programadas en ese 4 de agosto, hoy ya es martes. Hola, Tropicana, buenos días.
3: Tropicana, la más bacana, la número uno de Ibagué. Quiero participar en el mercado.
2: Mercasemana,
3: semana,
2: sí.
3: Con Mercacentro, por
2: favor. Listo, la dejó registradita. Recuerde que estamos en la temporada del Mercasemana. Son montones de mercado, tototes que tiene Tropicana. Buenos días.
4: Hola, Tropicana, muy buenos días. Buenos Quiero días. Ganarme el Mercasemana, Mercacentro y Tropicana. Muchas gracias, Dios me lo bendiga.
2: Quiero ganarme el Mercasemana de Tropicana y Mercacentro. Tropicana, buenos días.
5: La Tropicana, saludos desde el Guamo Tolima. Tropicana, póngame. El invierno pasado de Jorge Celedón. El Guamo Tolima siempre será territorio Tropicana, sí, la señor, más bacana.
2: Sí, señor. Usted solamente dice póngame, que Tropicana se la pone. Hola, Tropicana, la más bacana, bacanísima. Muy buenos días. ¿Quién está con Tropicana?
6: Buenos días, Alex. Les habla Caterina Jiménez, reportando sintonía desde el municipio de Prado para participar en el Mercasemana de Mercacentro. Gracias, Tropicana, la más bacana. Dios los bendiga.
2: Estoy allá en el municipio de Prado, escuchando a Tropicana, la más bacana, bacanísima. Buenos días.
7: Tropicana, la más bacana. Desde acá de Chicoral, calentando a lo máximo.
2: ¿Cómo estará Chicoral?
7: Está haciendo mucho calor. Sí, tropicana, la más bacana.
2: Sí, señor.
7: Ayúdame que estoy pelada.
2: Ah, bueno.
7: Ayúdame que
2: listo.
7: Estoy pelada. Barrio Villanueva, Marina.
2: Barrio Villanueva de Chicoral.
7: Bueno, gracias. Feliz día. Dios sí, los bendiga a todos los oyentes.
2: 33.
7: Bendiciones.
2: Bueno, muchas gracias. 33 grados centígrados a la sombra está reportando Chicoral en este momento. Hola, Tropicana.
8: Tropicana aquí calentando como un berraco. Póngame Casita Vieja de Darío Gómez. Gracias.
2: Con todo gusto.
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2: Ya la ciudad de Ibagué reporta 28 grados centígrados a la sombra. En ese momento son las 10 de la mañana.

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2: Bueno, están escuchando Tropicana, la mopa que era bacanísima. Ahora son las 10 de la mañana con 22 minutos. ¿Cuál es su canción favorita, Tropicana? Póngame, póngame, buenos días.
5: Hola, sí, muy buenos días.
2: Don Francisco.
5: Yo escucho y recomiendo, sí, Tropicana, señor, la más bacana. Tropicana, Tropicana, ayúdame que estoy pelado.
2: Ah, bueno,
5: ayúdame que estoy sin cinco. Si llaman de Tropicana, ahí mismo les pego el brinco.
2: Listo.
5: Tropicana,
2: sí, señor.
5: Si fuera tan amable.
2: A ver.
5: Adicional a eso, en el Mercasemana también.
2: Listo,
5: uy,
2: listo, listo.
5: Caerían
2: listo
5: del cielo.
2: Listo, papá.
5: Esos frijoles, esas lentejas.
2: Ah, no, sí, señor.
5: Mejor dicho.
2: Atentos porque estamos en la temporada del Mercasemana.

0: Bueno, comenzamos la jornada del Mercasemana. 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Hola, buenos días.
1: Bueno, ya lo saludé.
0: Sí, señora.
1: Tropicana, ¿no me puede hacer el favor de regalarme el disco que ¿cuál? Dice "Me manchaste la ropa con tu pintalabios de tu
0: uy,
1: dulce boca"?
0: Imagínese.
1: Espero que me Clas, haga creo. El favor y me complazca con tu ese pintalabios. Disco que me encanta.
0: Sí, señora.
1: Me encanta.
0: Ah, qué bueno.
1: Bueno, gracias. Dios los bendiga. De nuevo.
0: Es una canción de José Miguel Clas. Hola, Tropicana, buenos días.
2: Tropicana, Tropicana, muy buenos días. Le hablan de la primera etapa, de la etapa de la Simón Bolívar José Escobar.
0: Don José, bienvenido. Sí, señor.
2: Tropicana, Tropicana, muy buenos días.
0: Buenos días, don
2: José. Le hablan de la primera etapa de la suela Simón Bolívar José Escobar.
0: Don José,
2: don Alex, sí, haga mi favor, es tan amable, me coloca
0: ¿cuál?
2: El disco de Henry Fiol picoteando por ahí. Gracias, muy amable.
0: Henry Fiol. Listo, se la voy buscando. Con todo gusto. Ya viene música de Henry Fiol. Hola, Tropicana. Muy
1: buenos días, Tropicana, la más bacana. Don Alex.
0: Señora.
1: Póngame de John Sebastián.
0: ¿Cuál?
1: Lobo domesticado.
0: Lobo domesticado, doña Nelsi, doña Nelsi.
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0: Bueno, yo creo que para este sol, no sé si nos refrescamos con ese clásico de Joan Sebastián que ha programado doña Nelsi para subir el volumen a Tropicana.

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1: Bueno, en una presentación del universo de la moda con Tropicana, la moda bacana, son las 10 de la mañana, 28 minutos, 10:28. 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
1: Bueno, Tropicana, póngame, póngame, póngame. Tropicana, la mapa que era bacanísima. Hola, Tropicana, buenos días.
2: Me pagaría el Mercacentro con Tropicana. ¿Listo? Y póngame, póngame labios de miel de los Tupamaros. Pero póngame, póngame.
1: Listo, labios de miel de los Tupamaros.
3: Ay, de verdad, Tropicana, qué bien. Qué bien, ¿no? Me alegra el corazón porque de verdad que los estaba necesitando urgente, por eso bueno. Les escribí, yo se olvidaron de
1: no,
3: mí.
1: Señora, teníamos una ganadora, ayúdeme que soy pelado que no había venido a reclamar la práctica y ya está lista. Buenos días.
4: Muy buenos días para toda la mesa Tropicana, Tropicana, Tropicana, Tropicana, Tropicana, que sigue siendo la mejor y la más bacana. Mira, Alejo o Alex,
1: señor,
4: para que me haga el favor y me ponga, me ponga, me ponga, me ponga, me ponga, me ponga, me ponga, me ponga, me ponga a gozar con Tropicana, que sigue siendo la mejor y la más bacana.
1: Sí, señor.
4: Full sintonía aquí en el barrio Restrepo. Tropijario sintonizado siempre, siempre con Tropicana. La más bacana. Póngame Sombra de los Betas o si no, La Danza del Mono de la agrupación Pararonga. Dios me lo diga a toda la mesa de Tropicana, Tropicana, que sigue siendo la mejor y sigue siendo la más bacana. Bacanísima.
1: Bacanísima, sí, señor. Tropicana, buenos días.
5: Hola, don Ale, don Ale, muy buenos días para usted y para los oyentes, don Ale, don Ale, ayúdeme que estoy pelado, ayúdeme que estoy sin cinco, si llaman de Tropicana, ahí mismo yo pego el brinco, si llaman de otra emisora, yo me hago el gringuito. Don Alex, ayúdeme, si no me ha ayudado, por favor, necesito para pagar el arriendo, 650 mil pesitos, ayúdeme, don Alex, me van a echar, me van a echar.
1: Ah, no diga eso,
5: o si
1: yo
5: no, me toca es que usted me dé posada. Muchas gracias, Tropicana, la más bacana.
1: Johnny, Johnny, Johnny es pendiente de la llamada ganadora de Tropicana. Buenos
6: Hola, Tropicana, ¿qué tal? Buenos días, ¿qué tal, Alex? Póngame, pero póngame, quiero escuchar un tema de... ¿Sí? La salsa, salsa romántica.
1: ¿Cuál?
6: Los Olores del Amor. Del viejo Willy Colón. Ahí estoy reportándose desde la ciudad del Espinal, aquí en el sector de Paso Ancho, el popular Petete.
1: Petete, ahí escuchando Tropicana, la mamá que era bacanísima. El popular Petete, buenos días, escuchando Tropicana. Usted dice, póngame, póngame, póngame, que Tropicana se la pone.
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1: 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Son las 10 de la mañana, 43 minutos, canción programada. Es el querido Willy Colón con Amílcar Boscán. Se llama Los Olores del Amor.

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1: Bueno, muy bien, estar escuchando Tropicana, la mopa cara bacanísima, la programación de Tropicana. Póngame, buenos días.
2: Tropicana, buenos días. En sintonía la mejor, Tropicana la más bacana. Alecito, póngame, pero póngame. Botella tras botella de Cristian Nodal. Pero póngame.
1: Se dicen póngame y nosotros se la ponemos. Hola, Tropicana, la más bacana, bacanísima, buenos días.
3: Donales, póngame ahí con Tropicana, la más bacana, nada de huesos. Donales, póngame, todo el mundo necesita un beso de los tupamanos, con Tropicana, la más bacana desde el barrio Salado.
1: Con todo gusto, dos canciones programadas, usted dice póngame, Tropicana, se la pone.

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4: 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En Tropicana son las...
5: Son las 11 de la noche. 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
1: Una canción presentada por el universo de la moda en Tropicana, la emisora más vaquera, bacanísima. Es de los dos carnales y se llama De Todas y De Todos. Está sonando en Tropicana.

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1: Bueno, bueno, estar escuchando Tropicana, la mapa que era bacanísima. Son las 11 de la mañana con 10 minutos. 11 de la mañana, 10 suena. Tropicana, póngame, Tropicana, la más bacana, bacanísima. 11 de la mañana con 11 minutos. Yo escucho, veo y comparto Tropicana, la más bacana. Hola, doña Nancy, buenos días. Ahí escuchando Tropicana, un abrazo, buena mañana. Yo escucho Tropicana. 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Y presenta un éxito en esta mañana, Tropicana.

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2: Bueno, estar escuchando Tropicana, la más bacana, bacanísima. 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
1: Esta es la hora en Tropicana, la más bacana, bacanísima. 11 de la mañana, 18 minutos.
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1: Está sonando Tropicana en la más bacana, bacanísima. Recuerden que estamos en la temporada del Merca, semana de Tropicana en la más bacana. Hola, Tropicana. Don Jairito, ya sabe, requisito para programar canciones el día de hoy. Nada de hueso. Nada de hueso. Hola, Tropicana, buenos días.
5: Muy buenos días para toda la mesa Tropicana, Tropicana, Tropicana, que sigue siendo la mejor y la más bacana. Mira, Alex, para que me haga el favor y me registre, necesito 650 barras para solucionar muchas cosas con Tropicana. Y para que también participar en el mercado totototote.
1: Listo, Jairito, lo dejo registrado.
5: Si tienes aquí en el barrio Restrepo, y para que me póngame sombra de los betas, Dios me los bendiga.
1: Sombra de los betas, con todo gusto, buenos días.
6: Buenos días, los señores de Tropicana, Tropicana, Tropicana, la más bacana, bacana, de la mejor emisora del mundo. Los que nos ayudan, los que están pendientes, sí, señor, de los que necesitamos. Dios los bendiga. Tropicana, para escuchar el vallenatico, solo para ti. Dios los bendiga.
1: Solo para ti, debe ser del viejo Rafa Orozco. Con todo gusto, usted dice, póngame, que Tropicana se la pone.
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4: Una canción presentada en nombre del universo de la moda con Diomedes Díaz. Programación desde el Cañón del Conveima. Se llama Dejala, suena en Tropicana.

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1: Bueno, está sonando Tropicana, la mapaquera bacanísima. Ya son las 11 de la mañana con 34 minutos. 11 de la mañana, 34. Yo escucho, veo y comparto Tropicana, la más bacana. Doña Digna Dolores, es historia de Tropicana.
2: Hola, Alex,
1: ¿cómo
2: días
1: le ha ido, Doña Digna?
2: Don Alex, para pedir, señora, un favor, lo que gusto pasa es que vino el carro de Rival a mirar lo del alcantarillado de la ruta 53.
1: Sí, señora.
2: Y nos mandó a destapar las tapas de los alcantarillados y entonces ya eso está destapado. Y entonces nos comunicamos allá y el cuento es que el carro está dañado. Y esto ya lleva un mes de estar esos huecos destapados. Y entonces pues ya la gente comienzan a decir que para qué esos huecos, que no sé qué, que para allí, que para acá. Entonces necesitamos que por favor nos colabore el Ival para que traiga ese carro y miren el alcantarillado para poder que nos den la certificación para
1: claro
2: la carretera, la ruta 53, don Alex.
1: Ruta 53.
2: Cosa que le agradezco, don Alex.
1: Bueno, sabemos
2: que pase buen día y que Dios los bendiga.
1: No, sabemos que ahí los muchachos en las oficinas del Ival siempre están escuchando a Tropicana, la más bacana, bacanísima. Siempre están ahí conectados con nosotros, disfrutando la música, la información y de nuestra sección. Ponga usted el dedo en la llaga. Buenos días.
3: Póngame.
1: A ver, ¿cuál?
3: El bimbo de los Tucamaros.
1: Uy, caramba, pero
3: ya
1: ¿cómo
3: que en
1: así?
3: Siempre está, no, pero está en la nuca, no está en la nuca.
1: Eso sí, ya saben que la Navidad nos está respirando en la nuca.
4: ¡La Navidad!

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2: Bueno, Tropicana, póngame, póngame, póngame, póngame. Ya vienen las noticias del mediodía en Tropicana, la más bacana, bacanísima. Está haciendo calorcito, ¿no? Está haciendo calor, ¿sí lo han notado? Vamos a ver, vamos a reportar. A ver cómo está. Uy, claro, es que ya estamos sobre los 30 grados centígrados. Hay calorcito, hay calorcito. Y yo creo que vamos a seguir subiendo. Aunque finalizando la noche, vamos a tener algunas lloviznas para refrescar la tierra. ¿Cómo estará Melgar? ¿Cómo estará el Espinal, que también hace calorcito? Allá en el Guamo me han dicho que también hace calor. En Onda, Tolima, en Ambalema. Hola, Tropicana, buenos días.
3: Donales, Donales. Póngame, póngame, ver, con Tropicana la más bacana, donales.
2: Sí, ¿cuál?
3: Manos de tijera y súbale.
2: Súbale el volumen.
3: Porque si no es con Tropicana, no es con nadie.
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1: 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Buenos días.

feliz cumpleaños. Te desea Tropicana, la más bacana, bacanísima. ¿Quién está cumpliendo años el día de hoy? Ya son las 11 de la mañana, 50 minutos. 11 de la mañana, 50 minutos. Feliz cumpleaños. Hoy es 4 de agosto.

Bueno, que Dios te regale vida, Janet. Janet está celebrando un año más de vida. Janet Salcedo, felicitaciones de parte de toda la familia y de sus excompañeras, dice. Excompañeras de universidad. Ah, no, de secretariado. Ah, de secretariado. Nos graduamos en el 93. Está cumpliendo años, Janet. Un abrazo especial, Janecita. Dios te bendiga. Feliz cumpleaños, Janet Salcedo. La Tropicana, la más bacana, bacanísima. Salúdeme a mi nietecito que está cumpliendo años. Meses. Son 9 meses. Brian. Allá en la ciudad de la Simón Bolívar. Brian Ramírez, 9 mesecitos, saludando a su mamita y también a la abuelita que quiere, es su adoración, dice. La Tropicana, la mapa que era bacanísima, tengo un saludo de cumpleaños, hoy está de cumpleaños. Para saludarlo, don Rigoberto Herrera. Bueno, don Rigoberto, dice, estoy trabajando aquí en la tienda, atendiendo la tienda y escuchando Tropicana, la mapa que era bacanísima. Feliz cumpleaños, Dios se bendiga.

Paola Charri, allá en el barrio Boquerón. Lady Paola, un abrazo de cumpleaños de parte de su amiga Adriana Navarro, que está en El Salado. ¡Felicitaciones!

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14: Son las 12 del mediodía. 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
14: Hoy es martes.

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2: Bueno, al mediodía yo escucho Tropicana. Son las 12 del mediodía con 11 minutos. Aquí estamos con la información y las noticias al mediodía para que usted se mantenga siempre bien informado con Tropicana. Son las 12 del mediodía con 11 minutos. Bienvenidos a la noticia, la información y las denuncias a través de nuestro WhatsApp Tropicana 310-571-7500. Atención, les contamos, un joven de 17 años fue asesinado por sicarios en el municipio de El Espinal, Tolima.

0: Las autoridades también reportaron el hallazgo de un cuerpo con varios impactos de arma de fuego en la zona rural de esta población. Familiares denuncian desaparición de por lo menos 15 tolimenses en la guerra de Rusia y Ucrania. Uno de los casos es el que vive Catherine Trilleros, esposa de Daniel Felipe Manrique, persona que viajó en el mes de octubre del año 2025 y luego de un periodo de 30 días perdió el contacto. Ahora, tras 9 meses, no se sabe nada de su paradero. Alcalde de Cajamarca denuncia incumplimientos de Invías para intervenir la vía hacia la línea. El alcalde Camilo Valencia sostiene que Invías incumplió la fecha establecida para iniciar labores en el sector de Calle Larga. Se lo contamos al mediodía. Noticias, información. Atención, porque el ministro de Salud llega al Tolima para dar vía libre a la nueva unidad materno-infantil. La agencia oficial contempla la firma de ese megaproyecto de 63 mil millones de pesos y la entrega de recursos clave para el Hospital Federico Lleras Acosta. Se lo contamos a esa hora al mediodía. Yo escucho Tropicana. Mucha atención, porque identifican al motociclista que perdió la vida en el trágico accidente registrado en el Guamo. La víctima, residente en el Espinal y conocida por su labor en una fama del municipio, falleció tras perder el control de ese vehículo en una vía peligrosa. Se lo contamos al mediodía con Tropicana. Mantiene usted informado. Ya vengo con ese reporte de movilidad para que usted nos cuente qué es lo que está pasando al mediodía. 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
0: Pues al mediodía yo escucho, veo y comparto Tropicana. Y les contamos a esta hora mucha atención porque se reporta y se registra un incendio a esta hora en el sector de La Samaria frente al conjunto Forex. Nos envían imágenes y videos junto a la clínica de Medicadis del sector de La Samaria. A esta hora se está registrando un incendio, según una estela de humo por ese sector. Ya se dio aviso al cuerpo oficial de bomberos. Estaremos muy atentos a este incendio que se está desarrollando junto a la clínica de Medicadis vía al aeropuerto. Hay que tener precaución. Ya se habilitaron las vías correspondientes para reportar cualquier tipo de incendios. La alcaldía ya ha dispuesto una línea directa para que se puedan contactar directamente y reportar cualquier situación similar a esa y que obviamente se pueda dar prioridad en esa época de tanta sequía. Ya les contaremos cuál es la línea, lo que está pasando a esa hora al mediodía. El reporte de nuestros oyentes al 310-571-7500. Incendio en el sector Tila Samaré junto a la clínica de Medicadis. Se lo contamos a esa hora al mediodía con Tropicana.
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2: 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Ya son las 12 del mediodía con 32 minutos. 12 del mediodía, 32 minutos.
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2: Al mediodía, yo escucho, veo y comparto Tropicana. Les contamos que un joven de 17 años fue asesinado por sicarios en el municipio del Espinal. Las autoridades también reportaron el hallazgo de un cuerpo con varios impactos de arma de fuego en la zona rural de esa población. La policía en el Tolima confirmó que un menor de 17 años fue asesinado en medio de un ataque de sicarios que se registró en la tarde del lunes 3 de agosto en una vivienda en el barrio Fátima del municipio del Espinal. Pues se conoció que la víctima de este ataque sicarial sería identificada como Hugo Lisandro Jamioy Barrios, de 17 años, persona que estaba en su vivienda, pero fue herido por un hombre que se encontraba armado. Ese hombre ingresó, sin mediar palabras, le disparó en varias oportunidades. Por otra parte, las autoridades reportaron el hallazgo del cuerpo sin vida de una persona de sexo masculino que presentaba múltiples impactos de arma de fuego en la vía que conduce a la zona urbana del municipio de El Espinal, Berea, Guadalejo. Por ahora, pues se avanza en la investigación para establecer las causas y los autores materiales de este hecho. Noticias judiciales. Se lo contamos al mediodía con Tropicana.
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1: Al mediodía, ponga usted el dedo en la llaga. 310-571-7500. Los oyentes al mediodía con Tropicana. ¿Quién está por aquí? Buenas tardes.
2: Tropicana, Mapacana. Bueno, señores, ¿dónde está tránsito? Que por acá en la 43 con 43 con Guabinal bajando, hermano. Eso, tranco es monumental. Eso, el semáforo hacia abajo, carros parqueados a mano derecha bajando, pero una hilera de carros parqueados como y nada. Y tránsito brillando por su ausencia. No sirven para nada esos zánganos. Ni quiera pagar vida porque nunca aparecen, no sé dónde mantienen. Y contratan, salen por las noticias dándose el caché que tal día tantos de tránsito más. ¿Pero dónde? Por allá escondidos los zánganos esos chateando.
1: Bueno, la denuncia, nuestro oyente dice que está pasando con la movilidad. Tráfico lento y no se ven de pronto los agentes de tránsito en esa zona. Bueno, ¿qué es lo que está pasando? Para que me están reportando sobre el incendio, efectivamente hay un incendio. La estela de humo que ustedes ven sobre el sector de Las Amarillas, un incendio que se está llevando a cabo ahorita junto a la clínica de Medicad, el sector de La Samaria. Ya se dio aviso al cuerpo oficial de bomberos. Ustedes en la zona, cuéntenos si ya se encuentran en el punto, si ya se encuentran realizando sus labores. Al 310-571-7500. Las noticias. Reporte de movilidad al mediodía. ¿Quién está por aquí? Tropicana, buenas tardes.
3: 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Trancón por la 123. Uf, está 123. Largo ese trancón en el cruce del colegio con Fatolima. El que primero pase. Porque si no es con Tropicana, no es con nadie.
1: No es con nadie. Sí, señor. Gracias a nuestros tropiconductores, me dice por aquí por el sector de la carrera quinta junto al colegio con Fatolima. Gracias a nuestro querido amigo Mario Montealegre. Dice, aquí el primero que pase, ¿qué es lo que está sucediendo? Tráfico lento en ese punto. 12 del mediodía, 45 minutos. Aquí estamos con las noticias, información al mediodía. Yo escucho Tropicana.
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1: Es la una de la tarde. 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
2: Bueno, aquí estamos al mediodía. Yo escucho, veo y comparto Tropicana. Ya es la 1:11 p.m. Una de la tarde, 11 minutos. Les contamos qué es lo que está pasando. Noticia de desarrollo, ese incendio que se estaba desarrollando junto a la clínica médica del sector de la Samaria. Ya nos informan sobre las 12:45 del mediodía. Dice, gracias, ya llegaron el cuerpo de bomberos a atender esa emergencia. Hay que tener mucha precaución. Recuerde usted evitar dejar envases de vidrio por ahí. Tirar basura, quemas controladas, ojo con los paseos de olla, todo eso porque hay que evitar, sobre todo esta temporada. El mes que se viene, el mes de septiembre, es el mes que según el IDEAM será el de más alta temperatura de ese año por ese fenómeno del Niño, así que hay que tener precaución y mucha atención a lo que esté ocurriendo en los diferentes puntos de nuestro departamento del Tolima. Ya sabe, nuestra línea habilitada para las denuncias, 315-71-7500. Ya venimos para contarles qué es lo que está pasando al mediodía con Tropicana. 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

0: Ya es la 1:16 p.m. Aquí estamos al mediodía. Yo escucho, veo y comparto Tropicana. Y veo que llega nuestro querido William Fernando Cruz. La información deportiva, juega el Vinotinto y Oro y todas las novedades con el hombre Vinotinto y Oro, mi querido William Cruz. Muy buenas tardes, bienvenido.
1: Alejo, buenas tardes y como siempre un abrazo especial para usted y todos los oyentes de Tropicana, la más bacana. Fútbol profesional colombiano comenzó la fecha número 3. Ayer empate 1-1 entre Bucaramanga y el Cúcuta Deportivo, precisamente por la jornada 3 del balompié de nuestro país. Hoy tendremos un total de 3 partidos. A las 4:10 p.m. van a jugar Llaneros frente a Fortaleza. A las 6:15 va a jugar el Deportes Tolima en el Murillo Toro frente al Deportivo Independiente Medellín. Partido atractivo, buen partido por donde se le mire. El Medellín que ha ganado sus 2 primeros partidos. El Tolima también ha ganado sus 2 primeros partidos. Y se enfrentan entonces hoy en esta fecha 13 a partir de las 6:15 en el Estadio de la Ciudad de Ibagué. A las 8:20 p.m. van a jugar Millonarios frente al Deportivo Pasto. Por los lados del Vinotinto y Oro, el equipo ya tendría encaminado entonces su nuevo refuerzo, su nueva incorporación, un jugador que no tiene mucho rodaje en el fútbol mexicano, pero que pues ha venido buscando la oportunidad de mostrarse, y sería entonces la nueva incorporación del Deportes Tolima. Estamos hablando del delantero Sergio Aguayo, que pertenece a Chivas de Guadalajara en el fútbol mexicano, y estaría todo prácticamente listo para que sea nuevo atacante de 23 años en el Deportes Tolima. El partido entonces, mi estimado Alejo, a las 6:15 juega el Tolima frente al Medellín. Continúan ausentes en el Tolima el portero Neto Volpi, el volante Cristian Trujillo y el otro volante también, Brian Rovira. Todavía no aparecen en la nómina de convocados del Deportes Tolima. Recordemos que el Tolima va a jugar hoy frente al Medellín, va a jugar el sábado también en Ibagué contra Internacional de Bogotá, y el martes, dentro de 8 días, jugará el partido de ida de la Copa Libertadores de los octavos del torneo continental frente a Independiente del Valle. Mucha actividad en los próximos días para el Deportes Tolima, un mes de agosto cargado de mucho fútbol, de muchos partidos para el Vinotinto y Oro. Alejo, abrazo especial para usted y para todos los oyentes de Tropicana, la más bacana.
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1: Bueno, pues aquí estamos al mediodía con Tropicana, los oyentes son ese reporte de sintonía que hizo por aquí Tropicana. Buenas tardes.
2: Mi estimado Alejo Orjuela, el tropilocutor en esta hora, mi hermano. Un abrazo fuerte, una plácida tarde. Acá escuchando Tropicana, la más bacana, bacanísima. La del centro del país, epicentro de la ciudad de Ibagué. En su sintonía de la 106.3 FM y 101.5 FM. 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
1: Bacanísima, mi querido Francisco Murillo, reportando sintonía. A esa hora también cuénteme cómo es la movilidad. Les contamos que ya los bomberos están haciendo el trabajo, también controlando el flujo vehicular en el sector de La Samaria. Se lo contamos al mediodía con tu Tropicana 315-71-7500. Es hora también de que usted nos envíe ese reporte y también llega ese mensaje con Colpensiones.
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1: En Tropicana, 1:27, 1:27.
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2: Bueno, pues aquí estamos al mediodía. Yo escucho, veo y comparto Tropicana. 1:37 PM, 1:37 PM. Pues atención porque ya lo logramos. 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
1: Bueno, pues aquí está con el universo de la moda, la voz de Jim Sabater. Volare a la 1:48. Aquí están en ese martes escuchando Tropicana.

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3: Son las 2 de la tarde. 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
2: Informamos la hora con Café Águila Roja en Tropicana, 2 de la tarde con 12 minutos.
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0: Pues aquí estamos con Tropicana, Tropicana, Tropicana. Mi nombre es Alejandro Orjuela. Aquí estamos con la dirección y programación general de Alexander Flores Guzmán. Me encanta saludarlos, acompañarlos en estas tardes bacanísimas en tu Tropicana. Saluditos a nuestro querido Sandro Sarmiento de la Delicia de Sami. Siempre conectado, siempre ahí con nosotros. Gracias, hombre. Gracias, Sandrito, gran amigo de la Casa de Tropicana. Por aquí saluditos para Milena Castro, para Manuel Ramírez, que también me está reportando sintonía. Me dice por aquí, la vía del aeropuerto, sobre las 2 de la tarde, bastante tráfico. Obviamente, eso por el incendio que se reportó sobre las 2:45 del mediodía. Llegó el cuerpo oficial de bomberos, se están regulando ahí la actividad. Por supuesto, también se puso en alerta toda también la clínica de Medicades. Ahí están los muchachos. ¿Qué es lo que está pasando? Pues si usted ve trancón a esta hora por el sector, por la vía hacia el aeropuerto, efectivamente es por este incendio que ya al parecer fue controlado por el cuerpo oficial de bomberos. ¿Hay novedades? Usted me los cuenta a esta hora a través de nuestro WhatsApp Tropicana 310-571-7500. 2:14 PM, el reporte de nuestros oyentes. Ya vengo a darle play a esa noticia de voz porque también es hora de un delicioso pollo colombiano para el almuercito. 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
0: Bueno, ya vengo con noticas de voz 310-571-7500. Aquí llega Rafael Orozco, el Chacunchán. Y ya viene panada, panada y panada a las 2:15 PM en estas tardes bacanas.

Bueno, aquí estamos en esas tardes bacanas. Yo escucho, veo y comparto Tropicana, día más bacana, bacanísima. Una muy buena tarde para ustedes, nuestros oyentes conectados a esta hora a través de nuestra señal y los 106.3. Sí, señores, 106.3.

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1: Con el Café Águila Roja informamos la hora en Tropicana, 2 de la tarde con 20 minutos, 2 de la tarde 20 minutos.

0: Bueno, aquí estamos en esas tardes bacanas. Yo escucho, veo y comparto Tropicana a las 2 de la tarde con 23 minutos. Me voy también con oyentes a esa hora al 315-71-7500, 315-71-7500 para ver quién está por ahí reportando sintonía, qué es lo que está pasando en la ciudad de Ibagué. Y se lo contamos también en esas tardes bacanas en tu Tropicana, Tropicana, Tropicana. A ver quién está por aquí. Tropicana, buenas tardes, hola.
1: Alejo, ¿cómo me le va, mi hermano? Buenas tardes.
0: Buenas tardes.
1: En full sintonía desde su cigarrería y dulcería Leymar, del local 2 de la Ciudadela, El Porvenir, en El Salado.
0: Eso.
1: Vengan, para que escuchen a la más bacana, Tropicana.
0: Eso.
1: La más bacana.
0: Bacanísima. Bacanísima. Listo, por aquí también que me está reportando sintonía. Por aquí también está Pedro Julio reportando sintonía. Mi querido Pedrito, un abrazo fuerte. Me dicen amigos de Tropicana. Por favor, ayúdenme, por favor, con un clasificado que estoy dando trabajito. Ay, está dando trabajito. Llegó al lugar correcto, señoras y señores.
2: ¡Atención! ¡Sí hay trabajo! Y nosotros le contamos dónde. Trabajo se escribe con T de Tropicana.
0: Bueno, atención, trabajo se escribe con T de Tropicana. Me dicen buenas tardes, señores Tropicana, son tan amables. Regáleme ese clasificado. Necesitamos operario o que también sea operaria. Operario u operaria para manejo de máquina plana experta en Buxopolo. Personas serias y responsables. El taller queda en el barrio Salá. Se pueden contactar al 302-440-0304. 302-440-0304. Por WhatsApp únicamente. Bendiciones, amigos de Tropicana. Bueno, con todo gusto. Ya saben que trabajo se escribe con T de Tropicana. 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

0: Bueno, pues aquí llega la voz del cacique de la Junta, Diomedes Díaz. Qué bolita, ya viene Marc Anthony y Nati Peluso en esas tardes bacanas. Aquí está un diomedazo en Tropicana.
1: Es

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1: En Tropicana, 2 de la tarde, 31 minutos, 2:31.
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4: Bueno, muy bien, escuchas las tardes bacanas en tu Tropicana. Las 2 de la tarde, 38 minutos. Y quiero que sea por aquí reportando siempre sintonía en tu Tropicana. Por aquí desde Sastrería, George, también me están diciendo, ahí se dice mucho calor en la ciudad de Ibagué. Desde el sector de Entre Ríos, Sastrería, George, siempre escuchando tu Tropicana, Tropicana, Tropicana. Nuestros amigos también de Planet Hollywood me dicen por ahí la carrera tercera con calle 15. Ahí está Planet Hollywood. Siempre escuchando Tropicar a los muchachos. Ya me llegaron los rumores que todos los días 24-7 siempre están ahí sintonizando Tropicar. Un saludito para Francisco Murillo, por aquí también para Cecilia Gutiérrez, para Jaime Triana, que también me está saludando por aquí. Bueno, pues hay que aprovechar, hay que hacerse buen ambiente en este martesito. Ya el viernes será festivo, 7 de agosto. Bueno, a descansar otra vez. Se viene esta semana cortica, ¿no? Esta semana que es cortica, hasta el jueves día hábil, los que trabajamos el festivo. Vamos a tener algo también bien chévere el lunes festivo, el viernes festivo, para arrancar ese fin de semana con muy buena energía. Por ahora, también me voy con esa muy buena música que traemos para ustedes, porque hay temas que cuando pegan duro tienen futuro, así como tu trabajo tiene futuro. 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

0: hermano bolivariano. A mí no me pica nada ni nadie.
1: Patrón, patrón, Huguito, a mí como que ya me picó.
0: Tranquilo, Evito, tranquilo. Claro que si nos descuidamos, nos coge.

Bueno, pues aquí llega los chiches del vallenato. Esto es Ceniza Fría y ya viene Angélica María, la que resuelve esas tardes bacanas. Yo escucho Tropicana.

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1: Son las 3 de la tarde. 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
2: Bueno, estas son las tardes bacanas en tu tropicana. Para que me dicen, Alejo, queremos hacer denuncia. ¿Qué es lo que está pasando con la gente de Ibagué que parquea donde se le da la gana? Por aquí nos envían un video de una camioneta. Esto pareciese que fuera cerca a la gobernación. Realmente la calle 10 junto a la catedral. Y la camioneta está estacionada sobre toda la cebra, estacionada. Ya vamos a compartir el video en redes sociales, porque dice por aquí, Ibagué sin cultura, hay zonas azules y la gente que parquea donde se le da la gana. ¿Qué es lo que está pasando con la cultura ciudadana? Ahí en nuestro Facebook lo puede ver, @tropicanaibagué. Gracias por ese reporte de nuestros oyentes. Aquí estamos también para hacer los altavoces de su denuncia. Por aquí me dicen, hola, muy buenas tardes, Tropicana, Emen, el nombre para saludarlos. ¿Quieren estar por ahí? Ya igual le play esa notica de voz. 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
1: Bueno, pues con Panty Jeans que te da mucho más, aquí llega la voz de Silvestre Dangón. Aquí se cantinero. Ya viene Jason Jiménez, la maldita traga. A las 3:10, en esas tardes bacanas, en el vallenato que suena bacán.

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1: En Tropicana, 3 de la tarde con 19 minutos, 3:19.
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1: Bueno, pues aquí están las tardes bacanas en tu Tropicana, a las 3 de la tarde con 19 minutos. Me voy con oyentes a esta hora a través de 0 WhatsApp 315-71-7500. A ver, ¿quién está por aquí, Tropicana? Hola.
6: Amiguitos de Tropicana, muy buenas tardes.
1: Buenas tardes, amigo mío.
6: Con Efren Poea.
1: Efren Cho.
6: Para reportar fundamental trancón.
1: ¿Cómo así?
6: De la Pedro Tafur hacia el Éxito y hacia Mirolindo. Está de trancón tenaz por ambos lados. No alcancé a tomar la foto porque iba a tomar hacia Mirolindo, sí, pero señor. Me tocó retomar y bajarme por el Salado.
1: Hombre, mucho, mucho trancón, me dice mi querido Efraín Poveda, reportando ahí sintonía de la avenida Pedro Tafur, como quien va del Éxito a la Glorieta de Mirolindo y viceversa. Y apenas son las 3 de la tarde, apenas las 3 de la tarde. Ay, Dios mío. Por aquí me dice Jorge Prado. Ah, bueno. Sí, señor, esa es la placa. Ah, bueno, le hizo una denuncia, le hizo de una. Bueno, me voy con música, con canciones. Ya es ahora, llega con el universo de la moda para que te digan qué bien te ves.
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1: Pues aquí está la voz de Rafa Pérez, la familia que soñé. Y ya viene ya la palabra rumores a las 3:21. En esas tardes bacanas, yo escucho Tropicana.

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0: Bueno, pues aquí estamos en esas tardes bacanas. Yo escucho, veo y comparto tu Tropicana. Por aquí me están diciendo que sigue el tráfico lento en la avenida Pedro Tafur. También se debe al incendio que se estaba registrando sobre las 12:45. Me informan por aquí que la vía hacia el aeropuerto también tenía alta congestión. Entonces, llévese de paciencia por esos días con esas emergencias que se presentan desafortunadamente. Aquí llega esa canción que se llama Antes que se vaya el tiempo. Ya vienen los 8 de Colombia, las 3:32. 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

Bueno, pues aquí están las tardes bacanas en tu Tropicana. Y llega Jorge Celedón por tu primer peso. A las 3:40 el vallenato. Es martes con Tropicana.

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1: Aquí está el doble popular en Tropicana, encabezado por Eddie de Muñoz Chale. Y ya viene también el pasado pisado de Arely Senao. Ese es el doble popular de Tropicana.

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10: Son las 4 de la tarde. 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
2: 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Son las 4 de la tarde, 11 minutos. Un saludo muy especial a quienes se van conectando a esta hora con Tropicana, la más bacana, a través de los 106.3, de los 101.5, de www.tropicanafm.com, que están allí en sintonía escuchando Tropicana, la más bacana. Muy, muy, muy, muy buenas tardes. Reprogramamos sus canciones favoritas. Los escucha y los leva al 310-571-7500, que es la línea oficial de Tropicana. ¿Se la aprendieron? ¿No? 310-571-7500. Saludo especial por allí para los que se van conectando también a través de nuestra aplicación. ¿Invitación para qué? Para que descarguen la aplicación. Estamos en Play Store, estamos en App Store. Pueden descargar la aplicación desde cualquiera de esas tiendas. Nos escuchan desde cualquier parte de Colombia, del mundo. Así que aquí está la señal de Tropicana para ustedes. Son las 4 de la tarde, 12 minutos. Ahora bien, quiero invitarlos también a que vayan corriendo, pero ya los veo, a las redes sociales de Tropicana. Los estoy viendo. Redes sociales, arroba Tropicana y Ibagué. Así en Instagram, así en Facebook y así en TikTok. Son las 4 de la tarde, 12 minutos en Tropicana, la más bacana. Ya vengo a contarles porque en esta temporada llega algo que nos gusta mucho. Nos gusta Ayúdame que soy pelado, pero esto que llegó también nos gusta muchísimo. Aquí está Jorgito Celedón, Naturalita 412, en Tropicana, la más bacana. ¡Oh!

Estás escuchando Tropicana, la más bacana, bacanísima. Ha llegado nuestra temporada, o una de nuestras temporadas favoritas, el Mercasemana de Tropicana, la más bacana. ¿Saben ustedes esa canción de moda, ese jinglecito de moda con Tropicana, la más bacana, bacanísima? Si no, se los cuento. 310-571-7500, me lo cantan.

0: azúcar y el atún. Ahí llegó el Mercasemana de Tropicana, la más bacana. Son las 4:22. Usted que está pendiente allí, que tiene la alacena de pronto vacía, que está preocupado porque la nevera se le está quedando vacía así poquito a poquito, poquito a poquito, no se preocupe, que Tropicana le llega a salvar el día. Regístrense al 310-571-7500 con el jingle del Mercasemana de Tropicana, la más bacana, para que se gane su mercado. Tote con Tropicana. Ya se aprendió la línea telefónica. 310-571-7500. 310-571-7500. Es facilito. Nos deja allí la nota de voz, mandándonos el jingle de del Mercasemana de Tropicana. Y listo. Por allí saludos a Francisco Murillo, que están en sintonía escuchando Tropicana. Bendiciones a Andrés. Bendiciones a Manuel Ramírez, a Milena Castro, a Diana Salinas. En el Hospital Federico Lleras, escuchando Tropicana. Así. Hay emergencias también en la UCI aquí de San Francisco. También están escuchando Tropicana. Me encanta. Bendiciones para todo el personal médico. Regístrese que el Mercasemana llegó con toda. A Tropicana, la más bacana. Son las 4 de la tarde, 23 minutos. En Tropicana, 4:23. 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
2: Con el universo de la moda, es momento de presentarles al maestro Chichi Peralta la canción, un clásico, Procura. Son las 4 de la tarde, 33 minutos. 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

0: llegado la temporada del Mercasemana con Tropicana, la más bacana, bacanísima. Son las 4 de la tarde, 39 minutos. Es momento del Mercasemana. Hola, Tropicana.
1: Tropicana, Tropirrayo, ponme a jugar ahí con el Tropimercado, con el
0: Tropimercado.
1: Listo,
0: John, de una. Tropirrayo quiere mercado. Vea, le estoy viendo lentejas, alberja, azúcar, panela. A ver, le estoy viendo por ahí también las pasticas para la sopa. Le estoy viendo arrocito, alberja, lenteja. ¿Qué más tiene? Tiene atún. Ah, bueno, también tiene las sardinas. Regístrense, 310-571-7500. Es la línea oficial de Tropicana, la más bacana. Son las 4 de la tarde, 40 minutos en Tropicana, en una presentación del Universo de la Moda.
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0: Con el Universo de la Moda es momento de presentarles a Jesús Manuel Estrada, la canción, una canción sota. Vallenatazo en esta tarde de martes con Tropicana, mágico. Suena vallenato en Tropicana, son las 4:40.

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2: En Tropicana la más bacana son las 4 de la tarde, 50 minutos, 4:50.
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2: En Tropicana la más bacana son las 4 de la tarde, 51 minutos, 4:51.
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1: Estás escuchando Tropicana, la más bacana, bacanísima. Son las 5 de la tarde, 8 minutos. 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Son las 5 de la tarde, 8 minutos en Tropicana 5-8.

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2: En Tropicana, la más bacana, son las 5 de la tarde, 13 minutos. 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Son las 5 de la tarde, 13 minutos. Les contamos a esta hora que avanzan en retrato hablado de los asesinos de policías en Ataco, Tolima. Las autoridades trabajan en la elaboración de retratos hablados para identificar a los responsables del asesinato de los subintendentes de la policía en Ataco, en el corregimiento de Santiago Pérez. De acuerdo con el secretario de Seguridad del Tolima, Alfredo Bocanegra, la investigación ya cuenta con nuevos elementos clave, entre ellos información sobre los objetos utilizados en el ataque, la distancia desde la que se habrían realizado los disparos y la posible participación entre dos y tres personas. El doble homicidio ocurrió el pasado 1 de agosto, hacia las 3:50 de la tarde, sobre la vía que comunica Santiago Pérez con Planadas. Por ese hecho, el gobierno departamental, recordemos que mantiene una recompensa de 100 millones de pesos para quien entregue información que permita identificar y capturar a los responsables. En más noticias les contamos que restringen el transporte de combustible en el sur del Tolima por minería ilegal. La gobernación del Tolima restringió el transporte de combustibles en el sur del departamento ante el aumento de la minería ilegal y el uso de esos insumos para abastecer maquinaria en actividades ilícitas. La decisión quedó establecida en la resolución 1820 del 27 de julio del 2026, que limita la circulación de vehículos que transporten combustibles líquidos derivados del petróleo, biocombustibles y sus mezclas en el corredor vial Coyaima, Ataco, Santiago Pérez y Planadas. La medida establece que los martes, jueves, sábados y domingos estará prohibida la circulación durante las 24 horas, mientras que los lunes, miércoles y viernes solo se permitirá el tránsito entre las 8 de la mañana y las 5 de la tarde. El resto del tiempo, es decir, en las noches y madrugadas de esos días, también habrá restricción total para este tipo de vehículos. La vigencia de esta restricción va a ser de 6 meses, periodo en el que las autoridades evaluarán su impacto frente a la problemática de minería ilegal en el sur del departamento. Son las 5 de la tarde, 15 minutos en Tropicana.
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0: Vamos a hablar, vamos a escuchar a los familiares que están denunciando la desaparición de por lo menos 15 tolimenses en la guerra entre Rusia y Ucrania. Uno de los casos es el que vive Catherine Trigilleros, esposa de Daniel Felipe Manrique, un tibagreño que viajó el mes de octubre en el 2025 y luego de 30 días perdió el contacto. Tras 9 meses, pues esta familia no sabe nada. Hablaremos también de este joven que falleció después de ser asesinado, un joven de 17 años, que fue ultimado por sicarios en el municipio del Espinal, Tolima. Las autoridades también reportaron el hallazgo de un cuerpo con varios impactos de arma de fuego en la zona rural de esta población. En Tropicana son las 5 de la tarde, 15 minutos. La línea telefónica habilitada a esta hora, 310-571-7506.
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1: Con el universo de la moda es momento de presentarles a los gigantes del vallenato en esta tarde de martes. La canción, perdóname, vallenatazo a nombre del universo de la moda para que te digan qué bien te ves.

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2: Ahora Tropicana informa, son las 5 de la tarde, 29 minutos. En Tropicana les contamos que la policía del Tolima confirmó que un menor de 17 años fue asesinado en medio de un ataque de sicarios que se registró en la tarde de este lunes, ayer, en una vivienda en el barrio Fátima del municipio del Espinal. Se conoció que la víctima de ese ataque sicarial fue identificada como Hugo Lisandro Jamío y Barrios, joven de 17 años, persona que se encontraba en una vivienda cuando fue herido por un hombre armado que ingresó y sin mediar palabra le disparó en varias oportunidades. Por otra parte, las autoridades reportaron el hallazgo del cuerpo sin vida de una persona de sexo masculino que presentaba múltiples impactos con arma de fuego en la vía que conduce de la zona urbana al municipio del Espinal a la vereda Guadalejo. Por ahora se avanza en la investigación para establecer las causas y los autores materiales del hecho. Dos nuevos homicidios se suman a los más de 30 casos de sicariato que se han registrado en lo corrido del año 2026 en el municipio del Espinal, lo que refleja que ese tipo de actos violentos siguen una alta tasa en la segunda población del departamento. A esta hora son las 5 de la tarde, 30 minutos en Tropicana, 5 de la tarde, 30 minutos.
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2: Les contamos algunos de los hechos más importantes a esta hora a través de Tropicana, la más bacana. 5 de la tarde, 30 minutos en Tropicana declaran la alerta naranja en Ibagué por fenómeno del Niño. Tras una sesión extraordinaria del Consejo Municipal de Gestión del Riesgo, se tomó la decisión de elevar al nivel de alerta naranja por el fenómeno del Niño debido al aumento de las emergencias por incendios forestales, la disminución del caudal de las fuentes hídricas y las afectaciones en la producción agrícola. Ese cambio obedece al incremento de las emergencias registradas durante julio, mes en el que se reportaron 181 eventos por incendios entre forestales, quemas de cobertura vegetal y otras quemas prohibidas, siendo la Comuna 9 la zona con mayor afectación. Hay que decir que se determinó la necesidad de declarar esta alerta recordando a la ciudadanía la importancia de adoptar medidas de prevención como evitar la tala de árboles que protegen los ríos y quebradas y realizar también una adecuada disposición de los residuos sólidos, sobre todo no ocasionar quemas de basuras que puedan salirse de control y fortalecer las acciones de ahorro de agua y energía. Son las noticias hasta ahora a través de Tropicana 531.

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1: 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Son las 5 de la tarde, 40 minutos. 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
2: A esta hora, Tropicana le informa. Son las 5 de la tarde, 44 minutos. 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Son las 5 de la tarde, 45 minutos. Les contamos que en las últimas horas, el presidente electo Abelardo de la Espriella anunció el reintegro del general Jesús Alejandro Barrera para asumir la dirección general de la Policía Nacional. En el mismo anuncio, desde Barranquilla, confirmó que el general Norberto Mujica será el nuevo subdirector de la institución y reveló que esa dependencia tendrá una sede permanente en Barranquilla como parte de una estrategia de descentralización. Durante su intervención, de la Espriella aseguró que la medida busca acercar las decisiones en materia de seguridad a las regiones. A esta hora les contamos que la designación de Barrera representa el regreso de la cúpula policial de uno de los oficiales con mayor experiencia e inteligencia en investigación criminal. La mayor parte de su carrera está ligada a áreas de inteligencia de la institución. Posteriormente ocupó cargos como jefe de operaciones de la DIPOL y en 2017 fue ascendido al grado de brigadier general. Es noticia entonces el nombramiento ahora de Alejandro Barrera como el nuevo director de la Policía Nacional. Son las 5 de la tarde, 46 minutos en Tropicana, 5:46.
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2: Por otro lado, les contamos que la Fiscalía imputa a alias Calarcá por masacres, homicidios, desaparición y reclutamiento infantil. Un juez de control de garantías de Villavicencio declaró persona ausente a Alexander Díaz Mendoza, alias Calarcá, señalado cabecilla del Estado Mayor de Bloques y Frente, decisión que permitió a la Fiscalía General de la Nación avanzar en la imputación de cargos por múltiples delitos ocurridos entre el 2022 y el 2026. El delegado contra la criminalidad organizada de la Fiscalía, Raúl González Flechas, confirmó que la imputación comprende conductas relacionadas con homicidios, desaparición forzada, desplazamiento forzado, reclutamiento de menores y ataques atribuidos a esa estructura armada ilegal. Según la Fiscalía, entre los hechos imputados se encuentra el homicidio de 6 firmantes del acuerdo de paz, 2 homicidios agravados en persona protegida, el desplazamiento forzado de varias familias en el departamento del Meta y el delito de fabricación, tráfico y porte de armas de uso privativo de las fuerzas militares. Hay que decir que el delegado precisó que la imputación incluye varios delitos de especial gravedad. La Fiscalía aseguró que dentro del material probatorio existen evidencias sobre el reclutamiento de niños, niñas y adolescentes por parte de esta organización armada ilegal. En ese sentido, hay que decir que la investigación incluye hechos relacionados con desplazamiento forzado y una presunta desaparición forzada. Sobre este último, el delegado explicó que un evento de desaparición forzada, un elemento, imágenes y chat que se encontraron en equipos, dan cuenta de la detención de una persona que hasta hoy se reporta desaparecida. Son las 5 de la tarde, 47 minutos. 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

0: 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En Tropicana son las...
1: Son las 6 de la tarde. 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
1: En Tropicana son las 6 de la tarde, 12 minutos. A esta hora, 6:12, Tropicana le informa.
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1: Noticias a través de Tropicana, la más bacana, son las 6 de la tarde, 12 minutos. En Tropicana les contamos que han cerrado vía el aeropuerto Perales por incendio en el sector de La Samaria. Sucedió hoy aquí en la ciudad de Ibagué. Un incendio forestal en el sector de La Samaria obligó el cierre temporal de la calzada descendente de la vía del aeropuerto de Ibagué entre el cruce de Coca-Cola y la primera glorieta como medida para facilitar las labores del Cuerpo Oficial de Bomberos. La restricción vial se mantendrá mientras los organismos de emergencia controlan la conflagración y las autoridades regulan el tránsito en la zona. Como rutas alternas, quienes se dirijan hacia La Samaria deberán ingresar por el sector de Mirolindo, a la altura de Mercacentro número 10. Las autoridades recomendaron a los ciudadanos atender las indicaciones de los agentes de tránsito y programar sus desplazamientos mientras se restablece la movilidad de este corredor vial. Ahora Tropicana informa, son las 6 de la tarde, 13 minutos. En Tropicana, la más bacana, 6 de la tarde, 13 minutos. Les contamos que Gabriela Muñoz denuncia amenazas tras el escándalo de la Aerocivil. Gabriela Muñoz, la joven que quedó en el centro de la controversia por las denuncias sobre presuntas irregularidades en la Aerocivil, reapareció el día de hoy en redes sociales para denunciar que ella y su familia han recibido amenazas de muerte tras el escándalo. Ha dicho, abro comillas, no me alejé por falta de convicción, me alejé porque el odio dejó de ser virtual y puso en riesgo a quienes más amo. Según relató, los mensajes intimidatorios incluyen referencias al lugar donde vive su familia, los sitios de trabajo de sus padres, incluso amenazas contra sus mascotas. Muñoz afirmó que ya puso los hechos en conocimiento de las autoridades y espera que los responsables sean identificados y respondan ante la justicia. Su reaparición ocurre semanas después de que estallara la polémica por su llegada a la Aerocivil y las denuncias sobre un presunto tráfico de influencias que involucran a su madre. Ese caso llevó a la Aerocivil a anunciar una revisión de los procesos de vinculación y continúa bajo el escrutinio público. Son las 6:14 en Tropicana. Está habilitada la línea de Tropicana 310-571-7500. Si tienen reporte de movilidad a esa hora, ¿cómo se encontrará la Pedro Tafur? ¿Cómo está la avenida Mirolindo? Mirolindo, ¿cómo está allí el sector de Palermo? ¿Cómo está el sector del Papayo? También nos pueden reportar al 310-571-7500, que es la línea oficial Tropicana. 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
1: 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Yo no te pido, son las 6:29 en Tropicana. ¡Oh!

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0: esta hora Tropicana informa, son las 6:39 de la tarde. Les contamos que incautaron 170 kilos de marihuana, avaluada en 100 millones de pesos en Natagaime. Un cargamento de 170 kilogramos de marihuana fue incautado por la policía en un puesto de control vial instalado sobre la vía Neiva Castilla, en jurisdicción del municipio de Natagaima, sur del Tolima. Durante el operativo fue capturado el conductor del vehículo en el que era transportada la droga. El procedimiento se realizó hacia el mediodía en el sector de Altamira, kilómetro 64 de la carretera, cuando uniformados de la seccional de tránsito y transporte inspeccionaron un automóvil que permanecía estacionado a un costado de la vía. Durante el registro encontraron 33 paquetes ocultos en el baúl y en las sillas traseras del vehículo. Según la policía, el cargamento equivalía a unos 170 mil dosis de marihuana y tendría un valor cercano a los 100 millones de pesos en el mercado. De acuerdo con información preliminar de las autoridades, el estupefaciente era transportado bajo la modalidad conocida como kamikaze, utilizada por organizaciones dedicadas al narcotráfico para movilizar droga por los principales corredores viales del país. La carga, al parecer, habría sido salido de La Plata y tenía como destino la ciudad de Bogotá.
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0: 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Les contamos que el Tolima insiste en derogar nuevas exigencias para piscinas por impacto al turismo. El secretario de Cultura y Turismo del Tolima, Alexander Castro, reiteró el llamado al gobierno nacional para derogar las nuevas disposiciones relacionadas con los dispositivos de seguridad para piscinas, al considerar que las medidas representan un fuerte impacto para el sector turístico y las economías populares. El funcionario explicó que el Ministerio de Salud publicó un análisis normativo que ratifica la obligación de instalar dispositivos de seguridad homologados incluso para los cerramientos, eliminando alternativas como las cercas vivas. El secretario advirtió que municipios como Melgar, Carmen de Apicalá y Flandes, donde el turismo constituye una de las principales actividades económicas, serán los más afectados por la implementación de estas exigencias. Sostuvo que aunque las medidas buscan proteger la vida de los usuarios, es necesario revisar su impacto económico y garantizar que las exigencias no terminen afectando al sustento de miles de familias que dependen del turismo en el Tolima. Son las 6:41 de la tarde. Está habilitada la línea telefónica de Tropicana, 310-571-7500.
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5: son las 7 de la noche. 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